el Evangelio de Lucas. Lucas capítulo 17. Vamos a leer del versículo 20 al 25. Vamos a leer en Lucas capítulo 17, versículo 20 al 37. Dice así: preguntado por los fariseos cuándo había de venir el reino de Dios, le respondió y dijo: el reino de Dios no vendrá con advertencia, ni dirán: helo aquí o helo allí, porque de aquí el reino de Dios está entre vosotros. Y dijo a sus discípulos: tiempo vendrá cuando desearéis ver uno de los días del Hijo del Hombre y no lo veréis, y os dirán: helo aquí o helo allí. No vayáis ni los sigáis, porque como el relámpago que al fulgurar resplandece desde un extremo del cielo hasta el otro, así también será el Hijo del Hombre en su día. Pero primero es necesario que padezca mucho y sea desechado por esta generación. Como fue en los días de Noé, así también será en los días del Hijo del Hombre. Comían, bebían y se casaban y se daban en casamiento hasta el día en que entró Noé en el arca y vino el diluvio y los destruyó a todos. Asimismo, como sucedió en los días de Lot, comían, bebían, compraban, vendían, plantaban, edificaban, mas el día en que Lot salió de Sodoma, llovió del cielo fuego y azufre y los destruyó a todos. Así será el día en que el Hijo del Hombre se manifieste. En aquel día el que esté en la azotea y sus bienes en casa, no descienda a tomarlos. Y el que en el campo a sí mismo no vuelva atrás. Acordaos de la mujer de Lot. Todo el que procure salvar su vida la perderá, y todo el que la pierda la salvará. Os digo que en aquella noche estarán 12 en una cama. El uno será tomado y el otro será dejado. Dos mujeres estarán moliendo juntas, la una será tomada y la otra dejada. Dos estarán en el campo, el uno será tomado y el otro dejado. Y respondiendo le dijeron: ¿dónde, Señor? Él les dijo: donde estuviera el cuerpo, ahí se juntarán también las águilas. Señor, gracias te damos por tu hermosa y poderosa palabra. Una vez más, Señor, pedimos que tu nombre sea glorificado. Revela, Señor, estas verdades hermosas a nuestro corazón. Ilumínanos, Señor, para entenderlas y aplicarlas. Te pido, Señor, que me ayudes a poder entregar este mensaje para no estorbar en ninguna manera lo que tú quieres hacer en el corazón de todos nosotros. Glorifícate, mi buen pastor, y bendícenos a cada uno de nosotros. En Cristo lo pedimos. Amén y amén. El tema que tengo en esta hora es: Cristo viene. Gloria al Señor. Cristo viene. Algunos realmente no creen que Cristo viene. Otros creen que viene, pero que vendrá pues un tiempo muy lejano. Pero Jesús realmente está a las puertas. Debemos cada uno de nosotros tener siempre esa perspectiva escatológica para que podamos guiar nuestra vida por donde Dios desea. Quiero que en primer lugar, hermanos, analicemos la interrogante que los fariseos le hacen al Señor Jesús. Dice: preguntado por los fariseos cuándo había de venir el reino de Dios, le respondió y dijo: el reino de Dios no vendrá con advertencia. Pero surge una pregunta: ¿por qué los fariseos hacen esta pregunta escatológica, siendo ellos unas personas llenas de hipocresía? Normalmente cada vez que los fariseos se acercaban a Cristo, tenían preguntas, pero para poder ver si Jesús cometía un error, para poderlo acusar. Había realmente una falta de integridad en sus preguntas, había malicia, había maldad en sus vidas. Entonces, cuando ellos se acercan a Cristo y le hacen una pregunta de este carácter, hermanos, esto implica varias cosas. Ellos como que querían probar realmente si Jesús tenía, en primer lugar, hermanos, la soberanía en sus manos. Por eso cuando ellos le preguntan cuándo había de venir el reino de Dios, esto solo le corresponde, hermanos, contestar a Dios mismo. No solamente eso, sino que estaban investigando si Cristo, de alguna manera,
estaba adoptando, digamos, lo que es la omnisciencia, porque ellos no creían que Jesús era Dios, porque solo Dios sabe cuándo vendrá ese reino. Pero también esa interrogante, hermanos, lleva con una malicia para poder capturar a Cristo en alguna, digamos, en alguna blasfemia que supuestamente ellos esperaban del Señor, porque le estaban diciendo, ¿cuándo vendrá el reino? Significa que si Jesús conocía la revelación del tiempo, cuando esto acontecería. Entonces, hermano, este tipo de interrogantes hacia la persona de Cristo son las mismas que hoy en día se hacen muchas personas que no conocen al Señor. Muchos inconversos, muchas personas que no tienen a Cristo en su corazón, están dudando acerca de si las cosas que hoy en día se habla, por ejemplo, muchas películas de Hollywood, muchos comentarios, muchas revistas acerca del tiempo futuro, que estamos cerca del fin, le ponen más, digamos, atención a lo que dicen, por ejemplo, los mayas, lo que dicen otras culturas, las egipcias, de Mesopotamia, y todo ese tipo de, digamos, de escatologías dentro de su propia religiosidad, le están poniendo más atención. Hay tremendos documentales que están saliendo por la televisión para poder, digamos, de alguna manera alertar a la humanidad de que viene algo realmente sobre la tierra, pero no hay seguridad. Como los fariseos, al hacer la pregunta a Cristo, hermano, es la misma interrogante que muchos les hacen hoy en día. ¿Tendrá Cristo la última palabra escatológica para tener seguridad si realmente el reino de los cielos viene pronto? Además de eso, cristianos inmaduros también entran en el mismo juego de preguntas y se hacen el cuestionamiento: ¿cuándo vendrá el Señor? ¿Será cierto que hay arrebatamiento? ¿Será cierto que Cristo viene? ¿O será algo como una fantasía, como para poder alegrar a la gente? Hay cristianos que han menguado en su calidad de vida cristiana, que han caído en ese tipo de dudas. Y algunos, al haber descendido tanto en este campo, se han incursionado en la literatura esotérica para saber si existe alguna revelación acerca del futuro. No solo eso, sino con los agoreros, los sortílegos, que son dos variedades de la adivinación. Consultan libros, consultan en la línea psíquica, están ahora, cada vez que se acerca el fin de año, entonces están atentos a lo que dicen los psíquicos en diferentes partes del mundo, los chamanes, para saber si ellos tienen alguna revelación acerca del futuro. Y me quiero decir una cosa: el futuro solamente está en la mano del único soberano omnisciente, que es nuestro Dios. De ahí nadie, hermanos, ni Satanás mismo, ni los demonios. Consultar a los agoreros, a los adivinos, a los sortílegos, es sencillamente consultar a los demonios. Porque estos hombres o mujeres que practican estas cosas consultan a los demonios, y el demonio no sabe realmente las cosas. Y también otros cristianos que han entrado en la duda se han metido aún en el mundo de blasfemias. Entonces, ¿por qué? Porque están ahora con mucha angustia, con mucha desesperación por algún tipo de problemas, y Satanás los tienta para entrar en un mundo realmente tenebroso, oscuro, donde no existe la verdad. Entonces vienen los fariseos al hacerle la pregunta al Señor: ¿cuándo habría de venir el reino de Dios? Si ellos sabían perfectamente que solo Dios tenía esa revelación, se acercan a Cristo con malicia. Sin embargo, ellos no sabían, quien estaba enfrente de ellos es el mismo que hizo los cielos y la tierra. Dios hecho carne, Emmanuel, estaba allí. Ahora bien, la perspectiva escatológica del reino de Dios por parte de los fariseos, cuando ellos hacen esta pregunta, ellos en su formación teológica farisaica, en el judaísmo, el reino de los cielos para ellos consistía en que el Mesías conduciría a Israel en un periodo de guerra contra sus enemigos antes del final, y reinaría después de que sus enemigos sean subyugados. O sea, la idea del Mesías era un tipo, un Robin Hood, que iba a levantar las masas de Israel para levantar un ejército y oprimir o vencer a sus enemigos y subyugarlos y luego establecer el reino. Por eso a Jesús
no lo aceptaron como Mesías, porque las ideas humanas prevalecían sobre la idea bíblica. Hermano, la idea bíblica, la idea de Dios tiene que prevalecer sobre las ideas humanas. Por eso no recibieron a Cristo, porque no lo veían violento, no lo veían con las armas en las manos. No veían que Jesús estaba dispuesto a hacer lo que ellos creían que así tenía que hacer. Cuando los dogmas, cuando las ideas, cuando las doctrinas de hombres son las que prevalecen sobre la palabra, el hombre se confunde. Y aunque la verdad está enfrente de ellos, no la puede recibir porque ya está condicionado a creer que la mentira es la verdad. Por eso no podían ver a Cristo. Ellos le preguntan a Cristo y no estaban viendo que Dios estaba en Cristo Jesús, por causa de esas ideas. Además, ellos tenían el concepto escatológico acerca del tiempo de ese reino. Ellos creían que iba a ocurrir en un momento desconocido, pero que iba a ocurrir, especialmente cuando Israel se arrepintiera. O sea, esa era la idea del momento que el reino se tenía que manifestar dentro de la escatología del judaísmo, especialmente de las escuelas rabínicas de los fariseos. Entonces, entendiendo esto, una vez más para usted y para mí, esto es una enseñanza y un cuidado, una advertencia acerca de las ideas falsas, de los imitadores de la omnisciencia y de la soberanía de Dios, a los cuales tenemos nosotros que tenerlos con mucha reserva. Por eso que algunos han creído que hay otros, digamos, códigos religiosos escatológicos, aparte de la Biblia, que pueden dar algo acerca de la revelación del futuro. Oiga bien, pueden hablar del futuro, pero la verdad del futuro está en la palabra de Dios. No está fuera de las Sagradas Escrituras. Hay, digamos, algunas predicciones de los agoreros, que hoy en día, hermanos, son grandes cantidades, pero esos tenemos que rechazarlos porque son imitadores de la omnisciencia y del único que es soberano, que es Dios. O sea, vemos ahí el espíritu de arrogancia queriendo entender el futuro cuando solo Dios lo tiene en sus manos. Y vemos también, hermanos, las malas interpretaciones y las manipulaciones escatológicas por algunos predicadores. Todos nos dimos cuenta en este año que un predicador en los Estados Unidos habló que el fin del mundo sería el 12 de mayo del año 2011. Cuando llegue el 2011, entonces, claro, no fue el fin del mundo, y entonces él dijo, no, la verdad que me equivoqué en los cálculos. Y puso el 21 de octubre, pasó el 21 de octubre y aquí estamos. ¿Qué pasó con ese predicador? En este momento está preso, porque muchas personas, a raíz de esa, al creer esa falsedad, regalaron sus propiedades, vendieron sus propiedades, se quedaron sin nada. Y viene la demanda. Algunos, al verse engañados, se suicidaron. ¿Por qué razón? Es porque, perdóneme, hermano, pero somos haraganes para leer la palabra de Dios. Y no nos gusta leer la palabra. Este es nuestro manual, hermano. Este es el manual de la creación del Creador. Hermano, donde usted y yo podemos entender el pensamiento de Dios. Es necesario que escudriñemos la Escritura para no ser engañados. Entonces los fariseos, al hacer esta pregunta al Señor Jesucristo, ellos tenían un concepto escatológico falso. Por eso el Señor Jesucristo le dice con mucha claridad: el reino de Dios no vendrá con advertencia. Así que el único que tiene la prerrogativa para saber con exactitud el futuro es Dios. Esto nos lleva, en segundo lugar, a examinar el tiempo de la manifestación del reino de Dios. La pregunta que le hicieron es: ¿cuándo había de venir el reino de Dios? Habla de tiempo. En Lucas siempre 17:25 dice acá: pero primero es necesario que padezca mucho y sea desechado por esta generación. Jesús se está refiriendo a él mismo, fíjense bien, como la señal del reino. Pero que antes que el reino externo sea establecido, era necesario primero padecer. Entonces, el tiempo de la manifestación del reino de Dios lo vemos aquí en dos etapas. Primero es en el pasado,
para nosotros, pero en aquel entonces, cuando Jesús dijo estas palabras, el reino de Dios no vendrá con advertencia. Dice en versículo 21, ni dirán, helo aquí o helo allí, porque de aquí el reino de Dios está entre vosotros. Está hablando de un presente, pero para ustedes y para mí esto es ya un pasado. Es decir, entonces el reino de Dios tiene dos etapas, presente y futuro. Entonces, entendiendo esto, nos ayuda a ver las palabras del Señor Jesús con mucha gratitud, porque Él dice aquí con claridad que el reino de los cielos está entre vosotros, está entre vosotros. ¿Por qué? Porque si el rey estaba presente, el reino estaba presente. ¿Cuándo se inicia este reino? En el nacimiento de nuestro Señor Jesucristo. Cuando Él nace allá en Belén, los magos del oriente hicieron esta pregunta: ¿dónde está el rey de los judíos que ha nacido? Le preguntan a Herodes. Él se sintió envidioso y celoso acerca de eso. Entonces maquinó destruir a ese niño, y por eso hubo la matanza de los niños en la ciudad de Belén. Entonces vemos acá que cuando Jesús dice, oiga, ustedes me están preguntando cuándo será, es que ya el reino ya está presente. Estamos entonces viendo acá que en ese momento, hermano, el reino entró sin protocolo, sin mayor anuncio.

reino, era necesario que Cristo nos redimiese, es decir, de nuestros pecados, porque el reino primeramente es espiritual. Tiene que ver con la salvación de nuestra alma, la salvación de nuestra vida. Entonces, por eso, vemos, hermano, cómo el Señor Jesucristo, a través de su ministerio, demostró que el reino estaba presente. Cuando Jesús estaba echando fuera demonios, vinieron los fariseos y empezaron a acusarle y a decirle que él echaba fuera a los demonios por Belcebú, es decir, por el mismo Satanás. Y Jesús dijo: si yo por el Espíritu de Dios echo fuera a los demonios, el reino de los cielos está entre vosotros. O sea que los milagros eran evidencia de la presencia del reino de Dios. Y así lo vemos a lo largo de todo su ministerio. El ladrón que moría al lado de Cristo, vea esto, era un ladrón que sabía escatología. Cuando usted tiene conocimiento, usted tiene esperanza. El conocimiento de la verdad se convierte en un salvavidas en el momento más crítico. Le dice al Señor: acuérdate de mí cuando vengas en tu reino. O sea que él sabía que el que moría a su lado era el Mesías, que le iba a morir para expiar su pecado y de toda la humanidad, que iba a resucitar, que iba a ascender y que vendría a establecer el reino. Entonces, cuando el ladrón le dice: acuérdate de mí cuando vengas en tu reino, o sea, este ladrón conocía el evangelio completo. Y entonces Jesús le dijo: de cierto os digo, hoy estarás conmigo en el paraíso. Porque él, este ladrón, vio en Cristo el Rey de Reyes y Señor de Señores. Y él sabía que se estaba cumpliendo proféticamente todo lo que estaba escrito acerca de Cristo. Y por eso ahora es absuelto de toda culpabilidad. Aunque el otro ladrón tuvo la misma oportunidad, pero fue incrédulo. No es que no hay un ladrón bueno y un ladrón malo, todos los ladrones son malos. Pero vemos acá que este ladrón creyó y por haber creído fue perdonado por parte del Señor. Ahora, por eso que la importancia de la escatología, hermano, de bíblica, nos ayuda a orientar nuestro presente, a salir de un riesgo inmenso para poder tener realmente la vida eterna. Pero también se manifiesta ese reino presente en la vida de cada uno de los que han creído en Cristo Jesús. Desde el momento en que usted aceptó a Cristo, el reino de Dios vino a su corazón, porque el Rey de Reyes nació en su alma, en su espíritu. ¿Sí o no, hermano? Eso es lo que Jesús, a eso le llama el nuevo nacimiento. Así como la Virgen María, por la fe en la palabra de Dios a través del ángel, al creer en esa palabra, fue engendrado Cristo, el cuerpo de Cristo en su vientre. Cuando usted y yo creemos al mensaje del evangelio, y así como lo creyó la Virgen María, cuando usted y yo lo creemos, ese Rey de Reyes nace en nuestro espíritu. Y entonces ese reino comienza a manifestar ciertas características hermosas. Por eso Romanos 14, 17 dice: porque el reino de Dios no es comida ni bebida, sino justicia, paz y gozo en el Espíritu Santo. Cuando habla de justicia, es que ese reino de Cristo va a enderezar lo torcido. A lo mejor alguien de aquí puede decir: hermano, yo soy un árbol torcido, he tratado de enderezar mis caminos y no puedo. Pero cuando el reino de Dios viene, el Señor endereza los caminos torcidos. Lo ayuda a caminar en rectitud, pero también a experimentar verdadera paz y gozo por obra del Espíritu Santo. Entonces podemos ver que la primera etapa del reino es una etapa de inminentemente espiritual, algo muy privado. Por eso en Colosenses 1, 13 al 14 dice: el cual nos ha librado de las potestades de las tinieblas y trasladado al reino de su amado Hijo, en quien tenemos redención por su sangre y el perdón de pecado. Cuando usted y yo aceptamos a Cristo, hubo un traslado espiritual, no físico, de nuestra vida. Antes estábamos bajo el gobierno de Satanás, pero ahora somos gobernados por el Señor Jesucristo. Entonces, a nivel espiritual,

los demonios, oiga bien esto, perdieron potestad sobre la vida del creyente en Cristo Jesús. Usted no necesita, hermanos, tener amuletos. Mire, aquí en el país, y esto es una cultura que vino de España y luego eso vino por parte de los árabes. Bueno, y en todas las culturas, por ejemplo, a los niños le ponen unas pulseras para evitarles el mal de ojo. ¿Sí o no? Yo no sé cuántas madres que están aquí han hecho eso, para protegerlo del mal de ojo. Y eso es un fetichismo. Eso es, hermano, es una práctica, digamos, esotérica, pero no tiene nada que ver, porque quieren protegerse de los malos espíritus. En distintas culturas, hermano, ponen ciertos objetos que se mueven con el viento para espantar los malos espíritus. Ponen esto. Cuando usted tiene a Cristo, espanta a los demonios, hermano, de su vida. Es Cristo el que hace que esos demonios huyan. ¿Me entiende? Ay, no, dice alguien, es que yo para protegerme ando con una magnífica, ando con una medalla, ando con esto. Ande con Jesucristo en su alma. Eso es que lo que, porque los demonios no pueden hacer acto de presencia donde está Cristo Jesús gobernando. Si Jesús es el rey de su vida, ahí está entonces la paz y el gobierno del Espíritu, ahí está. ¿Y nos, por qué? Porque nos trasladó del reino de las tinieblas al reino de su amado Hijo. Por eso que en la primera etapa del reino es espiritual. Por eso Jesús le dijo a los fariseos, el reino de los cielos está entre vosotros. O sea, ya estaba presente, porque Jesús ya estaba presente. Pero viene la segunda etapa. La primera vino sin protocolo. La segunda etapa viene con una manifestación pública con gran gloria repentinamente. Versículo 22 dice, y dijo a sus discípulos, ahora ya no se dirigió a los fariseos, le dijo a sus discípulos, tiempo vendrá cuando desearéis ver uno de los días del Hijo del Hombre y no lo veréis. Y os dirán, helo aquí o helo allí, no vayáis ni lo sigáis. Porque como el relámpago que al fulgurar resplandece desde un extremo del cielo hasta el otro, así también será el Hijo del Hombre en su día. Pero primero es necesario que padezca mucho y sea desechado por esta generación. Entonces vemos acá que así como los relámpagos, los rayos iluminan el cielo de un extremo al otro, así será, dice el Señor, su venida. Es decir, que va a ser de una manera repentina, pero también tan pública y que toda la tierra lo ha de conocer. Por eso que siempre en Lucas capítulo 21, pero el versículo 31 dice la palabra, así también vosotros cuando veáis que suceden estas cosas, sabed que está cerca el reino de Dios. ¿Qué cosa? Cuando estemos viendo el cumplimiento profético, es decir, esas señales, empezamos a ver, hermanos, cumplidas en esta tierra, el reino de los cielos está cerca. Ahora, ¿por qué es importante, hermanos, tener esa perspectiva escatológica del reino de los cielos, el reino de Dios sobre nuestra vida? Porque orienta nuestra vida en el presente. Dice Hebreos capítulo 12, versículo 28. Así que, recibiendo nosotros un reino inconmovible, retengamos, dice, tengamos gratitud y mediante ella sirvamos a Dios agradándole con temor y reverencia. Note bien esto. Si tenemos esta esperanza de un reino inconmovible, tengamos gratitud. Hermano, es importante vivir agradecidos con Dios. Y no solo eso, sino que tenemos que servir a Dios en esta tierra, pero también agradándole con temor y temblor. Entonces, el tener esa perspectiva de que Cristo viene pronto me sirve a mi vida como una brújula y un mapa para orientar mis actividades presentes. Si yo no tengo esa perspectiva escatológica, me voy a desviar en mis propias decisiones, mis deseos me van a engañar, porque mis deseos se convertirán en mi propia brújula, los deseos del mundo. Todo, hermano, va a tratar de manipularnos. Sin embargo, si yo estoy consciente que Cristo viene pronto, entonces podemos nosotros, delante del Señor, gozar y decir, gracias Señor, porque me está orientando, me está dando el rumbo a mi vida. Pero esta segunda etapa de este reino, no
será de una manera muy sencilla la aparición, sino que será con gloria y será para siempre. Por eso dice Daniel 4:3 en la segunda parte de este versículo: su reino, reino sempiterno, y su señorío de generación en generación. Qué interesante. Este reino va a perdurar para siempre. Nadie va a poder romper su estructura, pero también será sorpresivo y no habrá tiempo para reaccionar. Cuando este reino aparezca, no habrá tiempo para poder tomar decisiones, porque será en un momento, en un instante. Por eso que el versículo 27 y 28 usa aquí el Señor dos ejemplos históricos que fueron en una forma repentina. Dice, comenzando con el versículo 26, cuando, como fue en los días de Noé, así también será en los días del Hijo del Hombre. Comían, bebían y se casaban y se daban en casamiento, hasta el día en que entró Noé en el arca y vino el diluvio y lo destruyó a todos. Vea esto, hermanos. Fue algo sorpresivo. No es malo comer, no es malo casarse o darse en casamiento. El problema que vemos aquí, que había un descuido tan grande a nivel espiritual, ocupados en sus quehaceres, que de repente, en una etapa de prosperidad económica, porque para que alguien coma y alguien venda y compre, significa que había un tiempo de bonanza. Vea lo que dice el siguiente versículo, versículo 28. Asimismo, como sucedió en los días de Lot, comían, bebían, compraban y vendían, plantaban y edificaban. No había recesión económica, ni mucho menos una depresión. O sea, había abundancia. Aparte de que había abundancia financiera y una estabilidad económica, la gente de Sodoma y de Gomorra, donde vivía Lot, vivían en sus bacanales, en sus perversiones sexuales, en derramamiento de sangre. Y ellos probablemente decían: bueno, estoy haciendo lo malo, pero me va bien en mis finanzas, me voy a casar. Y a lo mejor algunos jóvenes dirían: y tengo 40 en la cola. Eso es abundancia. Entonces decía: todo tranquilo. Así hay personas hoy en día que dicen: ¿pero por qué? Yo estoy bien con Dios, tengo salud, me acabo de hacer un chequeo médico y el médico me ha dicho que soy un relojito suizo, todo está bien, económicamente cada vez tengo más negocios y comienzo a prosperar, como estoy comiendo, estoy bebiendo, me emborracho y nada me pasa, estoy tranquilo. Sí, tengo estas cosas, pero yo creo que Dios me bendice. Así estaban los de Sodoma y Gomorra, tranquilos, diciendo: no, si Dios se hace del ojo pacho, Él nunca va a emitir juicios, porque Dios es amor. Sí, es cierto, Dios es amor, pero viene el día en que el Señor va a tener que ser justo. Y la justicia retributiva tiene que ser dada, porque si no, Dios sería injusto. Normalmente nosotros queremos la justicia retributiva, que Dios me dé bendiciones, lo que a mí me pertenece. ¿Ah? Pero cuando venga el momento de hacer una retribución, hermano, y solo queremos la parte remunerativa, pero cuando venga una retribución de acuerdo a lo que nosotros hemos sembrado, entonces ahí decimos: no, no, Dios no puede ser. Sin embargo, aquí dice que en el tiempo de Noé, Dios le dio tiempo para poder rectificar sus caminos. Les iba bien, se estaban casando, se daban en casamiento, la prosperidad económica de las ciudades era tremenda. Pero vino de repente. Entonces lo que estamos viendo acá sencillamente es, hermano, que cuando el reino de los cielos en su segunda etapa se manifieste, no habrá tiempo para reaccionar. Ahí no habrá tiempo para pedir perdón a Dios. De repente las cosas van, hermano, a cambiar de la noche a la mañana. Cristo viene pronto como juez de toda la tierra y de toda la historia y toda la humanidad. Ahora, muchos creen que esto está muy lejano. Y es en ese sentido, hermanos, que vamos a puntualizar en este mensaje. Ver que realmente estamos cerca de la venida del Señor Jesús.
así como sucedió en el tiempo de Lot, guardándole a él y a su familia, a excepción de su esposa que miró hacia atrás, fueron protegidos. Así habrá una protección para la iglesia, para los que han creído de salir de Sodoma y de Gomorra. Dice el versículo 28, así como sucedió en los días de Lot, comían, bebían, compraban y vendían, plantaban y edificaban, más, oiga esto, más el día en que Lot salió de Sodoma, o sea que no podía venir el juicio si Lot no salía, pero cuando él salió de Sodoma, llovió del cielo fuego, azufre, y lo destruyó a todos. Viene un día de estos, cuando la iglesia de Cristo sale de esta tierra, cuando la sal de la tierra sea quitada, entrará en descomposición y en corrupción toda, hermanos, la naturaleza humana. Entonces, cuando la iglesia, hermanos, sea arrebatada, de la cual el Señor Jesucristo nos habla un poco más adelante, pero también el apóstol Pablo lo dice en 1 Corintios capítulo 15, dice que a la final trompeta los muertos en Cristo resucitarán primero, luego nosotros los que vivimos seremos transformados en un abrir y cerrar de ojos. Lo dice 1 Tesalonicenses capítulo 4, también, hermano, el versículo 13 al 18. La palabra de Dios nos habla que cuando la iglesia, oiga esto, cuando la iglesia salga de esta tierra, comienza uno de los períodos de mayor juicio sobre la faz de la tierra. Los juicios que cayeron en el tiempo de Noé y en el tiempo de Sodoma y de Gomorra no serán testigos en comparación a lo que ha de venir sobre esta tierra. Desde ya se empiezan a vislumbrar algunas cosas. Y Hollywood está haciendo películas. También hay documentales científicos acerca de que toda esta tierra, juntamente con todos los planetas de toda la galaxia, tarde o temprano van a desaparecer. Se habla de muchas cosas acerca de esto. Ustedes vieron en los periódicos en esta semana de un meteoro que va a pasar cerca de la tierra. Ya está fotografiado, ya está identificado. Los planes son de las grandes potencias mundiales enviar misiles balísticos con ojivas nucleares para poderlo destruir, es decir, por lo menos desviarlo. Pero la Biblia habla, oiga esto, habla de meteoros que sí van a caer y meteoritos. Recuerde que la diferencia de un meteorito y de un meteoro es el tamaño. Sí, la Biblia hasta ya le pone nombre a un meteoro que va a caer. ¿Y sabe dónde va a caer? En el mar. Se llama ajenjo. Y dice la Biblia que la tercera parte de los seres vivos del mar, hermanos, van a morir. Piense por un momento, ¿qué va a pasar con una ola que se levante? Con un meteoro, los 30 metros que se levantó la ola del tsunami allá en Indonesia, eso sería como el hijito de este tsunami. Un tsunami de esta categoría puede llegar hasta 80 a 100 o más metros de altura, y esto va a barrer cualquier ciudad, hermano, que esté bajo los, digamos, los 100 metros o 150 metros sobre el nivel del mar. La destrucción que esto va a traer. Pero habla la Biblia de meteoritos también que han de caer. Estamos hablando entonces de porciones al tamaño de una pelota de béisbol o mayores, pero que van a caer en distintas partes de la tierra y han de quemar el planeta. Hermanos, todas estas cosas ya están escritas. Entonces nosotros cuando vemos esto, hermanos, el Señor dice aquí en su palabra que cuando Lot salió, dice, cayó fuego del cielo. Ahora preguntémonos, ¿qué fue ese fuego, ese azufre que cayó? ¿Habrá sido una lluvia de meteoritos que cayó sobre esa ciudad? Eso no es extraño, ha sucedido a lo largo de la historia. Hermano, estamos cerca de la venida del Señor, pero el Señor va a protegerlo mientras usted esté fuera del alcance de su juicio. Entonces cuando vemos aquí la pregunta que le hacen los fariseos, ¿cuándo será el reino? En primer lugar, Jesús le habla del reino presente y le habla del reino futuro. Ahora, entendiendo entonces este panorama, hay una recomendación por parte del Señor en el versículo 31. Y dice, en aquel día, el que esté en la azotea,
y sus bienes en casa, no descienda a tomarlos. Y el que en el campo a sí mismo no vuelva atrás. Acordaos de la mujer de Lot. Los techos de las casas de las que había en aquel entonces, aún hasta el día de hoy, en muchas partes del Medio Oriente, los techos son techos planos. Y tienen gradas externas. Y entonces lo que Jesús dice, el que esté en la azotea no descienda por el lado externo y a entrar a la casa para rescatar los bienes materiales que tiene. Quédese allí. Si está en el campo, no regrese. ¿A qué está diciendo? Nos está dando una recomendación a no retroceder espiritualmente. En estos tiempos, hermanos, que vivimos aquí en el país de tanta lluvia, mucha gente se refugió en los techos. Tenemos una empleada aquí en la iglesia, que en el lugar donde ella vive, ella se tuvo que subir al techo con sus hijas, porque el agua llegó casi a 2 metros. Ella estaba ahí en ese techo, y muchos también, otros en los árboles, y no tenían espacio, no era lógico retroceder, no era lógico bajar. De igual manera, el Señor nos está diciendo, no retrocedas de un lugar seguro. Y el lugar seguro se llama la salvación en Cristo Jesús. Ese es el techo en el cual usted y yo estamos. Por lo tanto, eso significa que no debo de retroceder en la fe, en la persona del Señor Jesucristo, y cambiarlo por la mentira, por la ignorancia, por el agnosticismo, por el satanismo. ¿Cuánta gente que está segura en el techo, en la roca inconmovible de los siglos, tiene la tentación de ir a investigar si existe otra verdad? No hay otra verdad fuera del Señor Jesucristo. No descienda de esa posición. No permita que el demonio lo instrumentalice, que no lo convenza a Satanás a descender. Por eso el Señor dice, quédate ahí, no desciendas. No descienda de la doctrina bíblica al engaño del mundo religioso. Hay gente que salió de la falsedad, porque eso así es, de la salvación por medio de las obras humanas. Y algunos están bajando de la seguridad de la salvación en Cristo, que no es por obra, sino para que nadie se gloríe, pero es por la fe en la obra de Cristo en la cruz del Calvario. Pero algunos están descendiendo de esa doctrina bíblica, y eso es peligroso. Otros están descendiendo en otras áreas doctrinales. Hermano, quédese en la palabra, no descienda. Otros están descendiendo de la seguridad que les provee la santificación, y están descendiendo a una vida pecaminosa. El mundo, la carne, porque hoy en día la gente famosa, hermanos, vive una vida con mucho libertinaje, mucha maldad. Entonces quieren imitar, emular a esa gente. Y algunos, por el mismo ambiente en el cual se encuentran, aún los padres son complacientes con sus hijos, que les permiten que esas cosas sucedan. Está bien que son jóvenes. ¿Cómo es posible que un padre pueda decirle a su hijo, desciende del techo de seguridad en el cual tú te encuentras? Haz tu vida como tú quieras. No, usted no puede decirle eso a su hijo. Vive tu vida conforme a la palabra de Dios, que es otra cosa. Ahora, si no le hace caso, ya usted sale de su responsabilidad. Pero nuestra responsabilidad es que no se baje de ese lugar. Que no retroceda donde ya llegó. Si ya conquistó, ya llegó a la meta, no retroceda. Muchos están en ese techo de la seguridad, de la salvación, y esto es lo más hermoso. Pero algunos tristemente están retrocediendo a la apostasía. Y todo esto no es justo, que habiendo recibido la salvación por medio de la fe en Cristo, ahora están abandonando los caminos del Señor, dándole espalda al Señor Jesucristo. No retroceda, por favor, de un lugar seguro. Pero también Jesús hace mención de la mujer de Lot. Y esto nos habla de no retroceder al estar fuera de alcance de los juicios de Dios. La mujer de Lot ya estaba fuera de la ciudad. Y Dios les había dicho que no miraren, que no mirasen hacia atrás. Pero ella, el materialismo, los tiliches, para ella eran demasiado importantes.
cuánta gente se ha convertido en idólatra de las cosas materiales. Eso se llama avaricia, eso se llama idolatría. Y algunos, habiendo escapado del radio de los juicios de Dios, retroceden de la gracia. Por gracia hemos sido salvos. ¿Sabe que usted y yo somos más valiosos que todas las cosas materiales que Dios mismo nos ha dado? Hermano, nosotros valemos la sangre de Cristo. Pero esta mujer, a raíz del materialismo, estaba valorizando más las cosas que su propia vida. Por eso prefirió ella morirse, porque su ídolo le exigía sacrificio. Cuando usted no permite que la gracia de Dios comience a fluir de una manera importante, usted va a permitir que los ídolos de esta tierra lo amarren. Y esto, por eso la exhortación del Señor dice con mucha claridad: acordaos de la mujer de Lot, porque ella, al poner sus ojos en las cosas materiales, se olvidó básicamente de lo más valioso. Lo más valioso es nuestra salvación. El día que usted y yo muramos, hermano, aquí se van a quedar todas estas cosas. Eso nos lleva a entender que ella, hermano, abandonó el amor a Dios por el amor al materialismo. La Biblia dice en Colosenses 3:5 que la avaricia es idolatría. Así de grave estas cosas. Y hay muchos que tienen su confianza, su reposo, duermen sobre la falsa seguridad que las cosas materiales le van a dar la paz y la tranquilidad, en no solo presente sino futura. Déjeme decirle, hermano, muchos terremotos están pasando en el mundo, inundaciones, la violencia, la maldad, todas estas cosas que están en esta tierra, hermanos, en un momento dado pueden desaparecer, pero Cristo no puede desaparecer de la escena de nuestra vida. Por eso no tenemos que adorar, no tenemos que amar las cosas. Hermano, todo lo que tenemos es de Dios. Pero cuando yo amo el materialismo, estoy actuando en rebeldía contra el dueño de todas las cosas. Eso es una rebeldía. Porque sabiendo que él es dueño, yo me quiero adueñar de lo que no me pertenece. Nuestra casa no es nuestra casa, es de Dios. Él hizo todas las cosas. Job dijo: desnudo salí del vientre de mi madre y desnudo volveré allá. No podemos sacar absolutamente nada. Nadie es dueño. Es más, ¿y usted sabe de quién va a ser el heredero de todo lo que usted tiene? Ah, sí, mis hijos. ¿Y usted cómo sabe que al final en las manos de ellos va a caer? Sí, tanto que sudó la frente. ¿Sabe cuál es el destino de todas estas cosas? Para que, mire, hermano, y esto yo sé que a algunos les está cayendo como limón en la herida, porque dice: tanto que me he esforzado, y cómo es que esto, que esto va a ser destruido. Pues déjelo, mire, vea cuál es el destino de las cosas materiales. Algunos hasta han matado por cosas materiales. Otros han perdido su hogar por las cosas que van a desaparecer. Dice la palabra de Dios en la segunda epístola de Pedro, capítulo 3, versículo 7: pero los cielos y la tierra que existen ahora están reservados por la misma palabra, guardados para el fuego en el día del juicio y de la perdición de los hombres impíos. Versículo 10: pero el día del Señor vendrá como ladrón en la noche, en el cual los cielos pasarán con gran estruendo y los elementos ardiendo serán deshechos, y la tierra y las obras que en ella hay serán quemadas, puesto que todas estas cosas han de ser deshechas. ¿Cómo no debéis vosotros andar en santa y piadosa manera de vivir, esperando y apresurándoos para la venida de Dios, en el cual los cielos encendiéndose serán deshechos y los elementos siendo quemados se fundirán? Atómicamente la materia va a ser totalmente descompuesta. No habrá nada. Por eso dice la Biblia: vi cielo nuevo y tierra nueva. Ay, los zapatos que tanto adoraba la hermanita fulana. Ay, mis zapatos.
que me costaron $5 con piedras incrustadas del río Lempa. Entonces, y todas esas cosas que usted estima, ay, que no, es que esto me lo dejó mi abuelita, y algunos de ustedes peleando por lo que le dejó el abuelito. ¿Todo será deshecho? Sí, hermano, hoy en día, ¿cómo es posible que gente inteligente diga la madre naturaleza? ¿Cómo es eso? ¿Quién es su mamá? La naturaleza no tiene personalidad, por lo tanto, no tiene mente, no tiene emociones y no tiene voluntad. Pero la gente, al decir eso, le están atribuyendo a la naturaleza virtudes o características humanas. Eso se llama panteísmo, y ese panteísmo va a ser destruido totalmente. ¿Sabe, hermano? El que hizo los cielos y la tierra, a él yo tengo que honrar, porque él es el que con su sabiduría creó todas las cosas. No tengo que decir la madre naturaleza. ¿Por qué no puedo decir que Dios hizo todas las cosas? ¿Por qué nos da vergüenza de confesar que Dios es quien hizo todas las cosas? Es porque el hombre se ha envanecido en su propio razonamiento y cree que es Dios, pero solamente hay un Dios, y todo esto se va a fundir. Aquello que ama, pero la mujer de Lot, mis cositas, mi cocina, los vestidos, marca Chanel. La cartera del cuartelón. Todas estas cosas, hermano, mire. Por eso, disfrútelas en vida. Sí, disfrútelo. Ahora. Cómase todo lo que quiera, pero no con glotonería, por favor. Algunos ahí están guardando los últimos centavitos. ¿Para qué? Hermano, cuando usted se muera y va con Cristo, allá el Señor tiene otra clase de comida para usted y para mí. Ahora, hermano, mire, sí, claro, no estoy diciendo que sea un gastón, pero cómase algo, por favor. Sí, hermano, porque esto va, disfrute, diga gracias por esta casa. Pero un día, mire, mire, ve esa casa, un día los elementos ardiendo serán fundidos. Estructuralmente, hermano, los átomos, hermano, los electrones, todos los protones, todo lo que está ahí compuesto en el átomo, eso va, hermano, va a explotar como una bola, hermano, que va a desaparecer y básicamente va a quedar como una especie de agujero negro. ¿Dónde está entonces, hermano, el ídolo por el cual se derramó la sangre? ¿Por el oro, por el petróleo, por, hermano, por las propiedades, por robarse un pedazo de tierra que no les pertenece? Todo esto va a desaparecer. Mucha gente por la idolatría, como esta mujer de Lot, ahora están en la cárcel por estafadores, porque han robado. Otros están enterrados. ¿Por qué? Porque miraron hacia atrás. Hermano, suelte esa idolatría, porque Jesucristo viene pronto. No permita que las cosas materiales lo arrojen al infierno. Pero viene entonces algo más que menciona el Señor Jesús en el versículo 34. Pero os digo que en aquella noche estarán dos en una cama, el uno será tomado y el otro dejado. Pregúntele a su esposo, ¿vas a ser vos o soy yo? Espero que sea su esposo. Dos mujeres estarán moliendo juntas. La una será tomada y la otra dejada. Dos estarán en el campo. El uno será tomado y el otro dejado. Entonces vemos aquí que en la manifestación de este reino está incluido la separación global de la iglesia del mundo. Viene el momento cuando Jesús viene por su novia. ¿Qué significa esta separación? En primer lugar, implica que es el desarrollo de la segunda parte de la adopción de la iglesia. Las costumbres
dentro de las leyes romanas, el sistema de adopción se hacía en forma, en primer lugar, privada. Por ejemplo, venía la pareja que iba a adoptar un niño y los padres que iban a entregar a su hijito, lo iban a dar en adopción, se hacía un escrito, pero ese era en una forma privada, entre las familias. Pero luego, públicamente, las autoridades romanas, en una fecha específica, declaraban públicamente esa adopción, teniendo presentes a los padres adoptivos, como a los padres o a la madre, o sea, según el caso, que estaba dando en adopción. Se leía el documento legal de la adopción. Entonces, la adopción tenía dos momentos, uno privado y otro público. Cuando usted y yo aceptamos a Cristo, nosotros recibimos una adopción privada, porque es algo entre Dios y yo. Eso es el Evangelio, ¿me entiende? El reino de Dios viene a mi corazón. Yo no puedo testificar de usted, pero puedo hablar de mí. ¿Por qué? Porque yo no puedo ni siquiera explicar lo que significa la salvación en Cristo Jesús. El momento que nosotros le dijimos a Cristo, perdona mis pecados, límpiame con tu sangre, a partir de ese momento vino el espíritu de adopción, es decir, que me certifica que yo he sido adoptado como hijo de Dios. Dice Romanos capítulo 8, versículo 15, pues no habéis recibido el espíritu de esclavitud para estar otra vez en temor, sino que habéis recibido el espíritu de adopción, por el cual clamamos Abba Padre. O sea, es algo que solamente yo lo puedo testificar, es algo que yo lo vivo, es que Cristo en mí es la esperanza de gloria. Es difícil de explicar, decir cómo alguien puede decir cómo es Cristo en su corazón. Usted dice, yo me siento diferente, siento que mi vida ha cambiado. Usted puede decir muchas cosas, pero jamás le puede llegar a describir la magnitud, la grandeza de esa experiencia. Pero es algo personal, algo privado. Entonces, el reino de los cielos, en primer lugar, es espiritual y es privado. Pero viene el día cuando públicamente el que nos adoptó, Dios, a través de Cristo Jesús, públicamente va a testificar quiénes son sus hijos. Y ese momento lo menciona aquí Pablo, siempre en Romanos 8. Pero ahora en el versículo 24, dice: porque en esperanza fuimos salvos. Pero la esperanza que se ve no es esperanza, porque lo que alguno ve, ¿a qué esperarlo? Vea esto, hermano. Cuando usted y yo aceptamos a Cristo, es algo que ya lo tengo, ya no puedo esperarlo. Sin embargo, pero viene ese glorioso momento cuando el Señor nos declara públicamente, versículo 22, porque sabemos que toda la creación gime a una, y a una están con dolores de parto hasta ahora. Y no solo ella, sino que también nosotros mismos, que tenemos la primicia del Espíritu, nosotros también gemimos dentro de nosotros mismos, esperando la adopción. ¿Es otra adopción? No, es la segunda etapa de la adopción. Esperando la adopción, y oiga bien en qué área, esperando la adopción, la redención de nuestro cuerpo. Es decir, cuando usted y yo aceptamos a Cristo, somos salvos en nuestro espíritu y en nuestra alma. Pero el cuerpo todavía no. Por eso el cuerpo se enferma y por eso el cuerpo muere. Pero viene la hora cuando Jesús dijo: los que están en los sepulcros oirán la voz del Hijo de Dios, y los que hicieron lo malo resucitarán a condenación, pero los que hicieron lo bueno resucitarán a resurrección de vida. Viene el momento, hermanos, cuando los muertos en Cristo resucitarán primero, luego nosotros seremos transformados en un abrir y cerrar de ojos. En ese entonces nuestro cuerpo físico será transformado, será redimido, y públicamente Dios va a testificar abriendo los sepulcros de los hijos de Dios, y los que viven van a desaparecer de esta tierra, porque Cristo viene por aquellos que le recibieron en su corazón. Entonces, esa adopción privada y pública, la pública estamos ahora por esperarla. El punto es que tan cerca está esa adopción.
Esa, hermano, esa promesa, el apóstol Pablo escribiendo a Tito, en capítulo 2, versículo 13, le llama la esperanza bienaventurada. En 1 Tesalonicenses 4, 13 al 18, le llama básicamente la esperanza alentadora. Esa esperanza en 1 Juan 3, 3 es la esperanza purificadora. Y será un acto selectivo por nuestra elección en Cristo Jesús. Cuando usted y yo aceptamos a Cristo, en ese momento esa elección de Cristo a mi vida, esa va a determinar que un día Dios entonces me va a elegir a mí también. Por eso Juan capítulo 3 versículo 17 al 18 dice: el que en él cree no es condenado, mas el que no cree ya ha sido condenado. Es decir, la persona, en otras palabras, es la que se predestina por su mala o su buena elección, por la fe en Cristo o su incredulidad hacia Cristo. ¿A dónde va a pasar usted su vida en el futuro? Usted lo elige mientras está aquí en vida. No va a pasar porque alguien va a quedarse orando por usted o rezando por usted. No, es aquí donde tiene que elegir a dónde pasar la eternidad. Después de muerto, no hay esperanza. Jesús dice la Biblia, mientras hay vida, hay esperanza. ¿Cuándo será? Por falta de tiempo, hermanos. No puedo entrar en más detalles. Pero aquí en el versículo 37, los discípulos hacen otra pregunta. Y respondiendo, le dijeron: ¿dónde, Señor? Él les dijo: donde estuviera el cuerpo, ahí se juntarán también las águilas. En buen salvadoreño podemos decir: donde está el cuerpo de un animal, ahí están revoloteando los sopes, los sopilotes. Usted, al ver esa cantidad de sopilotes, usted sabe que ahí cerca hay un cuerpo muerto. Lo que está diciendo el Señor es que cuando veamos una cantidad de evidencias proféticas, está cerca, ahí está, el tiempo. ¿Dónde? En ese momento, ahí va a suceder. Vean, hermanos, que la perspectiva general de los eventos proféticos, lo vemos ahí en Daniel capítulo 2 y no lo vamos a leer. Del versículo 28 al 44. Ahí se le da una descripción a Daniel acerca de lo que ha de acontecer en el futuro. En ese bosquejo encontramos ahí, hermano, el cumplimiento de varios reinos. Cuando Daniel recibe esto, estaba el Imperio Babilónico, el cual fue establecido en el año 626 y termina en el 539 a.C. Le revela Dios a Nabucodonosor y a todos los pueblos cuáles eran los reinos que vendrían. Y la interpretación fue tan fiel, oiga esto, que el nuevo imperio que se está profetizando después del imperio babilónico fue el surgimiento del imperio medo-persa. Este surge en el año 539 al 331 a.C. En ese mismo orden, luego surge el imperio griego, surge en el año 331 al 168 a.C. Y después vendría otro imperio, que es el surgimiento del Imperio Romano, en el año 168 al año 449 después de Cristo. Ahí está la descripción, no podemos entrar en detalle de todo lo que esto significa. Pero aparece también lo que son los pies de esa imagen, mezclado con barro y con hierro. Y es, usted sabe que no se puede mezclar ninguna de estos dos elementos. Eso significa que los 10 dedos significan 10 reyes y 10 reinos que se van a unir así en alianzas, pero va a ser una alianza, hermanos, más digamos plástica que real, porque no, así como el barro y el hierro no se mezcla, sino que esas alianzas tienen una gran debilidad. Pero en el tiempo de ese reino aparece una piedra no cortada con mano de hombre que viene del cielo y pega en los pies de esa imagen, y desaparece esa imagen y se establece un reino. Esa piedra no cortada con mano de hombre es el reino de Dios. Es decir, que en el tiempo de la aparición de ese reino de 10 dedos aparecerá el reino del Señor Jesucristo. Y ahora vengo entonces a hacer una interrogante acerca de lo que está pasando en este momento en Europa. Hay más
de 24 naciones que están unidas dentro de la comunidad europea. Mi pregunta es, si después de esta crisis van a quedar los 10 dedos, ponga atención a esto, si llegan a quedar 10 naciones, empiezan a expulsar, entre ellos, aunque ya se dijo, entre ellos Grecia, y así van a empezar a ser selectivos, llegan a quedar 10, yo no estoy asegurando que eso va a pasar en este momento, pero si sucede, prepare sus maletas. Esto significa que está cerca el surgimiento del reinado del anticristo sobre esas 10 naciones y que va a reinar en toda la tierra. A raíz de la crisis económica a nivel global, y que es algo que está poniendo tanta inestabilidad, la parte política, la militar, la financiera, económica, de salud, todo. Entonces, hermano, a raíz de esto han surgido algunas ideas, hay algunas propuestas. Le voy a leer una de ellas. El 16 de junio del año 2009, el presidente de Francia, Nicolás Sarkozy, hizo un llamado a establecer un nuevo orden social mundial y a no repetir los errores del pasado, aquellos de un capitalismo que se volvió loco a fuerza de no someterse a ninguna regla. Eso lo dijo este presidente. En el mes de septiembre de ese mismo año, la ONU dijo esto: acaba de proponerse el camino más radical en los mercados financieros del mundo desde el advenimiento del mismo capitalismo. Una propuesta para la creación de una moneda única, universal para todos. Según la fuente, potencias como la India, Brasil, China, Rusia están entre las naciones que apoyan una moneda universal. La propuesta fue hecha recientemente en Ginebra, en la conferencia de las Naciones Unidas sobre el intercambio y desarrollo. Las razones que ellos dieron fueron estas. La idea es que una sola moneda estabilice los mercados mundiales, evitando problemas inflacionarios, el crecimiento de grandes déficits y otros problemas relacionados al tener que lidiar con intercambios monetarios. Con una moneda única, todos podríamos andar con una tarjeta, o quizás nuestros datos biométricos sería todo lo que se necesite, que representa nuestro dinero en cualquier parte del mundo, con cero complejidad para las instituciones financieras. Esto se dijo el 8 de septiembre del año 2009. Y así han venido otras propuestas. Pero 15 días atrás, el Vaticano hizo una propuesta mucho más agresiva. Ya no solamente financiera. Y aún retomando las palabras de algunos líderes como el presidente de Francia. Y ahora viene una propuesta más seria, donde se establece o se quiere establecer un gobierno mundial y un banco mundial. El último imperio que ha de aparecer sobre la tierra está pronto a establecerse. Tengo aquí unas noticias sobre esta propuesta. Y dice aquí, según este artículo, esta autoridad, hablando del gobierno mundial, debería tener un horizonte planetario al servicio del bien común. El Vaticano ha recomendado que el objetivo de esta autoridad será crear mercados eficientes y eficaces para que no estén protegidos por políticas nacionales paternalistas y promover una equitativa distribución de las riquezas mundiales mediante formas inéditas de solidaridad fiscal global. Hermanos, hace un tiempo atrás yo predicaba acerca de cómo fue el surgimiento de Adolfo Hitler,
dentro de una crisis financiera en Alemania. Más del 35% de la población estaba desempleada y los que tenían empleo vivían en la pobreza. Adolfo Hitler se levanta como un mesías financiero y económico para levantar a la nación, pero luego eso se transforma en algo eminentemente político y lleva al mundo básicamente a una guerra. Hermanos, así van a aparecer una serie de medidas políticas, hermanos, económicas, para poder atraer a la gente y que se pueda unir a un imperio. Pero déjeme decirle esto, si es así, estamos más cerca de la venida del Señor. Porque cuando en el tiempo de estos reyes aparezca, hermano, el anticristo, entonces Cristo viene por segunda vez, en primer lugar, viene por su iglesia. Los que están en una cama, uno será tomado y otro será dejado. Y cuando la iglesia salga, entonces, así como cayeron los juicio sobre Sodoma y Gomorra, así van a empezar a caer sobre la faz de esta tierra. En otras palabras, antes que este imperio se establezca en toda su, digamos, su majestad, en la iglesia va a desaparecer de la tierra. Hermanos, como Jesús lo dijo ahí claramente, donde estuviera el cuerpo, ahí se juntarán también las águilas. Está la otra evidencia de la apostasía, el incremento de la maldad, el incremento de la inmoralidad. Escuchaba una noticia que para el mes de enero o febrero del próximo año, en la ciudad de Nueva York, se le va a enseñar a los niños todo lo que es acerca de la sexualidad, incluyendo, según lo que yo escuché, que puede haber relaciones con animales. Esas prácticas, las que se daban en Sodoma y Gomorra, como fue en los días de Sodoma y Gomorra, políticamente están siendo respaldadas estas cosas. Hermano, estamos cerca de la venida del Señor Jesucristo. Cristo viene. Por lo tanto, oiga, que nos oriente esto, nuestro caminar presente. ¿Qué tengo que hacer? ¿Cómo tengo que conducirme en esta vida? ¿Qué, hermano, debo de servir con gozo y con paz? El diablo va a tratar de que usted y yo ya no sigamos adelante, pero que la gracia de Dios nos tome y nos empuje a seguir haciendo la obra del Señor. Hermano, es tiempo de no retroceder. No retroceda, por favor, por nada. Aunque se esté muriendo de dolor, siga adelante, porque al final del camino está Cristo esperándole. A todos sus valientes, el Señor está a la puertas. Gracias, Señor, por toda tu misericordia. Bendice tu iglesia. Llena, oh Dios, de esperanza el corazón. Sobre todo que haya rectificación. Rectificación en la vida, oh Dios. Padre, gracias porque ese reino ya está en el corazón de nosotros, que hemos creído en tu sacrificio en la cruz. Pero también ese reino se ha de consumar. Tú estás a las puertas, Señor. Señor, te pido que cada uno analice lo que está haciendo y lo que va a hacer, y que lo hagamos, Señor, de acuerdo a las normas de tu santa palabra. Bendice tu iglesia. Prepáranos para el encuentro contigo, Señor. Prepáranos para el encuentro contigo, Señor. Desde ya, gracias. Gracias en Cristo Jesús. Amén. Y amén. Que Dios me los bendiga, mis hermanos.

0: Señor. Celebramos, celebramos tu nombre.
1: Oh, llénanos, Señor, de amor por la justicia y odio por la maldad. Manda tu fuego a nuestras vidas para que esto suceda, Dios.

felicidad. Dándolo en esa noche sobre nuestras vidas. Lo necesitamos, oh Dios.

0: Señor.
1: Dale un fuerte aplauso a los reyes.

aplauso fuerte. Él vive, Él reina. Su reino está aquí por siempre. Oh Señor, celebramos tu victoria.

0: Levante ese aplauso al Señor. Él vive. Él vive. Su reino es por siempre.
1: Hay una fuente en nosotros, Señor, que salta para vida eterna. Hay una fuente, Dios, que sale de nuestro espíritu, que no se puede detener, Señor. Hay una fuente de alabanza, una fuente llena de adoración, que fluye de nosotros, que fluye como un río.

0: Señor, tú eres el Rey de Reyes, Señor de Señores. El deseo de nuestro corazón es conocerte, Señor.
1: ¡Aleluya!
2: Oh, sí. Este es un tiempo especial, un tiempo del derramamiento del Espíritu Santo sobre toda esta nación, pero también sobre todo el continente. Y yo quiero que en este canto tú le digas al Señor,

hemos estado en tu presencia. Y te hemos dicho en esta noche que nos llenes. Tenemos deseos de ser llenados de ti, Señor. El deseo de nuestro corazón es poder llevar, Señor, lo que tú has puesto en nosotros a todas las naciones y a todos los pueblos. Señor, estamos respondiéndote en esta noche. Después de llenarnos tú, ahora nosotros te decimos a ti, Señor, con todo el corazón:

Aquí estamos, Señor. Nosotros iremos. Aleluya.

El Señor te dice, levántate y resplandece, porque ha venido tu luz y la gloria de Jehová ha nacido sobre ti. Crea esa promesa y esa palabra de Dios es para la iglesia.

0: recíbelo. Recibe el cántico y la alabanza de tu pueblo, Señor.
1: Bien fuerte, es para el Señor.

0: somos más que vencedores. Levante ese aplauso fuerte.
1: Toda la gloria, toda la honra y toda la alabanza.

hemos estado en tu presencia. Y te hemos dicho en esta noche que nos llenes. Tenemos deseos de ser llenados de ti, Señor. El deseo de nuestro corazón es poder llevar, Señor, lo que tú has puesto en nosotros a todas las naciones y a todos los pueblos. Señor, estamos respondiéndote en esta noche. Después de llenarnos tú, ahora nosotros te decimos a ti, Señor, con todo el corazón.

Aquí estamos, Señor. Nosotros iremos. Aleluya.

Tú eres mi tesoro, Jesús. Tú eres mi tesoro.

Días antes de mi último cumpleaños, mi esposa me preguntó acerca de que sí que me gustaría recibir en ese día especial. Y recuerdo que mi respuesta fue que no necesitaba nada, que no me tenía que regalar nada. Pero el día de mi cumpleaños me levanté y me senté al piano. Y pensando en la pregunta que me había hecho mi esposa, me puse a pensar en qué le respondería al Señor si Él me preguntara qué es lo que me gustaría recibir el día de mi cumpleaños. Y pensando en esto, escribí esta canción que se llama Este Día Especial.

Si es tu anhelo, díselo a Él. Es mi anhelo contemplarte, Jesús. Conocerte.

Mas el herido fue por nuestras rebeliones, molido por nuestros pecados. El castigo de nuestra paz fue sobre él, y por sus llagas fuimos nosotros curados.

0: Cuando nadie daba nada por mí, Él se atrevió a meter su mano en el lodo cenagoso. Me rescató, limpió mi ser con hisopo y sanó mis heridas. Diga conmigo, Él sanó mis heridas. Una vez más, Él sanó mis heridas.
1: Señor, mi vida es tuya. La derramo delante de ti en esta noche, para amarte, para servirte.

0: Ese es el deseo de nuestro corazón, Jesús.
1: Una vez mi esposo y yo estábamos esperando una respuesta de Dios. No sé a cuánto a usted le ha pasado que cuando está esperando una respuesta, su corazón se pone en angustia y necesita el don de esperar, la paz de Dios. Me recuerdo que estando en el trabajo, Dios me dio una respuesta, esta letra a mi mente, a mi corazón. Me decía: Daniel, no importa la circunstancia que estés pasando, la última palabra la tengo yo. Esta oración ha sido de gran bendición para nosotros. Y en esta noche te digo, no importa lo que estés pasando, la última palabra la tiene el Señor.

Apláudele fuerte a Jesús. Apláudele fuerte y dile: esta es tu casa, Espíritu Santo. Vamos, apláudele fuerte, fuerte. Señor, inúndanos con todo tu ser. Inúndanos con tu presencia, todo nuestro ser, oh Dios. Porque tú reinas para siempre. Vamos, diga: tú reinas para siempre. Tú reinas para siempre. Apláudele, porque Él reina para siempre.

Llénanos, Señor, de amor por la justicia y odio por la maldad. Manda tu fuego a nuestras vidas para que esto suceda, Dios.

Necesitamos a Dios.

Levanta las manos al cielo conmigo y repite: Señor, levanto mis manos, aunque no tenga fuerzas, aunque tenga mil problemas. Confiésalo con tus labios. Todo el mundo cantando conmigo.

0: Oh Jehová, cuánto se han multiplicado mis adversarios. Muchos son los que se levantan contra mí. Muchos son los que dicen de mí: no hay para él salvación. Mas tú, Jehová, eres escudo alrededor de mí, mi gloria y el que levanta mi cabeza.
1: Sí, Señor.
0: Con mi voz clamé a Jehová y él me respondió desde su monte santo. Jehová es mi luz y mi salvación. ¿De quién temeré? Jehová es la fortaleza de mi vida. ¿De quién he de atemorizarme?
1: Oh, Señor.
0: Cuando se juntaron contra mí los malignos, mis angustiadores y mis enemigos para comer mis carnes, ellos tropezaron y cayeron.
1: ¡Aleluya!
0: Aunque un ejército acampe contra mí, no temerá mi corazón. Aunque contra mí se levante guerra, yo estaré confiado.

Esta noche vamos a dejar que su unción fluya en este lugar. Cuando dicen amén, amén, amén, ahora yo quiero preguntarte hoy, ¿cuántos trajeron sus manos? No, no, otra vez, otra vez. ¿Cuántos trajeron sus manos? ¿Cuántos trajeron sus pies? ¿Cuántos trajeron todo su ser?

Hay mucha gente que anda buscando el gozo en muchas partes, pero hoy quiero decirte que solamente Dios te puede dar esa clase de gozo que hoy vas a ver. Solo Dios te puede llenar.

Una vez más quiero ver cuántos trajeron sus manos, cuántos trajeron sus pies, cuántos trajeron.

Alguien diga aleluya otra vez. Ahora di gloria a Dios. Gloria a Dios. La Biblia dice: no os embriaguéis con vino, lo cual hay disolución. Antes bien, ser llenos de qué. Ser llenos de qué. Cantando entre vosotros salmos, himnos y cantos espirituales. ¿Cuántos están felices el día de hoy? ¿Cuántos tienen gozo?

¿Cuántos dicen amén? Dáselo fuerte. Aleluya.

donde está el Espíritu de Dios, ¿qué hay? ¿Qué hay? Dale un aplauso al Señor con todo tu corazón.

eres Señor. Tú eres digno de que todos te adoren. Tú eres digno de que todos te canten.

Señor, reconocemos que sin ti estaríamos perdidos. Reconocemos que sin ti no tendríamos nada, oh Dios. Pero tú, por tu misericordia, nos has alcanzado y por tu gracia nos has hecho libres.

0: Te damos gloria, Señor.
1: Oh, aleluya. Gracias, Jesús. El Dios que tenemos nosotros se ha levantado de la muerte, ha vencido las cadenas del pecado para que tú y yo podamos alabarle en esta noche con libertad. ¿Qué te parece en esta noche con libertad? ¿Qué te parece? ¿No crees que Él es digno de ser alabado? Aleluya.

hemos sido creados para la alabanza de su nombre. ¿Cuántos lo creen eso? Pero ¿saben algo? No estamos solos en este lugar. En este lugar hay ángeles, hay querubines, hay serafines que están adorando. Y cuando el pueblo de Dios abre su boca, ellos se unen a nuestra alabanza. Amén. Vamos a gozarnos en este lugar. Amén. ¿Cuántos tienen un grito de victoria? Vamos a decirle.

Adoramos, oh Señor. Oh, te adoramos, oh Señor.

Aleluya. ¿Cuántos saben que el Señor es grande? Dígalo conmigo. Señor, sabemos que tú eres grande y tus maravillas son grandes. Lo declararemos entre los pueblos para tu gloria. Aleluya. Aleluya. Vamos a aplaudirle fuerte al Señor.

aplaudimos por tu grandeza, Rey.

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es único y es digno de recibir gloria. Aleluya.

noche, padeciendo de una dolencia, padeciendo de una enfermedad, yo te invito a que te levantes en fe en el nombre de Jesús y declares que el Señor está en este lugar y Él está aquí para destruir toda obra.

Primera de Juan capítulo 2, versículos del 3 al 6. Ya estamos todos listos, todos están sentados. Les voy a rogar que ya nadie se pare en sus asientos, que a los niños los tengan ya controlados. Los que se paren, que estén separados, los que se sienten, siéntense. Si llega gente ahorita, la sentamos allá atrás, ¿verdad? Tenemos asientos allá atrás todavía. Para poder estar ya quietos y expectantes a la palabra de Dios. En 1 Juan capítulo 2, versículo del 3 al 6. Vamos a ver en esta noche la primera prueba para saber si realmente conocemos a Dios. En 1 Juan 2, del 3 al 29, existen 7 pruebas que las vamos a ir viendo una cada jueves para saber si realmente tenemos la vida eterna, para saber si realmente somos salvos, para saber si realmente somos hijos e hijas de Dios. Porque Dios no quiere que ninguno de sus hijos tenga la mínima duda de que pueda o no pueda ser cristiano. Y cuando estas dudas existen en la mente de un supuesto hijo o hija de Dios, es nada más, y lo atribuimos a las palabras de Jesús, erráis ignorando las Escrituras y el poder de Dios. Todos nuestros problemas teológicos y filosóficos, todos, absolutamente todos, de que si se pierde la salvación, si no se pierde, que si esto, que en el otro, que si soy salvo, que no, todos tienen su origen en la ignorancia de la Biblia. Todos. Porque la Biblia es suficiente. La Biblia es total. La Biblia nos fue dada para que pudiéramos escudriñar y descubrir aquí en la palabra de Dios que realmente lo que somos, lo somos por la obra del Hijo de Dios en la cruz del Calvario. Entonces, en esta noche, en esta tarde, vamos a ver la primera prueba para saber si realmente somos hijos de Dios. Y la primera prueba que en esta noche vamos a analizar es: ¿somos hijos de Dios o somos salvos si guardamos sus mandamientos? Vamos pues a leer versículos del 3 al 6 de 1 Juan capítulo 2. Y en esto sabemos que nosotros le conocemos si guardamos sus mandamientos. El que dice yo le conozco y no guarda sus mandamientos, el tal es mentiroso, y la verdad no está en él. Pero el que guarda su palabra, en este verdaderamente el amor de Dios se ha perfeccionado. Por esto sabemos que estamos en él. El que dice que permanece en él, debe andar como él anduvo. Una de las cosas que toda persona que profesa ser cristiana debe asegurarse es realmente saber si conoce a Dios. En Juan 17:3, Jesucristo dijo estas palabras: esta es la vida eterna, que te conozcan. Esta es la vida eterna, que te conozcan. La vida eterna es conocer a Dios. La vida eterna no es un cierto número de ritos, o participar de ciertas liturgias, o participar a cierta organización o religión, o haber sido bautizados o no haber sido bautizados, o haber tenido a mis papás que fueron cristianos, o haber nacido en cuna evangélica. La vida eterna es algo individual y está relacionada con conocer a Dios. Cuando Jesús dijo, esta es la vida eterna, que te conozcan a ti y a Jesucristo, a quien has enviado, Cristo nos estaba diciendo que la vida eterna es una vida de compañerismo con Dios. Donde cuando yo recibo la salvación, me convierto en amigo de Dios y de ahí en adelante comienzo a desarrollar con Dios una amistad. Dice el versículo 3, en esto sabemos que nosotros le conocemos si guardamos sus mandamientos. Conocer a Dios, pues, es la meta
el anhelo, el ideal, el propósito más noble que cualquier persona en esta vida pueda tener. Yo quiero leerles a continuación unas palabras que dijo un cristiano que se llamó Werner von Braun. Este científico alemán fue el que puso el cohete en la luna en 1969. Él era uno de los científicos más grandes que han existido en el mundo. Y cada día, a las 12 del día, en la NASA, era el director de la NASA por 30 años, él tenía un devocional con todos los empleados y les leía la Biblia. Y él hizo esta declaración en la Universidad de Washington, en 1968, un año antes de que el cohete tocara y aterrizara en la luna. Y dijo Werner von Braun, aquí las apunté en mi Biblia, conocer a Dios, este ser poderoso tanto como puede ser conocido, es la meta más noble del entendimiento humano. Amarle, el ejercicio más digno de nuestros afectos, y servirle, el más honroso y delicioso propósito al cual podamos dedicar nuestra vida. Lo repito, conocer a Dios, tanto como puede ser conocido, es la meta más noble del entendimiento humano. Amarle, el ejercicio más digno de todos nuestros afectos, y servirle, el más honroso y delicioso propósito al cual podamos dedicar nuestros talentos. Si nosotros comparamos las palabras de este científico cristiano que ya murió, en la presencia del Señor esté, con las de Pablo en Filipenses capítulo 3, vamos a darnos cuenta qué es lo que este ex científico quiso decir. Y dice Pablo en el capítulo 3 de Filipenses, versículo 8 en adelante, perdón, del 7 al 10, Filipenses 3, cuantas cosas eran para mí ganancia, las he estimado como pérdida. O sea, todo su pasado, todos sus títulos, todas las buenas cosas que hizo, fariseo de fariseos, la educación teológica que recibió con el más grande maestro Gamaliel, todo absolutamente, en el momento que Pablo se encontró con el Hijo de Dios, volteó a su pasado y dijo, nada de lo que gané, mi conocimiento, mis títulos académicos, nada absolutamente lo considero de estima. Todo es absolutamente una pérdida. Y dice Pablo, por amor de Jesucristo. Y ciertamente aún estimo todas las cosas, o sea, en su vida continua, como pérdida, por la excelencia de qué cosa. Ahí está. Lo más importante para Pablo era conocer a Jesús. Conocer a Jesús, mi Señor, por amor del cual lo he perdido todo y lo tengo, fíjense nada más, ¿cómo consideraba Pablo todo lo que ganó? Basura. Los amigos que has perdido, las amigas que has perdido, las oportunidades de trabajo que has perdido, los negocios que perdiste, todo lo que hayas hecho por amor de Jesús es basura, comparado con conocer a Cristo. Nada absolutamente podría ni siquiera compararse con la bendición que recibimos cuando, por amor de conocerle, perdemos las cosas que el mundo nos da. Y dice el versículo 10, otra vez, a fin de conocerle. A fin, o sea, mi propósito, mi meta, mi final de mi vida es conocerle. Y el poder de su resurrección y la participación de sus padecimientos, llegando a ser semejante a Él en su muerte. Así pues, conocer a Dios es nuestra meta principal, es nuestro propósito principal. Conocer a Dios es la razón por la cual nacimos. Dice Jeremías 9, 23 y 24, no se alabe el valiente en su valentía, no se alabe el rico en sus riquezas, no se alabe el fuerte en su fuerza, mas alabes en esto el que se hubiere de alabar, en entenderme y conocerme, que yo soy Jehová. Primera de Juan 2, versículo 3. En esto sabemos que nosotros le conocemos. ¿Cómo podemos saber, pues, verdaderamente que conocemos a Dios? La respuesta es muy clara en esta tarde. Y la primera prueba de que nosotros podemos saber, sin ningún lugar a dudas, que conocemos a Dios, es si guardamos sus mandamientos. Cristo dijo
Y vamos a ver a continuación qué significa guardar sus mandamientos. Cristo dijo que Él había sido enviado del cielo para darnos a conocer a Dios. Por lo tanto, nadie, para comenzar desde el principio en esta tarde, puede conocer a Dios si antes no conoce a Cristo. Dice en Juan 5:38, ni tenéis su palabra morando en vosotros, les dice a los fariseos Jesús, porque a quien Él envió, vosotros no creéis. ¿Cuál es el primer mandamiento que nosotros necesitamos cumplir para saber si conocemos a Dios? Vean primero de Juan 3, versículo 23. Aquí están los dos mandamientos. Si los guardamos, sabemos que le pertenecemos y que le conocemos. Primero de Juan 3, 23. Y este es un mandamiento, que creamos en el nombre del Hijo de Dios o de su Hijo Jesucristo, y en segundo lugar, que nos amemos unos a otros como Él nos ha mandado. Esto es muy significativo, ¿verdad? Porque si nosotros queremos conocer a Dios, debemos primero conocer a Jesucristo. En Mateo 11, 27, Jesús dijo, nadie conoce al Padre sino el Hijo, y aquel a quien el Hijo lo quiera revelar. Pablo escribe en la carta a los Gálatas, capítulo 1, le agradó al Padre revelar a su Hijo en mí. Le agradó al Padre revelar a su Hijo en mí. La revelación que Pablo tuvo de Dios comenzó por el Hijo, entrando el Hijo a su vida, a su corazón. Y cuando el Hijo entró en la persona del Espíritu a la vida de Pablo, el Espíritu Santo nos comienza a revelar las cosas que Jesús nos dio, nos recuerda lo que Jesús dijo y nos comienza a iluminar y a decir quién es el Padre. Entonces, cualquier persona en este mundo que quiera conocer a Dios yéndose a la India o con los lamas o meditando en Chapultepec o a través de las drogas o a través de experiencias psicodélicas o místicas o ascéticas o experimentales, no va a conocer a Dios. Son caminos falsos. No se puede conocer a Dios sin antes conocer al Hijo de Dios. Ahora que nosotros sabemos que el principal mandamiento de Dios es que creamos a su Hijo, quiero que vean ustedes dos cosas que resaltan en 1 Juan 3:23. Dos cosas resaltan en esta declaración. Número uno, para conocer a Dios, debemos primero creer a su Hijo Jesucristo. Para conocer a Dios, debemos primero creer a su Hijo Jesucristo. Porque Jesús está diciendo al apóstol Juan, este es su mandamiento, que creamos en el nombre de su Hijo Jesucristo. Si yo no creo que Jesús es el Hijo de Dios, si yo no creo que Jesús es el Mesías, si yo solamente creo que fue uno de los tantos iluminados y yo digo que conozco a Dios, soy un mentiroso. Porque el primer mandamiento para poder conocer a Dios y saber yo que conozco a Dios es creer en su Hijo Jesucristo. Si nosotros creemos en Jesucristo, podemos conocer a Dios, porque Cristo vino a revelarnos a Dios. Y la segunda cosa que resalta ahí es que para conocer a Dios debemos amarnos los unos a los otros. El amor cubre todos los mandamientos de Dios. En el Antiguo Testamento, ¿cuántos mandamientos había? Muy bien, si ustedes observan en Éxodo 20, los 10 mandamientos, van a ver que los primeros 4 eran hacia Dios. Y los últimos 6, el 6 es el número del hombre, porque en el sexto día fue creado el hombre. Por eso el 666 es el hombre elevado a la divinidad, el hombre queriéndose hacer Dios. Los otros 6 mandamientos eran y hablaban de nuestra relación entre nosotros. No fornicarás, no matarás, no desearás, no ambicionarás el daño al prójimo o la bendición al prójimo. Entonces Dios dice, voy a resumir los 10 en 2 nada más. El primero, ama a Dios con todo tu corazón, y el segundo, a tu prójimo como a ti mismo. Entonces no podemos en esta tarde decir realmente que nosotros conocemos a Dios si no nos amamos entre nosotros. Hay una persona en nuestra familia, en la carne, que me decían unas primas mías, ay, Armando, fíjate que mi esposo ya recibió a Cristo.
Y pasaron 1 o 2 años y yo observé que esta persona, casada con una de mis primas, nunca venía a la iglesia y todo, pero no platicaba con los hermanos. Sus amigos seguían siendo los amigos antes de que fuera cristiano. Y nunca tenía, o sea, se sentía mal en reuniones con cristianos. Y un día le dije a mi prima, quiero decirte, prima, con todo mi corazón, y quiero decirte la verdad, que tu esposo no es cristiano. Oye, pero tú no conoces su corazón. Te voy a decir que la primera manifestación y la primera evidencia de que una persona realmente es cristiana es cuando comienza a sentir amor por sus hermanos. Quiere estar con sus hermanos. Le gusta estar en estudios de oración, le gusta estar en reuniones de cristianos, se siente bien con cristianos. Y tu esposo, he notado que en los últimos años no le gusta, es más, se siente incómodo cuando hay cristianos. Es una evidencia de que no es cristiano. Oye, pero ¿cómo lo puedes saber? Primero de Juan 3:6. Él no guarda el mandamiento que Dios nos ordena para poder creer en él. Si nos amamos unos a otros, hermanos, no nos vamos a lastimar. Si nos amamos unos a otros, no le voy a deber dinero a nadie. Y si le debo dinero a alguien, y yo digo que conozco a Dios, voy a hacer lo imposible por pagar. O por darle un abono. O por llorar al hermano, o por pedirle perdón, porque me he atrasado con mis pagos. Pero si yo realmente conozco a Dios y amo a Dios, no puedo desligarme de mi relación horizontal con ustedes. Porque entonces me convierto en un mentiroso. Si nos amamos unos a otros, no nos vamos a mentir. Si nos amamos unos a otros, no vamos a estar resentidos ni amargados unos con otros. ¿Por qué? Porque esto es una imposibilidad, aunque dentro de mí hay el potencial de ya me hiciste algo y me enojo, me dura un día el enojo, pero que no me dure 2 días. Efesios 4, no se ponga el sol sobre vuestro enojo, ni le deis lugar al diablo. Si me dura el enojo, le abro una puerta tremenda a Satanás para llegar a mi vida y comenzar a atormentarme. Miren lo que dice Romanos 13. Del 8 al 10. No debáis a nadie nada, sino el amaros unos a otros. Porque el que ama al prójimo ha cumplido la ley. El que ama al prójimo, el que no le hace daño al prójimo, el que no le miente al prójimo, el que no le ve al prójimo, el que no está resentido con el prójimo, esa persona realmente ha cumplido la ley. Porque no adulterarás, no matarás, no hurtarás, no dirás falso testimonio, no codiciarás, y cualquier otro mandamiento, en esta sentencia se resume, amarás a tu prójimo como a ti mismo. El amor no hace mal al prójimo, así que el cumplimiento de la ley es el amor. El amor no hace mal al prójimo. Dios quiere que nosotros, a través de este estudio, en esta noche, nos examinemos. Que hagamos verdaderamente un análisis de nuestra vida, honesta y sinceramente, porque a Dios no lo podemos engañar. Y que veamos cuánto conocemos a Dios. Vamos a ver ahorita a continuación, que mi obediencia y mi amor a Dios está ligado con el amor a mis hermanos. Yo no puedo aislarme e irme a una montaña, a un convento, o a la punta de los montes Himalayas, para conocer a Dios y retraerme del mundo y aislarme del mundo. Esto se llama ascetismo, no es cristianismo. Porque si yo me aíslo de los seres humanos, dizque para conocer mejor a Dios, estoy totalmente en contra del segundo mandamiento nuevo testamentario. Porque estoy dejando que el mundo se pierda y que el mundo se muera, mientras yo aquí me engordo a mí mismo y conozco a Dios, y se me olvida que no puedo tener una relación con Dios sin tener una relación horizontal con mis hermanos. Cristo dijo, id y predicar el Evangelio. Salud. Id y anunciar y serme testigos. No dijo, id y recluyanse.
aíslense, escóndanse. El mundo nos necesita. Y aunque nosotros no somos del mundo, nosotros debemos vivir en el mundo. Yo te pido, Padre, Juan 17, le pidió Jesús al Padre, yo te pido no que los quites del mundo, ahí está. No que los aísles, te pido que los guardes del mal. ¿Puede un cristiano trabajar en la PGR? ¡Claro que sí! ¡Gloria a Dios! ¡Qué bendición tan grande! ¡Ay, hermano, pero no sabe qué grosidotas tan grandotas dicen y puras maldiciones y todo! Pues, ¿qué querías entonces, ser cristiano en un convento? ¡Qué bonito ser cristiano aquí el domingo! ¡Aleluya! Todos hablamos el mismo lenguaje y todo. Pero al salir de la iglesia y meternos a las demás esferas donde el mundo trabaja, Dios se metió con los publicanos, con las prostitutas, sin contaminarse. Entonces, Dios quiere que seamos luz en medio del peor de los ambientes. Porque mientras más densas sean las tinieblas, más grande es la luz. Tú prende un cerillo en una oscuridad tremenda y lo ves a 3 kilómetros de distancia el cerillo. ¿No es cierto? Y donde abunda el pecado, sobreabunda la gracia. ¿Puede un cristiano ser policía? Pues claro que puede ser policía. ¿Puede un cristiano ser político? Ojalá que hubiera muchos cristianos políticos. Es lo que más necesitamos. ¿Puede un cristiano trabajar en el Blanquita? Ah, ya no. Ah, ya no. ¿Por qué, verdad? Porque si eres nuevo, pues, ¿qué es lo que ves en Blanquita? No hay ni Mickey Mouse ni Barney. ¿Puede un cristiano trabajar en un cabaret en la noche? Tampoco, porque no vas a aguantar la presión y la tentación. Entonces, hay que comprender y saber evaluar las áreas y las dimensiones donde nosotros podemos trabajar y realizarnos como cristianos. Ahora, en el versículo 4 de 1 Juan 2, dice, el que dice, yo le conozco y no guarda sus mandamientos, el tal es mentiroso y la verdad no está en él. Aquí nos dice, en segundo lugar, en esta noche, las Escrituras, que es absolutamente imposible conocer a Dios y no guardar sus mandamientos. Es imposible que yo tenga la vida eterna si no creo primero en Jesucristo y en segundo lugar, si no amo a mis hermanos. Es imposible. Ahora bien, ¿puede un cristiano tener la vida eterna y ay, de vez en cuando enojarse con un hermanito, etcétera, etcétera? Sí, sí se puede. Pero fíjate lo que pasa. Si yo soy cristiano y tengo esto lo que pasa. Si yo soy cristiano y tengo la vida eterna, y vengo a los estudios bíblicos, y voy a un seminario de liberación, y

entra y me agrada, qué bonita, qué linda, ay, me siento fresco, me edificó, etcétera, etcétera. Pero esa palabra, escuchen, esa palabra, por tu mala relación con tu prójimo, es robada por Satanás. No te dura más que 24 horas o 48 horas a lo mucho. Viene el enemigo porque tiene un derecho legal y arrebata de tu corazón lo que se sembró. ¿Y qué pasa? Que comienzas a darte cuenta que oyes mucha palabra y muchos estudios y es muy lento tu crecimiento. Oyes muchos seminarios y oyes mucha palabra, pero no has madurado después de tantos años debiendo ya ser maestro, tienes necesidad de que se te vuelvan a inculcar los elementales rudimentos de la palabra de Dios. ¿A qué se debe? A que yo venía y quiero ir a la palabra y quiero ir a la iglesia, pero aquí la fe sin las obras no funciona. ¿Y sin fe? Y la fe solamente se demuestra con las obras. Así es. Entonces, por eso hay iglesias que están llenas de cristianos y ustedes ven que son unos pleitos, unas envidias, unos chismes, unos resentimientos, una amargura, una de críticas. Y pues que no van todos los domingos si no en la palabra de Dios era para que fueran gigantes como David y como Salomón, hombres y mujeres sabias. El problema está en sus relaciones con su prójimo. Ya déjate tú de adulterio, fornicación, borrachera, drogas. En tu falta de perdón, ya nada más en eso, bloqueas tu relación con Dios. ¿Tú crees en la palabra de Dios? Entonces crees lo que te estoy diciendo. Alguien puede decir, pero es que yo creía que nada más hasta que matara a alguien, que me dijeran el mochorejas. No te tienen que decir el mochorejas para que pierdas tu relación con Dios. Basta una relación equivocada con tu prójimo, con alguien en la iglesia, con alguien de otra iglesia, o con alguien que hablaste mal, o con alguien que no te has disculpado. Basta esa piedrita en el zapato para que dice Hebreos 12, corramos con paciencia, despojémonos de todo peso y de pecado que nos asedia, y corramos con paciencia la carrera puesta adelante. Vean ustedes que hay un peso y un pecado. Un atleta no puede cargar una mochila porque lo va a detener y lo va a alentar y va a llegar en cuarto, quinto o décimo lugar. Entonces no podemos correr en la vida cristiana con piedritas en los zapatos. No podemos. Bueno, pues, como te digo, puedes seguir caminando. Ya ahí vas, ¿no? Hay unos cristianos que van así y arrastrando la cobija y quieren y no me ha usado Dios. ¿Y quién puede irse arrastrando y enfrentarse al diablo, al mundo y al pecado que tenemos dentro, cuando traemos semejantes pesos que no nos hemos dado cuenta que son, sin acabar desanimados? ¿Quién puede? Dijo Pablo, ¿quién es suficiente para estas cosas? Sin la gracia de Dios, no hacemos nada. Cuando Pablo le oró en 2 Corintios 12, Señor, quítame este aguijón, este dolor, esta enfermedad en mi cuerpo que me atormenta, Dios solamente le dio una respuesta tan sencilla, pero de las más grandes, de las más profundas que existen en la palabra de Dios. Mi gracia te es suficiente. Señor, quítame esta esposa que tengo y me van a decir el rey David de la Roma. No, si yo no tuviera ese marido que tengo, Señor, me dirían Juana de Arco. Señor, quítame esta parálisis, levántame la silla de ruedas y voy a realmente hacer la persona que tú quieres. Señor, cámbiame de colonia, quítame de trabajo. La respuesta es la misma para todos nosotros. No necesitamos ni el marido, ni la esposa, o los malos padres que tienes, o la mala iglesia que tienes. La gracia de Dios es más grande que cualquier problema que te rodee. ¿Qué quiere decir esto? Que si yo tengo esa gracia en mi vida, nada me detiene. Es lo único que necesito. Mi gracia te es suficiente. Si yo tengo esa gracia, no hay ningún obstáculo al cual yo pueda decir, quítate, porque si me lo quitas, Señor, quítame esa pedrita, yo avanzo. No hay nada que se levante delante de mí que me pueda hacer frente durante todos los días de mi vida. Sí tengo

gracia de Dios. Y dice Santiago 4 que Dios da esta gracia a los, ¿no oigo? A los humildes. A los humildes. ¿Quiénes son los humildes? Los que piden perdón. ¿Quiénes son los que no son humildes? Los que yo, que me pida perdón ella. Que me pida perdón él. No, yo no le hice nada. Que Samuel era cholita, pues ¿qué ha creído? Soberbia, orgullo, bloquea la gracia de Dios. No hay manera más grande de demostrar que somos humildes cuando nos humillamos delante de nuestros hermanos. Dice en primera de Pedro, capítulo 3, versículo 5, maridos, vivan sabiamente con sus esposas, dándole honor a tu esposa como un vaso frágil, para que tus oraciones no tengan estorbo. Puedes decir misa, te dice Cristo en esta noche. Te quiero preguntar algo. ¿Cómo está tu relación con tu esposa? Siempre nosotros medimos aquí todo así, panorámico, CinemaScope, ¿verdad? No, dice, no necesito tanto borlote ni tanta guaca que me traigas. ¿Cómo está tu relación con tu esposa? ¿Qué? Sí, quiero saber cómo está tu relación con tu esposa. Porque si tú tienes una relación equivocada con tu esposa, hagas lo que hagas. Échate machincuepas, chíllame, pírame, vete a la villa 5 veces y de vuelta, ayuna, no come, regala tu dinero, hagas lo que hagas, sin fe. ¿Qué es la fe? Que me creas, que ames a tu esposa como Cristo amó a la iglesia. Qué sencillo, ¿verdad?, el Evangelio. Por eso tenemos el mensaje en Apocalipsis capítulo 2. Y dice Cristo a la iglesia de Éfeso, reconozco que te has esforzado, eres celoso de la palabra, y en la iglesia te paras, no, esto no es bíblico, y esto es una herejía, y lees la palabra de Dios hasta las 2 de la mañana, etcétera, etcétera, y reconozco, y hasta ese momento, ¿verdad?, los cristianos de Éfeso, gracias, Señor, gracias, Señor, gracias, gracias, amado pueblo, gracias. Yo sabía que yo soy algo, y de repente se para Jesús y dice, pero, una sola palabra, pero, tengo contra ti que has perdido tu primer amor. Otra vez la palabra, amor. O sea, todas estas cosas, qué bueno que las haces. Pero, quiero recordarte, Primera de Corintios, capítulo 13, que si yo tengo fe y conocimiento, y hablo hasta en zapoteco, y tengo lenguas angélicas, y reparto, y hago, y trabajo, y no tengo amor, ¿qué es nada? ¿Sabes lo que es nada? Es, aquí comienza el cero. 1, 2, es antes del cero. Sin valor. Cuando no hay antes nada, no hay valor numérico en las matemáticas. Y cuando dice Dios que nada es nada, significa que ninguna otra cosa puede agradarle más que yo ame a mi prójimo. Sin el amor, no puedo crecer en la gracia. Sin el amor, no puedo conocer a Dios. Sin amar a mi prójimo, no puedo recibir sus bendiciones. Sin el amor a mi prójimo, comenzando en tu casa, ¿verdad?, con la esposa, o la esposa con el esposo, no podemos seguir siendo cristianos. En esto sabemos que nosotros le conocemos, si creemos lo que Jesús dice y le obedecemos. ¿Cómo anda tu conocimiento de Dios en esta tarde? ¿Cuánto conoces de Dios? Porque tú puedes conocer mucho acerca de Dios sin conocer a Dios. ¿Me entendieron? Yo puedo conocer, el rey Juan Carlos de España tiene esta estatura, hace esto, se pone esta ropa, etcétera, etcétera, y es lo que yo conozco acerca del rey Juan Carlos de España. Pero para conocer a una persona íntimamente se necesita
vivir cerca de ella. Entonces hay muchos cristianos que conocen el rey David, la historia de Jonás, y te cuentan de la Biblia, y dan clase en la escuela dominical, etcétera, etcétera, pero no tienen un conocimiento íntimo, una relación diaria con Dios mediante su Espíritu. En otras palabras, no tienen ellos revelación directa de Dios. Yo les decía, tuvimos una reunión en Cotoluca antier, con varios predicadores y pastores, y me invitaron a darles una conferencia y les decía a mis hermanos pastores, está muy bien que nosotros compremos libros de sermones y podemos fusilarnos sermones, no hay ningún problema en eso. Pero quiero decirles que es importante que el sermón que tú vayas a copiar o el bosquejo que tú vayas a tener, tú lo tengas y lo asimiles en tu corazón. Para que cuando prediques, lo que prediques haya estado primero y lo hayas tú sentido antes de comunicarle tus sentimientos a la gente que te escuche. Porque si no vas a predicar al intelecto y no vas a predicar al corazón. Necesitamos tener revelación directa todos individualmente de Dios. Yo no puedo estar toda la vida leyendo y leyendo y leyendo libros y copiando todo lo que dicen los libros sin que yo directamente hoy a las 10 de la mañana meditando la palabra me vino un chispazo y entendí Primera de Juan 3, 2 del 3 al 6. ¿Me entiende lo que le estoy diciendo? Ahora, y en tercer lugar dice el versículo 5, y es el más bonito, pero el que guarda su palabra, en este verdaderamente la justicia de Dios. ¿Eso dice? En este verdaderamente la lealtad de Dios. En este verdaderamente la fidelidad de Dios. En este verdaderamente la santidad de Dios. No, no dice eso. En toda la Biblia nunca encontramos que Dios es justo, justo, justo. O que Dios es misericordioso, misericordioso, misericordioso. O que Dios es fiel, fiel, fiel. La única cualidad que se repite tres veces es santo, santo, santo. Isaías capítulo 6. La santidad de Dios es la virtud y la excelencia y el atributo de la Deidad supremo en la palabra de Dios. Por eso Él nos dice, no nos dice sean justos como yo soy justo, aunque debemos ser justos. Nos dice sean santos, porque como yo soy santo, dice el Señor. Dice el versículo 5, que cuando yo creo lo que Jesús dice y tengo una relación adecuada con mi prójimo, dentro de mí, algo está madurando a lo que Dios le pone más énfasis en el mensaje Éfeso, en 1 Corintios 3 y por todas las partes de la vida, de tal manera amó Dios el amor de Dios. Dios le pone más énfasis, más que cualquier otra cosa, a su amor en nosotros que a cualquier don, a cualquier virtud, a cualquier otra cosa. Por eso el primer fruto del Espíritu es el amor. Cuando yo estoy teniendo confianza en Cristo y mi relación con mis hermanos, no hay nada que me estorbe, me acuesto diario, ¿a quién le debo a nadie? ¿A quién le hice caras? A nadie. ¿Tengo alguna hermana que me hace fuchi y yo no he ido a pedirle perdón? No, no hay nadie. Cuando tengo esa conciencia limpia dentro de mí, estoy madurando el amor de Dios. O sea, que lo que realmente Dios quiere que nosotros maduremos es en su amor. En este, el amor de Dios, miren lo que dice, se ha perfeccionado. Mientras más perdonamos, más maduramos. Perdonamos, crecemos. Perdonamos, crecemos. Hasta que lleguemos a el punto donde, Juan 15, no hay mayor amor que este. La cúspide del amor, el nivel más alto que alcancemos en nuestro crecimiento es cuando podemos realmente dar la vida por nuestros hermanos. No hay mayor amor que el que da su vida por sus hermanos.
Pero si ni siquiera perdonas a tu hermano, le haces lo que le haces y sabes que es tu hermano, mientes y sabes que es tu hermano, ¿cómo puede el amor de Dios morar en tu corazón? Para que el amor de Dios muera en mi corazón, necesito estar en una relación adecuada y perfecta con mis hermanos. ¿En qué se manifestó el amor de Dios a nosotros? Juan 3:16. En que el Padre, ¿qué? Dio a su Hijo. Para que nosotros sigamos, versículo 6, el que dice que permanece en él, debe andar como él anduvo. Jesús vivió en amor y murió una muerte de amor. De ahí en la cruz, no tenía el corazón de Cristo el mínimo resentimiento, la mínima amargura. No pudo el mundo, con todo lo que le hicimos, no pudimos hacer que el Hijo de Dios reaccionara en contra de nosotros. Ni que nos maldijera, ni que dijera, estoy ya, me tienen frito, no les voy a dar nada, que cielo, ni que nada. No hubo nada que lo pudiera, el odio, el crimen, el vituperio, las burlas, la hazaña, el sadismo con el que se manifestó nuestro odio contra la luz, no pudo conmover al Hijo de Dios para decir, perdónalos. Porque no saben lo que hacen. Y el que dice que permanece en él, andar nos habla de un continuo proceso, de una conducta diaria. Debemos, Efesios dice 5 veces, andar en amor, andar en amor, andar en amor, andar en amor. Vuelvo a repetir, concluimos en esta noche. La primera prueba para saber que realmente yo conozco a Dios y tengo la vida eterna es, ¿perdono fácilmente? A ver, mientras más fácilmente perdonas, más rápido creces. Por eso, si eres realmente cristiano, si eres realmente cristiana, tienes que tener persecución. No te escapas. Van a hablar a fuerza mal de ti. Van a calumniarte con el propósito de probar tu fe. La fe tiene que ser probada. Primera de Pedro 1, del 5 al 7. Bienaventurados cuando por mi causa los persigan y mientan y te digan y tas y tal, los guarachazos nos llegan, paz, paz, paz, paz, y tú sigues caminando. No haces caso de esto, ni de los picones que nos dan, ni esto y el otro, y hay cristianos que van caminando y tras un guarachazo. ¿Quién fue? Ay, yo creí que amaron la otra iglesia, hipócritas, nadie me quiere. Y ahí se queda, en lugar de que siga caminando, te perdone, no importa quién lo haya dicho, Dios te pido por esa persona que dijo eso de mí. Y otro guarachazo, Dios te bendiga, aleluya, gloria a Dios, y sigues caminando, y sigues caminando, y llega el momento en que tienes un caparachón, que te van a decir la tortuga, porque te van a resbalar los ataques y no habrá nadie que te haga reaccionar con coraje, con rencor o con amargura. Y el amor de Cristo se ha perfeccionado en tu corazón. Y déjame decirte una cosa, quiero acabar con esto. Esto es lo que nos da la victoria. Esto es lo que nos hace más que vencedores. No, que el diablo aquí, que yo me le enfrento a Satanás y que el tigre de Santa Julia. Y no, aquí yo, que la guerra espiritual. Y agarramos a ese hermano o esa hermana en privado. ¿Cuánto amas? Ahí es donde se ve la grandeza.
Dios conquistó al mundo con amor, venció al pecado con amor y a Satanás con amor. Conclusión, el amor es el poder más grande de esta vida. El amor. Señor, te damos gracias por examinar a través de tu Espíritu Santo y de tus Escrituras nuestro corazón. Señor, regresamos a los rudimentos, a lo elemental. ¿Queremos saber si somos cristianos? Tú nos dices que no demos tantas vueltas. No es cuando sepamos mucha Biblia. Podemos hacer largas oraciones y ayunos. Podemos ser muy activos. Nada de esto probará que somos tus hijos. Tu palabra dice que muchos en aquel día te dirán, Señor, Señor, en tu nombre hicimos milagros. En tu nombre hablamos otras lenguas y echamos demonios. Y tú les dirás, yo no los conocí. Porque podemos hacer todas estas cosas sin amor. El amor debe ser nuestra motivación para toda la obra de Dios. Hasta para dar. Dios ama al dador alegre. Para entregar nuestra vida por los demás. Para perdonar y crucificar nuestro orgullo. Nuestro ego, que es nuestro más grande enemigo. Señor, enséñanos a perdonar como tú perdonaste. 70 veces 7 si es necesario. Porque es el perdón el que nos entrena y nos hace capaces de recibir tu gracia. Señor, en esta noche perdonamos a nuestros enemigos. Te pedimos, Padre, tú conoces a toda la gente que habla mal de nosotros. Señor, tú lo sabes. No permitas que nosotros hablemos mal de nadie, Señor. El que quiera ver días buenos, dice la Biblia, refrene su lengua del mal. Porque el poder de la vida y de la muerte se encuentra en la lengua. Señor, guarda nuestros labios para solamente bendecir y nunca maldecir. Para desear el bien y jamás el mal. Para tener compasión cuando alguno de nosotros cae. Para ir no a criticarlo, ni condenarlo, ni acusarlo. Considerándonos a nosotros mismos, sino para hacerlo regresar a ti. Porque si algún hermano hace regresar a alguien que se ha extraviado, Dios le borrará multitud de pecados. Y ganarás a otro hermano, porque Dios busca el amor en nuestro corazón. Te bendecimos, Jesús, porque tú nos amaste primero. Y te amamos porque tú iniciaste este amor. Un amor eterno, que nada ni nada nos separaba de ti. En Cristo Jesús. Amén.

0: olvidarnos por siempre de tu amor.
1: Cantaremos.

Señor, confesamos que la guerra está ganada en el nombre de Jesús. Que por esa cruz del Calvario, Señor, hace 2000 años, tú nos diste la victoria. Y ahora somos más, más que vencedores en Cristo Jesús. ¿Cuántos dicen amén?

Tú eres nuestro buen pastor, amado Señor.

0: Amén.
1: Oh Jehová, cuánto se han multiplicado mis adversarios. Muchos son los que se levantan contra mí. Muchos son los que dicen de mí: no hay para él salvación. Mas tú, Jehová, eres escudo alrededor de mí, mi gloria y el que levanta mi cabeza.
0: Sí, Señor.
1: Con mi voz clamé a Jehová y él me respondió desde su monte santo. Jehová es mi luz y mi salvación. ¿De quién temeré? Jehová es la fortaleza de mi vida. ¿De quién he de atemorizarme?
0: Oh, Señor.
1: Cuando se juntaron contra mí los malignos, mis angustiadores y mis enemigos, para comer mis carnes, ellos tropezaron y cayeron.
0: ¡Aleluya!
1: Aunque un ejército acampe contra mí, no temerá mi corazón. Aunque contra mí se levante guerra, yo estaré confiado.

Vamos en esta mañana a comenzar con el estudio acerca de la doctrina de los mormones. Es nuestro tercer estudio de doctrinas falsas. Vimos en primer lugar el catolicismo romano, después los testigos de Jehová, y en esta mañana vamos a comenzar con los mormones. Cuando el apóstol Pablo les escribía a los tesalonicenses en su segunda carta, en el segundo capítulo, Pablo escribía y les decía que ya estaba en acción el misterio de la iniquidad. O sea, que estos poderes ocultos del mal estaban ya operando en la tierra. Y estos poderes del mal tienen un solo propósito principal: alejarnos de la verdad, de la palabra de Dios. Hacer que el hombre pueda desviarse del curso de la Biblia, o el hombre pueda a través de otros libros creer que Dios ha hablado, o hacernos creer que realmente la Biblia tiene errores o hay contradicciones, cuando encontramos nosotros, si hay niños atrás, vamos a pedirles, por favor, tenemos un cuarto especial de cuna, y les agradeceríamos que los llevaran atrás, por favor. Entonces, el primer intento en Génesis capítulo 3, el primer intento satánico contra la palabra de Dios, lo encontramos en Génesis 3:1. Dice la Biblia que la serpiente era astuta, más que todos los animales del campo que Jehová Dios había hecho. La cual dijo a la mujer: con que Dios os ha dicho, no comáis de todo árbol del huerto. Vemos que el primer ataque dirigido al ser humano fue hacerlo dudar de la veracidad de lo que Dios había dicho. Con que Dios ha dicho, ¿de veras la Biblia es la única revelación de Dios? ¿De veras no hay otro libro que por ahí falte a la Biblia? ¿Con que de veras crees tú que toda la Biblia no tiene errores? Pues todos ustedes, hermanos en Jesucristo, serán atacados para hacerlo dudar acerca de la Biblia. Con este propósito, los poderes del mal pueden realizar apariciones, señales, milagros y prodigios mentirosos, y con el único fin de que el ser humano quite sus ojos de la palabra de Dios. La historia de los mormones es uno de los ejemplos más grandes de engaño de los poderes del mal. Repito, la historia de los mormones es uno de los ejemplos en la historia de la iglesia más grandes del engaño de las fuerzas del mal. En esta mañana quiero hablarles a ustedes acerca de la vida de José Smith. Después vamos a ver un poco de historia acerca de la organización mormona. Y después vamos a ver los libros sagrados y, en tercer lugar, las doctrinas de los mormones a la luz de la Biblia. Entonces, en esta mañana vamos a hacer un poco de historia y vamos a comenzar a hablar acerca del fundador de esta secta que se llaman los mormones, o la Iglesia de Jesucristo, o de los santos de los últimos días. Son los dos nombres de la Iglesia de los mormones. José Smith nació el 23 de diciembre de 1805 en Sharon, Vermont. Y fue el tercer hijo de José y Lucía Smith. Y en 1817, cuando José Smith tenía 11 años de edad, su familia se cambió de Vermont y se vinieron a radicar a Palmira, Nueva York. Un día estaba José Smith, a los 13 años, leyendo Santiago capítulo 1, versículo 5, donde la Biblia dice: si alguno no tiene sabiduría, pídasela a Dios. Entonces, él le pidió a Dios y le dijo: ninguna de las religiones en las cuales me encuentro ahorita me satisface.
José Smith, a los 12 años de edad, estaba decepcionado de los católicos, de los protestantes, de los evangélicos, de los testigos de Jehová y de todo cuanto había, perdón, los testigos de Jehová no existían todavía, de todas las religiones de su tiempo. Entonces él le dijo: Dios, muéstrame cuál es la verdadera de todas las religiones. Entonces se fue al bosque y mientras estaba en el bosque, tuvo su primera visión. Cuando se le aparece un ser resplandeciente detrás de un árbol y le dice: este es mi hijo, bien amado, a él escúchalo. Entonces la voz también le contestó y le dijo: José, todas las religiones están equivocadas y a ti te hemos escogido para fundar la verdadera religión. Esto ocurrió en la primavera de 1820, cuando José Smith tenía 14 años de edad. El 21 de septiembre de 1823, José Smith tuvo su segunda visión. Estaba junto a su cama y se le apareció un ser resplandeciente que le dijo: me llamo Moroni. Existe un libro, le dijo el ángel a José, escrito bajo una colina fulana de tal, donde vas a encontrar unas planchas de oro, y junto a las planchas de oro vas a encontrar también dos piedras que se llamaban el Tumín y el Urín. Y con estas dos piedras las vas a usar como cristales para traducir las planchas de oro donde se encuentra la revelación que el mundo necesita escuchar. Estas piedras, le dijo el ángel, estarían junto a las placas de oro. Y el mismo ángel se le apareció la misma noche, dos veces más, de acuerdo a la autobiografía de José Smith. Al día siguiente, José Smith fue a la colina que el ángel le había dicho. Y esa colina se llamaba Cumorá. Y encontró lo que el ángel había dicho. Escarbó y encontró unas planchas de oro como 3 o 4 pulgadas de ancho, de oro, y estaban junto a las planchas dos piedras resplandecientes. Pero ese mismo día que él encontró las planchas, el ángel le había dicho que no las podía tomar todavía, que se esperara hasta que tuviera instrucciones correctas. El día 22 de septiembre de 1827, pudo José Smith finalmente tomar esas planchas. Para esta fecha, José Smith ya se había casado el 18 de enero del mismo año con una muchacha llamada Emma Hale. Y habiéndose los dos escapado del suegro, porque el papá de ella acusaba a José Smith de ser un vividor y de ser un buscador de tesoros. El papá de ella, el papá de Emma, le dijo a ella: José Smith lo único que quiere es encontrar dinero. Y para esa época José Smith había encontrado una vara que se llamaba Pickstone, que era un artefacto para buscar tesoros. Y él quería encontrar tesoros a través de esa vara. El padre los corretió y se escaparon de la ciudad los dos. Y el padre le dijo que cuando lo volviera a ver, él mismo lo iba a matar por haberse casado con su hija sin su consentimiento. Pasaron mucho tiempo cuando José Smith llevó las planchas a Nueva York al profesor Charles Anton. Y el profesor Charles Anton de Nueva York, un arqueólogo muy renombrado, descubrió que la escritura de las planchas era una escritura egipcia, caldea, asiria y arábica. En abril de 1892, José Smith comenzó a traducir el libro del Mormón. En mayo de ese mismo año, se le apareció Juan el Bautista y le dijo Juan el Bautista que lo confirmaba en el sacerdocio de Aarón. Más tarde se le apareció Pedro, Santiago y Juan, los cuales le dijeron a él y a su amigo Cowdery, Oliver Cowdery, que los dos pertenecían al sacerdocio de Melquisedec. Sin embargo, el 26 de marzo de 1830, el libro del Mormón fue traducido oficialmente y se ponía por primera vez a la venta en la librería de Palmira, Nueva York. El 6 de abril de 1830 se organizó oficialmente la Iglesia de Jesucristo de los Últimos Días en la ciudad de Fayette, Nueva York. El 27 de junio
de 1844, mientras José Smith y su hermano Hiram estaban encarcelados, una turba se apoderó de la cárcel porque José Smith comenzó a enseñar que él podía tener muchas esposas. Y entonces escribió en uno de los artículos de fe del libro Doctrinas y Convenios un escrito dirigido a su esposa Emma, donde decía este escrito: Emma, tienes que aceptar que José, tu esposo, necesita por lo menos 20 esposas más. Y si no las aceptas, te irás a la condenación eterna. Entonces, como en aquella época, los americanos estaban casi al borde de la Constitución americana y de la Guerra de Independencia, que acababa de sucederse algunos años atrás, la Constitución americana prohibía la poligamia. Entonces los lincharon a José Smith y a su hermano Hiram en la cárcel, cuando en 1844, el 27 de junio, estaban siendo procesados por el delito de poligamia. A la muerte de José Smith le sucedió Brigham Young, el cual tuvo 25 mujeres y 56 hijos. Anoche que estaba estudiando y preparándome para este mensaje, le dije a mi esposa, estábamos en Cuernavaca descansando anoche, y le dije, ¿qué te parecería? Ella no sabía lo que estaba preparando. Le dije, ¿qué te parecería que un ángel se me apareciera y yo te dijera, fíjate que un ángel me acaba de decir anoche que tengo por ahí 15 más que me están esperando? Y si tú no me obedecieras, yo te diría que el ángel me había dicho que te ibas a ir al infierno. Y entonces mi esposa me dijo, pues creo que los dos nos iríamos juntos, porque no lo aceptaría de ninguna manera. Entonces le dije, tú sabes que esto fue lo que la esposa de José Smith, un fundador de la secta de los mormones, le inventó a ella, y los dos estábamos muertos de la risa, porque de veras, no es posible que esta muchacha haya podido llegar a creer, pero sin embargo las fuerzas del mal son tremendas. Vamos ahora a ver la Iglesia Mormona, su organización rápidamente. Y la Iglesia de Jesucristo de los Últimos Días está dividida en 562 contingentes, 4.342 distritos y 793 ramas independientes. Un contingente es una agrupación mayor de iglesias comparada a una diócesis, arquidiócesis o un presbiterio protestante. Un distrito es comparado a una organización de iglesias locales, y una rama independiente, nueva pero aún no organizada. En la actualidad, hasta 1975, los mormones tenían 1942 extensiones misioneras y 98 misiones trabajando de tiempo completo. La mayor concentración de mormones en el mundo entero se encuentra en la ciudad de Utah, en Estados Unidos. Actualmente los mormones tienen 15 templos gigantescos, 6 en Utah, 2 en California, 1 en Mesa, Arizona, 1 en Idaho Falls, Idaho, otro en Lehi, Hawaii, otro en Cardston, Alberta, Canadá, 1 en Inglaterra, Suiza y Nueva Zelanda, respectivamente. Y acaban de terminar otro en la ciudad de Washington, D.C. El templo mormón de mayor renombre de todos cuantos existen se encuentra en Salt Lake City, construido en el año 1853 a 1893. Los mormones tienen en su organización dos clases de sacerdocios: el sacerdocio del orden arónico y el sacerdocio del orden de Melquisedec. Y todos los niños de 12 años para arriba pueden pertenecer al sacerdocio arónico, y los muchachos de 19 años en adelante pueden pertenecer al sacerdocio de Melquisedec. Pero sin embargo, ¿qué dice la Biblia acerca de estos sacerdocios? ¿Cómo es posible que ellos digan, porque a José Smith se le apareció Pedro, Santiago y Juan y le dijeron que ellos eran del orden de Melquisedec y que él pertenecía al orden arónico y de Melquisedec, que todos los descendientes de los mormones pertenecerían al sacerdocio arónico? Vean ustedes Hebreos capítulo 7,
Y vamos a ver qué dice la Biblia acerca del sacerdocio arónico y del orden de Melquisedec. Para probar a los mormones lo absurdo y la herejía tan grande de ordenar a los niños de 12 años a 19 años conforme al sacerdocio de Aarón. Hebreos capítulo 7, del 11 al 12, dice la Biblia: si pues la perfección fuera por el sacerdocio levítico, porque bajo él recibió el pueblo la ley, ¿qué necesidad habría aún de que se levantase otro sacerdote según el orden de Melquisedec y que no fuera llamado según el orden de Aarón? Porque cambiado el sacerdocio, necesario es que haya también cambio de ley. Entonces la Biblia nos muestra que Dios instituyó en los tiempos de Moisés el sacerdocio según el orden de Aarón. Pero todos los sacerdotes que pertenecían a este culto ofrecían sacrificios por los pecados del pueblo. Pero cuando Jesucristo muere en la cruz del Calvario y expía los pecados de todo el mundo, de todo aquel que quiera creer en ese sacrificio, el sacerdocio arónico desaparece completamente. Ya los sacerdotes del Antiguo Testamento no tienen ninguna razón de ser, porque las funciones encomendadas al sacerdocio arónico han terminado con la muerte de Jesucristo. Ahora veamos en Hebreos capítulo 7 ahí mismo, del versículo 15 en adelante, el sacerdocio de Melquisedec. Y dice el versículo 15 de Hebreos capítulo 7: y esto es aún más manifiesto, si a semejanza de Melquisedec se levanta un sacerdote distinto, no constituido conforme a la ley del mandamiento acerca de la descendencia, sino según el poder de una vida indestructible, pues será testimonio de él. O sea, está hablando de Cristo. Tú eres sacerdote para siempre, tú eres sacerdote para siempre, según el orden de Melquisedec. Queda pues abrogado el mandamiento ante

hecho fiador de un mejor pacto. Y los otros sacerdotes llegaron a ser muchos, debido a que por la muerte no podían continuar. Mas este, por cuanto permanece para siempre, tiene un sacerdocio inmutable, por lo cual puede también salvar perpetuamente a los que por él se acercan a Dios, viviendo siempre para interceder por ellos. Aquí vemos que Dios presenta a Melquisedec como un tipo de Jesucristo, y vemos que Jesucristo es el único que lo puede sustentar. Cuando Pedro, Santiago y Juan se le aparecieron, que no eran Pedro, Santiago y Juan, vamos a ver más adelante quiénes eran, cuando se le aparecieron a José Smith y le dijeron que él era del orden de Melquisedec, si José Smith hubiera checado Hebreos 7, hubiera dicho, ¿a quién le creo? ¿A la Biblia o a la aparición? Y tú estás ante la misma alternativa cuando tengas apariciones. Vean Gálatas capítulo 1. Tú estás en la misma alternativa cuando tengas sueños. Tú estás ante la misma alternativa cuando tengas visiones. Y gracias a Dios que podemos comparar y cotejar y medir los sueños y las visiones y las apariciones con la inmutable palabra de Dios. Dice en Gálatas 1, del 6 en adelante, estoy maravillado, le escribe Pablo a los Gálatas, estoy maravillado de que tan pronto se hayan alejado del que los llamó por la gracia de Cristo para seguir un evangelio diferente. No que haya otro, sino que hay algunos que los perturban y quieren pervertir el evangelio de Cristo. Aquí entra José Smith. Mas si aún nosotros, fíjense ustedes, si aún nosotros o un ángel del cielo les anunciare otro evangelio diferente del que les hemos anunciado, sea anatema. La palabra anatema significa maldito. Pablo hace 2000 años, les escribió y les dijo a los Gálatas, si se aparece alguien y dice soy Peter Pan, o soy el lobo feroz, o soy Santa Cayetana, o soy la Virgen de Zapopan, o soy Santiago, o soy Juan, y cualquier cosa que les diga la visión no está de acuerdo a la palabra de Dios, sea maldito, reprende la visión. ¿Por qué no podemos confiar en las visiones ni en los sueños? Porque el poder de iniquidad ya está en acción. Porque los poderes del mal ya están operando con señales y prodigios mentirosos para engañar aún si se dejan a los mismos escogidos. La autoridad suprema de los mormones, o en la iglesia se le llama la primera presidencia, y se compone del presidente y de 12 consejeros. El actual presidente hasta 1975 era Harold D. Lee, y el cuerpo de rango inferior o el concilio de los 12, este quórum de 12 hombres, son los que ponen al presidente y son los que los sustituyen cuando el presidente de los mormones fallezca. A todos los mormones se les prohíbe fumar, se les prohíbe tomar bebidas alcohólicas, se les prohíbe terminantemente tomar café o tomar té. Y todas estas cosas son bajo pena de excomunión o de salir fuera de la iglesia mormona. Número 3. Los libros sagrados de los mormones. José Smith revisó la Biblia y cuando llegó a Génesis dijo, necesita algunas correcciones. Y José Smith comenzó a corregir la Biblia y a revisarla, y vemos que en los primeros 6 capítulos del Génesis,
La Biblia que usan o la versión que usan la iglesia reorganizada de los mormones, encontramos que Adán se tuvo que bautizar.

se enseña también en la Biblia mormona que los hijos de Canaán fueron hechos de color negro por su pecado. Vemos también que en el capítulo 50 pone José Smith estas palabras. Él mismo se pone así. Se anuncia la aparición de José, el futuro vidente de Dios, el cual traería cosas que salvarían a su pueblo. La iglesia, repito, de los mormones reorganizada, continúa usando hasta el siglo XX la versión revisada, aumentada y corregida de José Smith. Los mormones aceptan las revisiones hechas por José Smith con más autoridad que la misma Biblia. Pero sin embargo, ¿qué dice la Biblia? Vean Lucas capítulo 16. Lucas capítulo 16. En el versículo 19 al 31, encontramos a Abraham platicando con una persona que estaba en el infierno y diciéndole estas palabras. Lucas 16, del 19 al 31. Vamos a leer más adelante, versículos 27 en adelante, para ganarle al tiempo. Entonces le dijo Abraham, perdón, le dijo la persona que estaba en el infierno, te ruego, padre, que le envíes a la casa de mi padre, porque tengo 5 hermanos para que les testifique, a fin de que no vengan ellos también a este lugar de tormento. Y Abraham le dijo, a Moisés y a los profetas tienen, óiganlos, o sea, tienen al Génesis, al Éxodo, al Levítico, a los Números y a los libros de Deuteronomio. Los primeros 5 libros de la Biblia, que se les llama el Pentateuco, pertenecen a Moisés. Y esto fue escrito hace 2000 años. Parece que José Smith es o quiere o pretendió ser más sabio que el mismo Jesucristo, al haber cambiado el Génesis cuando Cristo mismo dijo, a Moisés ténganlo, a él pueden escuchar. Y cuando José Smith cambió el Génesis, habían pasado 18 siglos. Sin embargo, el mismo Cristo dijo que el Génesis y los libros de Moisés eran inspirados por Dios. Vemos entonces que aquí Moisés y los profetas no pertenecen a la versión de los mormones, sino que pertenecen al Antiguo Testamento tal y como nosotros lo conocemos. Repito, los mormones pretenden ser, o por lo menos su fundador, más sabio que el mismo Jesucristo. El libro más importante de los mormones se llama Doctrinas y Convenios. Y la primera versión de este libro apareció en 1876 y se compone de 136 capítulos. Todos los capítulos de Doctrinas y Convenios los escribió José Smith por inspiración y por revelación, excepto el capítulo 132 que escribió su sucesor Brigham Young. En el capítulo 132 de Doctrinas y Convenios se menciona la poligamía, donde se le dice aquí en este capítulo, cómprenlo, en Doctrinas y Convenios, ahí se le dice a la esposa de José Smith que tiene que aceptar las esposas de su marido, bajo pena de condenación. Esto se encuentra en Doctrinas y Convenios, capítulo 132, versículos del 52 al 54. En este libro también se enseñan en los capítulos 124, 127 y 128 el bautismo por los muertos, el matrimonio en el cielo y el matrimonio múltiple o la poligamía. Pero debemos hacer aquí un paréntesis. ¿Sabían ustedes que el libro del Mormón lo prohíbe? Fíjense ustedes, José Smith funda los mormones y escribe un libro que dice él que fue inspirado por Dios. Y después traduce otro libro que es el libro del Mormón, que también dice que es inspirado por Dios. Pero sin embargo, en un libro se le manda a su esposa, él mismo lo escribe, que tenga que aceptar a las otras esposas. Y el libro de Mormón considera abominable la poligamía. La pregunta es, señores mormones, ¿cuál de los dos libros es inspirado por Dios? Y basta con este solo hecho para haber considerado a José Smith
el mentiroso y el farsante más grande que ha tenido la historia de los engaños en el mundo. El segundo libro que los mormones tienen es la Perla de Gran Precio. Y este libro contiene los escritos de José Smith bajo el título de Artículos de Fe en la página 59. Uno de estos artículos dice lo siguiente: creemos que la Biblia es la palabra de Dios al igual que el libro del Mormón. Esto se encuentra en la página 59 en la Perla de Gran Precio bajo el título Artículos de Fe. El libro de la Perla de Gran Precio se divide en 5 secciones. Número 1 contienen el libro de Moisés, escrito con 8 capítulos cubriendo los primeros 6 capítulos del Génesis, con las correcciones y las versiones aumentadas de José Smith. En segundo lugar, la Perla de Gran Precio contiene el libro de Abraham, el cual se afirma es una traducción de un papiro egipcio. En este libro se cita a la estrella Koloth como la mayor y la más cercana de Dios, y donde Dios planeó con los otros dioses que existen, después lo vamos a traducir, a enseñar, en la creación del mundo. En tercer lugar se encuentra en la Perla de Gran Precio una traducción del capítulo 24 de San Mateo hecha por José Smith. En cuarto lugar se encuentran porciones de la autobiografía de José Smith. Y en quinto lugar se encuentran los artículos de fe de la Iglesia Mormona. Pero vamos a ver las pruebas que los contradicen. Aun cuando los mormones consideran los libros de la Perla de Gran Precio, Doctrinas y Convenios, y los artículos de fe, y el libro del Mormón, los consideran más veraces que la misma Biblia y sin errores, fíjense ustedes que hace pocos años, damas y caballeros, se descubrieron los rollos del Mar Muerto. Y en estos rollos del Mar Muerto, que fueron escritos en papiro antiguo y encontrados cerca del Mar Muerto en una cueva bajo un frasco, estos rollos contienen libros de todo el Antiguo Testamento, menos del libro de Esther. ¿Y sabían ustedes que estos rollos pertenecen a una época de 200 años antes de Cristo? Y sin embargo, los rollos del Mar Muerto son idénticos al Antiguo Testamento que tenemos en esta mañana en la mano. Los rollos del Mar Muerto es una de las pruebas arqueológicas más grandes que Dios ha permitido a sus hijos y a la Iglesia cristiana para que nosotros comprobemos que el Antiguo Testamento, tal como lo tenemos traducido de la Vulgata Latina o de los escritos originales hebreos y aramaicos y griegos, son exactamente la forma como Dios lo diseñó. ¿Cómo es posible entonces, cómo es posible que los mormones hayan podido creer que tiene más veracidad los libros que tienen cuando los descubrimientos arqueológicos prueban que la Biblia no tiene problemas? Vean Lucas capítulo 24. Yo veo mucha gente que no toma notas, mucha gente que no apunta, mucha gente que se duerme, mucha gente que realmente no le interesa encontrarse algún día con un mormón. Y si tú eres hijo de Dios y has sido llamado para ganar almas, ¿cómo le vas a poder? Gracias a Dios por los cassettes. Pues una vez una persona me dijo: hermano, compro tus cassettes. Y los de paso le dije: bueno, estás perdonado. Si es así, no hay ningún problema, ¿no? Pero los que no lo tienen y no toman apuntes, ¿cómo pueden hablar con un mormón? ¿Cómo puede ser? Andan pero por todo México vestidos de traje, siempre los vas a encontrar con el pelo bien cortito, camisa blanca, siempre muy bien vestidos. Son muy morales y son muy educados. Son muy buenas personas. Pero ¿cómo lo puedes traer a la cruz del Calvario? Jacob vio una escalera que se le apareció aquí al cielo, o Job tuvo muchos sueños. O sea, Dios habló de muchas maneras a los padres por los profetas, pero en estos postreros días, ¿nos ha hablado por sueños? ¿Por visiones? No, en estos últimos días nos ha hablado por el Hijo, a quien constituyó heredero de todo y por quien asimismo
hizo el universo. Hermanos en Jesucristo, amigos mormones que nos escuchan y que van a oír este cassette, la última palabra de Dios al ser humano fue Jesús. Dios no tiene nada que decirnos ya, ni en visiones, ni en sueños, ni en apariciones, ni en otros libros, porque todo está completo. Cuando Él dijo y presentó al unigénito diciendo, este es mi Hijo amado, y en eso se aparece Elías, y se aparece Moisés junto de Él, y Cristo, y la voz dice, a Él oíd. Él es lo último que yo tengo que decirte en esta generación. Vean ustedes Apocalipsis capítulo 22. Pero cómo le encanta a la gente estar buscando revelaciones y apariciones. Me voy a ir a Chalma, voy a ir al Popo, voy a meter debajo una cueva y Dios me tiene que hablar. ¿Por qué mejor no lo buscas en su palabra? Porque eres más decidioso para estudiar su palabra que para buscarlo a través de visiones. El mundo quiere, Dios, háblame. Si no es esta mi novia, quítamela. Busca en su libro su voluntad. No lo busques a través de visiones porque se te va a aparecer Santa Cayetana. Se te va a aparecer Pedro, Santiago y Juan, que no son Pedro, Santiago y Juan. Todas las personas que insistan en buscar a Dios fuera de la Biblia serán desviadas de la verdad. Dice en Apocalipsis 22, versículos 18 al 19, yo testifico a todo aquel que oye las palabras de la profecía de este libro. Fíjense, el Apocalipsis es el último libro de la Biblia. Yo testifico, si alguno añadiere estas cosas, Dios traerá sobre él las plagas que están escritas en este libro. Y si alguno quitare, ¿oíste, José Smith? Si alguno quitare de las palabras de esta profecía, Dios quitará su parte del libro de la vida y de la santa ciudad y de las cosas que están escritas en este libro. Aquí encontramos nosotros que hay una maldición en la Biblia. En el libro de los Gálatas, Pablo dice, no creas aunque se te aparezca quien se te aparezca, si no es otro evangelio. Y si a alguien le agrega la Biblia o le quita la Biblia, dice Dios, esa persona no viene de mí. Los poderes que esa persona hizo para esas apariciones no son mías. Y les quiero recordar lo que dice Pablo en 2 Tesalonicenses capítulo 2. 2 Tesalonicenses capítulo 2. Versículo 9 al 12. 2 Tesalonicenses capítulo 2 del 9 al 12. Y habla de la venida del anticristo. Y dice Pablo, inicuo cuyo advenimiento es por obra de Satanás, con gran poder y señales y prodigios mentirosos y con todo engaño de iniquidad para los que se pierden, por cuanto no recibieron el amor de la verdad para ser salvos. Por esto Dios les envía un poder engañoso para que crean la mentira, a fin de que sean condenados todos los que no creyeron a la verdad, sino que se complacieron en la injusticia. Escucha cómo trata Dios con sus hijos. Jesús se acerca a los fariseos y les dice, si cualquiera de ustedes quiere hacer la voluntad de mi Padre, conocerá si yo hablo por mi propia cuenta. Se encuentra en el capítulo 7 de San Juan. Si alguno está dispuesto a obedecer a Dios, va a encontrar si las enseñanzas de la Biblia vienen de Dios. ¿Oíste? Pero el problema está en que no queremos hacer la voluntad de Dios. Si alguien quiere saber si esa muchacha con la que andas de novio o de novio es de Dios y está dispuesto a dejarlo o a dejarlo, conocerás si yo soy Dios. Pero el problema es que los muchachos no las quieren dejar. La muchacha no lo quiere dejar. Entra el capricho humano. ¿Quieres saber si esa casa es para ti y quieres saber mi voluntad? Señor, aunque tu voluntad sea que no, yo la quiero.
¿Quieres saber si realmente quieres irte a estudiar a Los Ángeles, California, la carrera de arquitectura, Padre Santo? Y si tú me dices otra cosa, yo quiero arquitectura. Dios se queda callado, no puede intervenir en el albedrío humano y permite que esas personas sean desviadas. Por cuanto no quisiste conocer su voluntad. Y te voy a decir cuál es el paso siguiente. Dice la Biblia, en 2 Tesalonicenses, en el capítulo que acabamos de leer, que si alguna persona no ama la verdad y rechaza la iluminación y la voluntad de Dios, entonces Dios como consecuencia, escuchen esto, Dios mismo le envía a esa persona un poder engañoso para que él crea deliberadamente la mentira. O sea, que cuando una persona le dice a Dios, no quiero saber tu voluntad, ni quiero saber tampoco tu verdad, y quiero hacer mi vida, Dios dice, no hay ningún problema, hay un juicio, y si yo te obligo a hacer mi voluntad, sería un dictador. Dios respeta, y la voluntad de Dios es permisiva y es directiva. Él permite que caigas en pecado y que caigas en error para que a través del error y del pecado aprendas las lecciones más importantes de la vida cristiana. El otro día chocó un muchacho y me dice, Armando, fue la voluntad de Dios. Y le dije, perdóname. Me dice, pero es que todas las cosas están bajo el control de Dios. Y le dije, sí, Él permitió que chocaras, pero Él no quería que chocaras. Permitió que chocaras porque tienes 15 días manejando como un loco. Entonces tenemos que distinguir los caminos de Dios y ver cuándo permite Dios las cosas y cuándo Dios quería que sucediera eso. El otro día vi una pareja, me dijo, Armando, me casé con una prostituta, así me dijo un hermano. Era la voluntad de Dios que me casara, y me citó a Oseas del Antiguo Testamento, que Dios le mandó casarse con una prostituta. Y dije, mira, Oseas, fue una cosa que Dios le dijo para mostrarle a Israel el grado tan grande de pecado que tenía. Pero que tú te hayas casado con esa muchacha no fue la voluntad de Dios. Dios permitió, porque tú quisiste y te encaprichaste, casarte con ella. Nunca le dijiste, quítamela, Señor, si no es tu voluntad. Entonces, que Dios haya permitido que te hayas casado equivocadamente y que Dios pueda, de este matrimonio equivocado, hacer algo para su gloria, es una grande diferencia. Ahora este hombre, humildemente, nos dijo hace pocos días, a mi esposa y a mí, reconozco que me casé encaprichado. Reconozco que tuvimos relaciones sexuales antes de casarnos y nos casaron a fuerzas. Y cuando me di cuenta, es una mujer de la vida alegre. No creas de las que cobran, ¿eh? Es de las que con cualquiera se van. No tienes que cobrar para ser una prostituta. Y ahora estaban los dos en la oficina en la casa de ustedes y se hincaron y él dijo, Señor, te pido perdón. Te pido perdón porque me casé contra tu voluntad y yo sé que ahora tú puedes, a través de este error tan grande, tu misericordia es más alta que los cielos, nos puedes perdonar. Ella se arrepintió, él se arrepintió y estoy seguro que Dios los puede bendecir. Pero fíjense ustedes, aprendan a distinguir entre lo que Dios permite y lo que Dios quiere para tu vida y para mi vida. Entonces, ¿cuántos ya están realmente engañados? Ciegos con esa muchacha, ciegos con ese muchacho, ciegos con ese coche, ciegos con esa casa, ciegos con ese negocio porque quieren estar ciegos. ¿Cuántos están haciendo uniones en los negocios con incrédulos? Es que mi compadre tiene mucho dinero y podemos juntos poner una fábrica. La Biblia dice, si no es incrédulo, no te unas en negocios con nadie que no sea cristiano. Si quieres prosperar y si quieres conocer la voluntad de Dios. Vamos ahora a ver algunas de las doctrinas de los mormones a la luz de la Biblia. La primera doctrina, vamos a ver lo que dicen los mormones acerca de Dios. ¿Qué piensan los mormones acerca de Dios? Ellos enseñan que Dios tiene un cuerpo en carne y hueso como nosotros y que Jesucristo también tiene un cuerpo de carne y hueso. Pero ellos enseñan en el libro Doctrinas y Convenios, capítulo 130, versículo 22, que el único que no tiene cuerpo es el Espíritu Santo. ¿Qué dice la Biblia? Juan capítulo 4, versículo 24. Juan 4, 24.
es Cristo el que está hablando y dice, Dios es espíritu, y los que le adoran en espíritu y en verdad, es necesario que adoren. Comparen Juan 24 con Lucas 24, versículo 39. Está antes de Juan. Comparen Juan 24 con Lucas 24, versículo 39. Cristo se les aparece y les dice, miren mis manos y mis pies que yo mismo soy. Escuchen lo que dice Cristo, amigos mormones, porque un espíritu no tiene carne ni huesos como veis que yo tengo. Dios es espíritu y la Biblia dice que un espíritu no tiene carne ni huesos. Pero los mormones enseñan no solamente que Dios tiene un cuerpo de carne, porque la Biblia dice, y la mano de Jehová se extendió, y Dios oyó, y Dios vio, y Dios descendió. Todas estas metáforas que se usan en el Antiguo Testamento no implican que Dios sea un ser igual a nosotros. Se le llama en la Biblia el Espíritu, se le llama el Dios de justicia, se le llama el Dios de verdad. Pero la Escritura enseña muy claramente que un espíritu no tiene carne ni huesos. En segundo lugar, los mormones enseñan que hay miles de dioses, aparte del Padre, del Hijo y del Espíritu Santo. Y ellos enseñan también que todos nosotros algún día también seremos dioses. Dicen que los dioses fueron humanos antes de ser dioses y que tienen muchas esposas. Y que todos los hijos de la unión de los dioses en el cielo son espíritus que están esperando ahorita nacer en este mundo. Pero sin embargo, en Éxodo capítulo 20, encontramos la enseñanza de la multiplicidad de los dioses de los mormones. Éxodo 20, del 1 al 3. Y habló Dios todas estas palabras diciendo, yo soy Jehová tu Dios que te saqué de la tierra de Egipto, de casa de servidumbre. No tendrás dioses ajenos delante de mí. Deuteronomio capítulo 6, versículo 4. Oye Israel, nuestro Dios Jehová. Jehová, uno es. Deuteronomio 4, versículo 35. Y versículo 39. A ti te fue mostrado para que supieras que Jehová es Dios y no hay otro fuera de Él. Versículo 39. Aprende pues hoy y reflexiona en tu corazón que Jehová es Dios arriba en el cielo y abajo en la tierra y no hay otro. ¿Qué dice la Biblia acerca de lo que enseñan de que todos fueron dioses? Salmo 135, versículo 13. Salmo 135, versículo 13. Dice la Biblia. Oh Jehová, eterno es tu nombre, tu memoria, oh Jehová, de generación en generación. Isaías 40, versículo 28. Isaías 40, versículo 28. ¿No has sabido? ¿No has oído que el Dios eterno es Jehová, el cual creó los confines de la tierra? No desfallece, ni se fatiga con cansancio, y su entendimiento no hay quien lo alcance. Amigos mormones, la palabra eterno significa sin principio y sin final. Y la palabra Dios, esa pregunta que los niños hacen, oye hermano, ¿y a Dios quién lo creó? Es la pregunta más inteligente de los niños. Y yo les contesto, y tú tienes que contestarle lo mismo. Mira, mijito, si a Dios alguien lo hubiera creado, no sería Dios. La palabra Dios es la palabra Yahvé en el hebreo, y significa el que siempre ha existido. Entonces la palabra Dios simplemente el Ojim, la pluralidad en las tres personas de la Trinidad, implica que los tres son
una sola y las tres personas son diferentes, pero manteniendo los mismos atributos. ¿No has oído del H2O? El H2O es la composición química del oxígeno, del agua. Y vemos que hay dos átomos de hidrógeno por uno de oxígeno, pero el agua es sólida, es líquida y es gaseosa. Cuando está en estado sólido es H2O, y en estado gaseoso es H2O, y en estado líquido es H2O. Claro que sí, son tres estados diferentes con la misma composición química. Físicamente te lo demuestro y científicamente. Tú que buscas y dices la Trinidad es un absurdo. Sin embargo, en el mundo de la física existe la Trinidad. Y quiero acabar diciéndoles que cuando Dios hizo el universo, Dios hizo el universo una Trinidad, ¿sabías? El universo se compone de tiempo, espacio y materia. Todo el universo es trinitario. Ahora, el tiempo se compone de tres también, pasado, futuro y presente. El espacio se compone ancho, alto y bajo, y la materia se compone de color, volumen y fenómeno. En todas las cosas, Dios dejó su estampa y dejó la estampa y el sello de la Trinidad. Sin embargo, la enseñanza bíblica es, no son tres dioses, es un solo Dios, manifestado en tres formas diferentes. La semana que entra continuaremos con nuestro estudio acerca de las doctrinas de los mormones. Pero todos los errores, repito, que encontremos en el mundo, Cristo nació en Cachemira, Cristo fue un filósofo, fue de los esenios, Dios no existe, los mormones es la verdadera religión, todos los errores, digo Cristo, tienen una sola raíz. Erráis ignorando las escrituras y el poder de Dios. Todos sus problemas filosóficos tienen la raíz que no conoces lo que él ha dicho acerca de sí mismo en su palabra. No quisieras hoy en tu corazón recibirle por la fe. Oremos. Te damos gracias, Padre Santo, porque si los fundamentos fueran quitados, ¿qué sería del justo? ¿Qué sería de nosotros sin una lámpara? ¿Qué sería de un aviador sin instrumentos en el aire? ¿Qué sería de un capitán sin una carta de navegación en el mar? Nuestra nave se precipitaría a los arrecifes. El avión creería que estaba volando de lado y estaba volando chueco. ¿Y qué haría también un padre de familia sin su palabra, sin tu palabra en su hogar? Por eso los hogares están divorciándose, por eso el hombre es un filósofo, porque no conoce la carta de navegación y está volando sin instrumentos. Quiere confiar en sus propios instrumentos, quiere confiar en su propio corazón que le engaña y en su pensamiento velado por el pecado, el cual te desviará y te alejará más y más de la verdad. Pero en esta mañana Jesucristo dijo: yo soy el camino, yo soy la verdad y yo soy la vida eterna. La verdad no se encuentra en la filosofía, la verdad no se encuentra en las religiones, la verdad se encuentra en mi persona. Yo tengo que entrar a tu vida y revelarte la verdad. Y estas cosas las he escondido de los sabios y de los entendidos y se las he revelado a los niños, a los que en esta mañana han reconocido su humildad intelectual, y a los que han reconocido que fuera de sí mismos jamás encontrarán nada más que vaciedad, hipótesis, teorías, filosofías que arrastran al hombre más y más a su propia degeneración y corrupción moral. Pero el que venga a mí, dijo Cristo, aguas de ríos de agua viva saltarán dentro de tu ser. Vengan a mí esta mañana todos los que están trabajados y cansados, que yo los haré descansar. Aprendan de mí, que soy manso y humilde de corazón, porque vendrán falsos cristos y falsos profetas, y se levantarán hombres perversos, engañando a muchos, y oiréis de guerras y rumores de guerras, y sabed que esto es el principio de los dolores. Oh Dios, gracias
porque todos estos falsos profetas en el mundo apuntan a que tu venida está pronta. El engaño va a aumentar y tus hijos que no están arraigados y que no tomen estudios bíblicos durante la semana y que se conformen con una mamila el domingo para poder crecer, seguirán siendo igual de chaparros y de enanos espiritualmente. Jamás crecerán en la verdad que es Cristo. Jamás entenderán las cosas del Espíritu, porque vivían para Sodoma, donde su corazón estaba en Gomorra. Ellos recibirán este poder engañoso y serán engañados por cuanto no conocieron el amor de la verdad para ser libres. Mas esta mañana Dios te ha hablado, Dios te ha sacudido, Dios te ha mostrado que en su palabra encontrarás paz, encontrarás la verdad, y si tú quieres hacer su voluntad, vas a entender las enseñanzas de la Biblia. ¿Qué necesitas esta mañana para recibir a Jesucristo? Necesitas en primer lugar arrepentirte. Dice la Biblia, arrepiéntanse, arrepiéntanse, por cuanto Dios ha establecido un día en el que ha de juzgar al mundo. En segundo lugar, tú tienes que creer que Jesucristo es el Mesías, el Hijo de Dios, el Salvador del mundo. Y en tercer lugar, tienes que abrirle tu corazón y decirle, oh Dios, ya estoy cansado de filosofías, estoy cansado de la dianética, del control mental, del espiritismo, de la ouija, de los gurús, de todas las cosas que el hombre ha inventado. Quiero tener tu paz, quiero conocer la verdad y creo en esta mañana que solo tú me la puedes revelar. Creo que ocupaste mi lugar en el Calvario y te pido que esta mañana entres a mi corazón.

0: Tú eres mi tesoro, Jesús. Tú eres mi tesoro.
1: Amén.

26. Un ángel del Señor habló a Felipe. Interesante. No le apareció en una visión, pero le habló. Usted sabe que hay ángeles caídos y los ángeles de Dios. El ángel del Señor habló a Felipe. Él tenía la habilidad de discernir que era un ángel del Señor, porque pudiera ser un ángel del maligno. Pero le habló. ¿Cómo le habló? Con voz audible, en una revelación, en un sueño. Pero le habló. Él era sensible a la voz de Dios. Él reconoció que era el ángel del Señor. Un ángel del Señor habló a Felipe diciendo: levántate y ve hacia el sur, por el camino que desciende de Jerusalén a Gaza, el cual es desierto. Le dio la estrategia, le dio la manera. Cuando Dios habla, Dios hace las cosas. Entonces él se levantó y fue. Obediencia. Cuando Dios te habla, usted tiene que obedecer. No dijo que pasado algunos muchos días o después de un tiempo. No, dice, se levantó y fue. Obediencia. Y sucedió que un etíope, eunuco, funcionario de Cándace, reina de los etíopes, el cual estaba sobre todos sus tesoros y había venido de Jerusalén para adorar, volvía sentado en su carro leyendo al profeta Isaías. Y el Espíritu dijo a Felipe, primero el ángel le habló, ahora el Espíritu dijo a Felipe. Es interesante, era un hombre que tenía comunión con Dios, que sabía discernir la voz de Dios, ¿sí? Que Dios hablara por un ángel, o por sueños, o por profecía, o por el Espíritu. Tenía la capacidad de saber que era Dios. Y el Espíritu dijo a Felipe: acércate, júntate a este carro. Acudiendo a Felipe, le oyó que leía el profeta Isaías. Ahora, si venía el eunuco en el carro, en la carroza, con el ruido de los caballos, el ruido de las ruedas de la carroza, ¿cómo es posible? ¿Cómo es posible que Felipe oyó que él venía leyendo el libro del profeta Isaías? Si una persona se sienta con usted en el avión o está atrás de usted leyendo bajo, es difícil de oír y está callado. O en un autobús o en algún lugar. Ahora imagínese que venía en el carro, en la carroza, y él oyó que el eunuco estaba leyendo el libro del profeta Isaías. Imagina qué altura de voz estaba leyendo el eunuco para Felipe oír que él venía leyendo. Eso es algo muy interesante, hermanos. Es algo muy interesante. No solamente él venía leyendo, él sabía leer, él tenía algo que leer y él tenía la voluntad de leer. Solo tenía un problema: él no entendía lo que estaba escrito en el libro. Y es ahí donde entra usted y yo. Él no entendía lo que estaba escrito en el libro. Acudiendo a Felipe, le oyó, versículo 30, que leía el profeta Isaías, y dijo: ¿pero entiendes lo que lees? Él dijo: ¿cómo podré si alguno no me enseñara? Y rogó a Felipe que subiera y se sentara con él. Entonces Felipe habló con él de afuera del carro. No estaba sentado, habló de afuera. Entonces el eunuco paró. Cuando vio a Felipe, el eunuco paró. El Espíritu de Dios paró el carro. Y oyó Felipe que le estaba leyendo el libro del profeta Isaías. Y dijo: ¿entiendes lo que lees? ¿Cómo voy a entender sin alguien que me explique? Y entonces subió el carro. Felipe no estaba en el carro. Tenemos que entrar en el carro, asumir responsabilidad, subir en el carro para explicar lo que está escrito en el libro. ¿Cómo podré si alguno no me enseñara? Y rogó a Felipe que subiera y sentara con él, versículo 32. Y el pasaje de la escritura que leía era este. Entonces es Isaías 53. Como oveja a la muerte fue llevado, y como cordero mudo delante de que lo transquila, así no abrió su boca, en su humillación no se hizo justicia, mas su generación que la conocerá, porque quitada fue de la tierra su vida. Respondiendo al eunuco, dijo a Felipe: te ruego que me digas, ¿de quién dice el profeta eso? ¿De sí mismo o de algún otro? Entonces Felipe, abriendo su boca, usted tiene que abrir la boca. Las almas no se van a convertir solamente si nosotros oramos de día y de noche, ayunamos y oramos de día y de noche. La gente no se va a convertir automáticamente, aunque la oración y el ayuno es necesario. Pero si usted no evangelizamos y nos salimos a la calle, eso se van a convertir. Porque ellos se convierten por la predicación del evangelio, sea cruzada o sea evangelismo personal. Él, abriendo su boca y comenzando desde esta escritura, le anunció el evangelio de Jesús. Tenía conocimiento de la palabra de Dios. Y yendo por el camino, llegar a cierta agua, dijo al eunuco: aquí hay agua, ¿qué impide que yo sea bautizado? Hasta del bautismo habló Felipe. Hasta el bautismo, imagínese usted.
Felipe dijo, si crees de todo tu corazón, bien puedes. Y respondiendo dijo, creo que Jesucristo es el Hijo de Dios. Y mandó parar el carro. Y descendieron ambos al agua, y Felipe el eunuco, y lo bautizó. Cuando subieron al agua, el Espíritu del Señor arrebató a Felipe. Y el eunuco no le vio más, y siguió gozoso su camino. Ya era salvo. Pero Felipe se encontró en Azoto, y pasando, anunciaba el Evangelio en todas las ciudades, hasta que llegó a Cesarea. Era un evangelista. Tres veces aparece la palabra evangelista aquí, aparece en Efesios 4 en los ministerios, y después a Timoteo, que Pablo dijo a Timoteo, haz obra de evangelista. Pero si nosotros no abrir la boca, si nosotros no predicar, las almas no se van a convertir. Está el poder, está la unción, está el ayuno, muy bien, pero él abriendo su boca. Hay aquellos que dicen, pero yo estoy orando por esa persona, yo estoy orando, pero si usted no se testifica, a lo mejor la persona muere y va al infierno, y usted nunca le habló de Cristo. Esta noche es necesario hacer un comprometimiento, subir al carro y asumir responsabilidad. Vamos a orar. Padre, en el nombre del Señor Jesucristo, háblanos con poder y autoridad en esta noche. Nos humillamos delante de ti y reconocemos que solamente la voz del Espíritu Santo puede hablar en esta noche. Y te pedimos que tú nos hables, reconociendo que Irión no es nada y nadie. Te pedimos que esta voz majestuosa y poderosa de tu Espíritu nos pueda hablar como ayer nos hablaste. En el nombre del Padre, del Hijo y del Espíritu Santo, te pedimos esto por la fe. Amén. Puedes sentar, mis queridos hermanos, por favor. Gracias.

En 1967, hubo un anuncio en el periódico The New York Times. Un hombre iba a hacer una exploración en el Océano Ártico, allá en los países del norte de Escandinavia, del norte de Europa. Y puso un anuncio en el periódico para ver si alguna gente quisiera ir con él. Y el anuncio que puso en el periódico en 1967, New York Times, el hombre dijo: iré a una expedición al Océano Ártico. El viaje demorará muchos meses. Se trabajará muy duro. Se descansará muy poco. Usted podrá morir con las olas muy bravas que se levantan a más de 7 o 8 metros de altura. Se pagará muy poco. Habrá poca comida. En caso que usted quiera ir con nosotros y regresar vivo, apúntese. Este hombre tuvo hasta el día de hoy el éxito más grande de algún anuncio en el periódico de New York Times. Cuando llegó el lunes por la mañana, a las 8 de la mañana, había miles de jóvenes que estaban en la cola, uno atrás del otro, esperando la oportunidad de apuntarse para ir a este viaje. ¿Por qué? Porque ellos estaban buscando una experiencia, porque estaban buscando algo del cual hacer, de poner su vida, de poner su entrega, su juventud, su salud, su pasión. Tal vez tú y yo no nos apuntaríamos en esta gran aventura, pero los jóvenes de entonces lo hicieron. Hace 2000 años que el Señor dijo: id a todo el mundo y predicar el evangelio a toda criatura. Miles se han apuntado, pero otros millones no se han apuntado. Todavía tenemos la mayoría del planeta sin Cristo, sin conocer a Cristo, sin tener una idea de lo que es realmente, cuán lejos estamos para alcanzar el mundo para el Señor Jesucristo. De 6 billones de personas que hay en el mundo, my friend, 2 billones y 800 millones, casi 3 billones nunca han oído el nombre de Cristo. Nace 62 millones de personas cada año, solamente para acompañar el crecimiento de la población. Solo para acompañar a los 62 millones de personas que nacieron el año pasado, fuera los 6 billones de gente que está en el mundo, es necesario ganar para Cristo 187 mil personas cada día para alcanzar las 62 millones de personas que nacieron el año pasado. Es necesario alcanzar las 187 mil personas cada día por los próximos 15 años. Solo los 62 millones. Falta 6 billones todavía. Bien poco. Tenemos 76 mil misioneros evangélicos para ganar 6 billones de personas. Cada misionero debe ganar 8 millones. Y 74 mil personas para Cristo cada día para alcanzar el mundo para el Señor Jesucristo. Esto es imposible. Eso no sucederá nunca. Solo en un milagro, un avivamiento, es igual a decir que El Salvador algún día o Guatemala va a ganar la Copa del Mundo. Eso es imposible, hermano, con todo el cariño. O que decir que México algún día va a ganar la Copa del Mundo. No te ríes de tus hermanos. Todo es posible, hermano. Todo es posible. I'm just joking. Estoy bromeando. Todo es posible. Pero, hermanos, el desafío es tan grande. El desafío es tan grande que nos parece imposible la tarea que está delante de nosotros. Imposible. 1 billón de cristianos. 1 billón de no cristianos viviendo entre los cristianos. Y 3 billones de cristianos, de personas que jamás han oído el nombre de Cristo. Y 1 billón de no cristianos completamente lejos de los cristianos. Y 2 billones de cristianos que viven en la ventana 1040. Que tendrán una posibilidad de oír la palabra de Dios hasta los 34 años de edad. Una sola vez en su vida. Si es que no enviamos más misioneros a la ventana 1040. Cada día muere solamente en la ventana 1040, 58 mil personas sin Cristo.
todos los días. Muere cada persona en cada tic-tac del reloj, tic-tac, tic-tac, en cada tic-tac. Va dos personas al infierno en cada tic-tac del reloj. Tic-tac, tic-tac, tic-tac, tic-tac, ya fueron 12. Es increíble cómo lejos estamos para alcanzar el mundo para Cristo. De los 24 mil pueblos que todavía hay en el mundo, 8 mil todavía necesitan ser alcanzados. 6.287 lenguas en el mundo, 4.500 todavía no tienen la palabra de Dios en sus idiomas. Mueren el día sin Cristo. En todos los continentes del mundo, 85.000 personas sin Cristo. Fuera las 58.000 personas en la ventana 1040. 3.540 personas mueren sin Cristo cada hora. Dos en cada tic-tac del reloj, o sea, 120 personas por minuto. Estamos lejos. Lejos. Solo un milagro, solo un cambio, un derramamiento del Espíritu Santo extraordinario, solo algo inimaginable a la mente humana, referencia a la iglesia, podremos alcanzar el mundo para el Señor Jesucristo. Y esto que hay hombres de Dios y cruzadas y millones se están convirtiendo al Señor en África y en Asia y en Estados Unidos, la mayoría, si no todos, ya han oído el Evangelio de Cristo. La América Latina está en fuego, sin embargo, estamos lejos para alcanzar el mundo para Cristo. 241 tribus indígenas, 120 de ellas no tienen ninguna iglesia evangélica. De las 241 tribus indígenas, 33 poseen solamente la traducción del Nuevo Testamento. Cada hora, cada hora, cada hora, cada hora, la población, my friend, cada hora aumenta, aumenta. Y cada día la población aumenta para dar una vuelta completa alrededor del mundo, del número de personas que nacen. Es increíble, hermanos. Estamos en un caos. Estamos en un caos. 8.7% de los misioneros desisten del campo misionero por falta de preparo teológico en las misiones. 7.9% de los misioneros desisten por falta de apoyo de la iglesia. 7.8% de los misioneros desisten por falta de compromiso de los demás en las finanzas. 7.5% de los misioneros desisten por problemas personales con su familia. 7.4% de los misioneros desisten por problemas con otras iglesias y otras denominaciones. Tal vez usted nunca irá al África, o nunca irá al Asia, nunca irá a Australia, nunca irá a predicar a todo el mundo, pero usted puede predicar en su escuela, en su trabajo, sus amigos, donde usted estudia. Aquellos de nosotros que viajamos constantemente alrededor del mundo y sostenemos a los misioneros, decía el doctor Oswald Smith, tres maneras que usted puede ser misionero: usted puede orar y ayunar por ellos, usted puede ir al campo misionero, o usted puede sostenerlos financieramente. Porque cuando alguien envía una ofrenda a nuestro ministerio para enviar a los misioneros, usted está yendo con nosotros. Porque nosotros no podemos ir a pagar una cruzada de 60, 70, 80 mil dólares, 120 mil dólares que cuesta una cruzada en África o en Asia, si usted no colabora con nosotros. No se puede hacer. Tres maneras. Una de esas, usted puede ser misionero, orar y ayunar. O usted puede ir, o usted puede colaborar con sus finanzas. Nosotros tenemos un hermano de Honduras que nos envía cada mes en un sobre $60 americanos, tres billetes de 20, cash, y jamás el correo se lo ha abierto la carta. No manda de Dallas, que está seguro, manda de Honduras, y él pone el dinero adentro, y ora por la carta, y la carta llega todos los meses, un hermano que manda su dinero de Honduras, hermanos. Let me tell you, my friend, en aquel día realmente el Señor va a ajustar, nosotros vamos a ajustar cuentas con Él, cuánto realmente nosotros hicimos para Él. George Peters dice: el mundo está más preparado para recibir el Evangelio que los cristianos están listos para predicarlo. Hay un clamor en el mundo que grita desesperadamente por socorro, que alguien le muestre alivio de tanta injusticia y crueldad. El mundo necesita oír de Cristo. El doctor Oswald Smith dijo: la iglesia predica tanto de la segunda venida del Señor Jesucristo. Jesús viene de nuevo. Jesús viene. La iglesia predica tanto de la segunda venida de Cristo que la mayoría del mundo no ha oído sobre la primera venida todavía. Predicamos sobre la segunda venida y la mayoría del mundo no ha oído la primera todavía. Estamos predicando: Cristo viene, y un día de ese, Él viene a llevar su iglesia, arrebata a la iglesia, y la mayoría del mundo ni supo que Él vino ni la primera vez, mucho menos la segunda.
Evangelismo, misiones debería arder, consumir nuestra vida, consumir nuestro corazón. ¿Qué es para ti evangelismo y misiones? ¿Qué es para ti el comprometimiento con las misiones de pagar el precio? ¿Qué es para ti verdaderamente predicar el evangelio? ¿Qué es para ti servir a Cristo? En primer lugar, la Biblia dice que el evangelista Felipe fue enviado al desierto. El ángel le habló, le dijo: ve al desierto. Es en el desierto donde usted oye la voz de Dios. En el desierto de las pruebas, de las luchas y tribulaciones, donde usted es moldeado, su carácter, su personalidad. Dijo el ángel: ve al desierto. Ve al desierto. La gente reclama de los desiertos y de las pruebas. Y en vez de decir nosotros: Señor, ¿por qué las pruebas?, deberíamos decir: ¿para qué es? Al vez de decir: ¿para qué es que tú estás permitiendo esas pruebas?, deberíamos decir: ¿por qué es que las está permitiendo? Para llevarnos a nosotros a un nuevo nivel y a una nueva dimensión. La Biblia dice bien claro que Felipe fue enviado al desierto. Bien claro. En el desierto donde usted adquiere sensibilidad espiritual, donde usted ora, usted ayuna. Es en el desierto donde Dios le habla la condición del mundo. Yo estaba en el 19º piso de mi hotel en el Cairo, en el Egipto, en el año del 86. Y yo abrí las puertas de la ventana del hotel. Y yo miré hacia afuera, estaba en el último piso. Y yo dije al Señor: Señor, quisiera sentir, quisiera oír tu voz, quisiera tenía la experiencia que el apóstol Pablo dijo: no sabemos orar ni pedir como conviene, pero él mismo, el Espíritu, intercede por nosotros con gemidos indecibles. Yo quiero sentir eso. La palabra gemidos indecibles en el griego es la palabra sunantilan banomai, sentir lo que Dios siente, tomar la carga de Dios junto con él y ayudar a llevarla. Yo empecé a mirar desde el 9º piso la gente en el centro de Cairo, en el Egipto. Y me empezó un dolor adentro del alma, adentro del ser, un dolor. Yo empecé a doblarme, y había un quejido, yo pensé que iba a morir, o pensé que iba a tener un ataque cardíaco, something like that. Dios viene a ti y te dice: well, tú no quieres sentir lo que yo siento. Tú no acabas de decir que quieres sentir lo que yo siento. Tú no quieres la experiencia que el Espíritu intercede con gemidos indecibles. Eso es lo que yo siento. Yo siento cuando un alma se pierde. Eso es lo que yo siento por los musulmanes, lo que yo siento por Cairo, lo que yo siento cuando una persona va a la eternidad sin mí. Eso es lo que yo siento. ¿Dónde se adquiere esa sensibilidad? Esa sensibilidad no se adquiere en libros de teología. Esa sensibilidad no se adquiere en doctorados y grandes seminarios y universidades. Esa sensibilidad se adquiere en el lugar trancado del ayuno y de la oración. Ese sentimiento se adquiere en el lugar trancado donde Dios le habla, donde usted tiene sensibilidad del corazón de Dios. Y a menos que usted se tranque con Dios, y a menos que usted se tranque con Dios para oír la voz de Dios, my friend, usted no tendrá sensibilidad. Quizá pasará años y años y conferencias misioneras y conferencias misioneras, pero quizá usted nunca llegará a entender la profundidad del corazón de Dios o el lugar donde Dios quiere a usted. La Biblia dice que Moisés estuvo en el desierto, Abraham estuvo en el desierto, José estuvo en el desierto, Gideón, David, hasta Cristo estuvo 40 días y 40 noches en el desierto. Ahí donde él adquirió lo que es la pasión realmente para entender el corazón de Dios, porque se tornó humano, tenía las mismas debilidades que usted y yo. Cuando se pasa tiempo con Dios en oración y pasa tiempo con Dios leyendo libros de misiones, va a encender su vida. Yo era un jovencito, 17 para 18 años, cuando leí el libro Amor por las Almas del doctor Oswald Smith. Todavía lo venden por ahí. Lean libros que cambien su vida, que transforman su vida. Libros de hombres y mujeres de Dios que han transformado el mundo para Cristo. Porque lo que interesa es el alma, es el corazón, es esa sensibilidad del sentimiento del corazón de Dios. Segundo lugar, la Biblia dice que Felipe recibía revelaciones de Dios. Primero, el ángel le habló. Después, el Espíritu le habló. ¿Por qué? Porque el hombre había estado en el desierto. Es ahí donde usted adquiere la sensibilidad. El ángel le habló y el Espíritu le habló. Es interesante. Hay una historia en el Antiguo Testamento que el Señor le dijo al profeta: ve por ese camino, profetiza, no regrese por el mismo lugar, ve por un otro lado. Pero él desobedeció al Señor. Y el profeta mintió y dijo: un ángel del Señor me habló.
y me dijo que volviera a tal lugar. Dios no te dice una cosa y después cambia. Dios no cambia. Dios es eterno. Dios no cambia. Eso es imposible. La gente dice, Dios cambió los planes para mí. Eso es imposible, Dios no cambia planes. Da igual, una vez en una convención enorme y una señora estaba ahí considerada como profetisa de la iglesia en una gran convención y empezó a profetizar en la carne, en su ego y en la carne para impresionar a los demás. Así dice el Señor Jehová, yo estoy con vosotros como Gedeón y ustedes derrumbarán los muros de Jericó. Ay, la gente desconfió, Gedeón, los muros de Jericó. Ahí ella se dio cuenta que ella se había equivocado. Ahí paró la profecía y dijo, el Señor Jehová pide perdón a su pueblo. Me equivoqué, es Josué, no es Gedeón. Pero me equivoqué, es Josué, no es Gedeón. Ah, please. It's impossible. Eso no existe.

Él recibía revelaciones de Dios. El ángel le habló y el Espíritu le habló. ¿Cuál fue la última vez que el Espíritu Santo le habló a usted? ¿Cuál fue la última vez que usted tuvo lo que es discernimiento espiritual y que Dios le habló? En 1830, Robert Mackenzie, orando y ayunando para un gran avivamiento, cuando el presbítero de la región le preguntó a él de su tiempo de oración, y dijo, ¿de dónde vendrá el avivamiento? Él dijo, vendrá de Escocia. He pasado días en ayuno y oración, vendrá de Escocia. Jonathan Edwards, antes de predicar su primer sermón, pecadores en las manos de un Dios airado, pasó semanas y semanas y semanas en oración y ayuno. El hombre era miope de los ojos. Él aseguraba el sermón con una mano y una vela con la mano izquierda o con la mano derecha, o así, whatever. Y él leía su sermón allá por los años 1700 y tantos. Y predicó ese sermón extraordinario allá en Enfield, en Connecticut. Creo que fue 1781. Pecadores en las manos de un Dios airado. Y habló, no había micrófono. Habló despacio, miope de los ojos, era asegurando una vela y leyendo su sermón. Y era tanta la unción y el poder de Dios que la gente se agarraba de las columnas del templo, de la iglesia, y decía, haga el llamado, haga el llamado, estamos resbalando al infierno, haga el llamado. La razón, my friend, que tenemos tantas escuelas y tantas enseñanzas de evangelismo y misiones para enseñar a los jóvenes de misiones, que es muy importante el estudio. Pero no podemos sustituir, my friend, el estudio de la oración y el ayuno. Eso es imposible. Por eso tenemos tantos mensajes secos de tantos ministros secos alrededor del mundo, evangelistas secos. La unción de un hombre, yo escribí ahora en el sexto libro, la unción del ministro hace la diferencia. La unción, el poder, la comunión que él tiene con Dios es lo que impacta el corazón humano. Su sensibilidad, su amor, su cariño. My friend, tenemos que volver a esta dimensión del Espíritu. Volver, cuando yo era un jovenazo, algunos años atrás, no me mire con esa cara de Dallas, Texas, este fue ayer. Yo era líder de los jóvenes de la Asamblea de Dios, entonces, allá por el año 81, 82. Y el Señor me dijo, yo escuché, y yo te perdono. El trencito de Dallas. ¿Sabe lo que el Señor me habló a mí orando? Que hiciera un culto adentro del cementerio. El día 2 de noviembre, porque en Brasil tiene el Día de los Muertos. Aquí en Estados Unidos no tiene ese día, pero la gente se muere igual. Pero México tiene, ¿verdad que sí? No sé si es la misma fecha, pero es 2 de noviembre. ¿También lo es? Ya ves que con México y Brasil, mira, como México no hay dos. Como Brasil no hay ninguno, cálmate. Y fuimos al cementerio a predicar. ¿Qué más quiere? Lleno de gente llorando, poniendo velas, llorando por su familiar. Y llegábamos con la palabra. ¡Pah! Y presentábamos la palabra. Imagínese la persona dice, usted llegaba y dice, usted va a estar ahí también. Sea hoy o mañana, usted va a estar ahí. ¿Usted tiene certeza de vida eterna? No, entonces se sentaba ahí mismo, arriba de una otra tumba, arriba de una otra. Y ahí oía el evangelio, en el cementerio. ¿Cuánta gente? Aquella noche llevamos los convertidos para la iglesia. Todavía hoy, 25, 26, 27 años después, todavía hoy están los convertidos de este día en el cementerio. Son conocidos en nuestra iglesia, de la Asamblea de Dios en Brasil, son conocidos los convertidos del cementerio. Que se convirtieron en el cementerio. Estrategia. Dios le dio, el ángel le dijo a Felipe, ve a esta ciudad. El ángel le dio la estrategia. Ve, el Espíritu le habló. El Espíritu le habló. Estrategia. Dios es un Dios de estrategia. El Evangelio es el mismo, pero estrategias son diferentes. En cada país, en cada continente, es diferente, es distinto. Es muy importante usted ser sensible a la voz de Dios para saber su llamado, tu lugar, tus dones, tu talento, donde Dios le va a usar. No somos todos evangelistas, y ni todos pastores, y no todos misioneros. Cada uno de nosotros tenemos llamados diferentes. Tercer lugar, dice que el Espíritu le dijo que se acercara del carro. El ángel le dijo que fuera al desierto, al camino del sur. Ahora el Espíritu le dice que se acercara del carro. Le dio una estrategia, que se acercara del carro. Obediencia. Acércate del carro. Él podría decir, el carro viene a mucha...

velocidad. Los caballos se van a meter arriba de mí. ¿Quién se pone al lado o delante de una carroza? Y no vayas a creer que donde venía el eunuco tenía los signs que teníamos aquí, 35 East, 35 West. No vayas a creer que era una freeway como es que está aquí. Seguro que aquellas calles de nuestros países llenas de polvo y de hoyos. ¿Con qué lado se puso Felipe? Acerca de cómo se puso, qué lado se puso. Escritura no dice, pero él tuvo la valentía de ponerse donde iba a pasar el carro. Se acercó del carro. Interesante. Él se acercó del carro. Más interesante es que él oyó el eunuco que venía leyendo el libro. ¿Qué altura venía leyendo el libro de Isaías el eunuco que oyó Felipe? ¿O será que Dios le dio una habilidad especial, sobrenatural? No lo sé. Pero él oyó. Felipe tenía diligencia. Felipe tenía competencia. Felipe tenía integridad. Felipe tenía sensibilidad. Él se acercó del carro. Cuando veníamos de Australia, de nuestra cruzada en Brisbane. Imagina Australia, hermanos. 22 horas de vuelo. Bien cerquita, ¿verdad? Y usted reclama que va de aquí a El Salvador o de aquí a México, que va a tomar 3, 4, 5 horas de vuelo. Imagina 22. Haciendo escala todavía en Nueva Zelanda. Cuando regresamos de viaje, tenía los asientos de tres. Tres, después dos y dos. Esos aviones grandes. Entonces sentaron Damaris Catherine Jr. y me senté yo en un asiento solo. Y una muchacha se sentó a mi lado. Y la muchacha, empecé a hablar de la manera de ella, era mormona. Cuando dijo que era mormona y Damaris escuchó que era mormona, Damaris me dijo al oído, pobre mujer, ¿al lado de quién se fue a sentar? En todo este avión, ¿al lado de quién se fue a sentar? La mujer llegó en Los Ángeles admitiendo que estaba equivocada, admitiendo que no existe el evangelio de Joseph Smith, admitiendo la mentira del libro de los mormones, admitiendo que no hay tal lo que es las tablas escondidas o las misteriosas tablas, whatever it is, en el templo sagrado allá. Y llegó a Los Ángeles reconociendo y dijo, prefiero ir al infierno do que convertirme al cristianismo. Yo le dije a ella, be my guest. When you get there, greet the devil for me and tell him that I'm not going there. Cuando llegues al infierno, me saluda el diablo para mí y dile a él que no lo voy allá. My friend, look. Ella venía leyendo el libro de los mormones. Venía leyendo el libro, el eunuco. Pero no entendía lo que estaba en el libro. Necesitaba que alguien tomara su tiempo. Y a mí me encanta evangelizar los aviones. Porque si alguien no quiere oír, Pastor Benjamín, no hay problema. Abra la ventanilla y échate para abajo. What's the problem? I have no problem. Yo no tengo ningún problema. I have no problem at all. I don't have problems. No quiero oír el evangelio. That's fine. Abra la ventana y échate para abajo. Pero alguien que se senta a mi lado, vas a oír. Y cuántos, I don't want to hear, yo no quiero ir. Se levanta y van al baño y le digo, yo lo estoy esperando aquí. Usted puede ir, yo lo estoy esperando. Es que no tiene por dónde escapar adentro del avión, ¿dónde va a ir? Tiene que estar sentado en tu asiento y todavía poner el cinto. Bien seguro. Let me tell you, my friend, obediencia. Obediencia. Si usted no está disponible a obedecer, nadie va a ser salvo. Una vez en una clase de misiones estaban hablando de la gran comisión y del evangelismo, misiones. Y un estudiante se levantó y dijo, ¿cómo usted interpreta, maestro? Le preguntó al profesor, ¿cómo usted interpreta, profesor o maestro, cómo usted interpreta la gran comisión? Y dijo el maestro, la gran comisión no se interpreta, la gran comisión se obedece. La gran comisión se obedece. Ir por todo el mundo y predicar el evangelio a toda criatura. ¿Se obedece? That's right. You obey. Hay una canción en inglés que dice, trust and obey, for there is no other way. Trust and obey, for there is no other way. Confíe
y crea y obedezca, porque no hay otra manera. There is no other way. El mundo ya estaría salvo si nosotros hubiéramos pagado el precio y hubiéramos cumplido el plan de Dios en nuestras vidas y hubiéramos obedecido. La razón que el mundo no es salvo es porque no hemos hecho discípulos, hemos hecho convertidos. Porque si cada uno hubiera discipulado uno, y eso hubiera discipulado otro, y hubiera discipulado otro, el mundo hubiera sido alcanzado para Cristo. En la conferencia de Billy Graham en 83, cuando tenía 20 años de edad en Holanda, cuando fui enviado como misionero a España, los 4,000 evangelistas allá se hicieron una cuenta, se hicieron una posibilidad. Se contaron el número de gente que había en el mundo entonces. Si cada evangelista hubiera ganado 25 personas al mes, algo así, o 25 personas en cada dos meses, y hubiera discipulado, y esas otras 25, y esas otras 25, el mundo hubiera sido ganado para más o menos 1998, 1999, antes del año 2000. Pero el problema es que no hicimos eso. El problema es que no hicimos. Entonces volvimos a Amsterdam 2000. Ahí había Damaris Catra Jr. a Holanda. Volvimos a Amsterdam 2000. A la misma conferencia de Billy Graham, ahora 10,000 evangelistas. Hicimos de vuelta las cuentas, que si cada evangelista desde 2000 hasta el año 2015, desde 2000 hasta el año 2015, que todavía falta como 5 años más o menos, si cada uno hubiera ganado 50 personas para Cristo al año, discipulado, y esas otras 50 personas, el mundo hubiera sido ganado para Cristo en 15 años. Es que nosotros estamos atrasando la obra de Dios, porque Pedro dijo bien claro, haciendo que la venida del Cristo pueda ser más rápida, acelerando la venida de Cristo, aproximando la venida de Cristo. El Evangelio será predicado hasta la última persona oír del Evangelio. Cuando la última persona oiga el Evangelio, el Señor viene a buscar su iglesia. El problema es que no hemos hecho. Ese es el problema. La Biblia dice en cuarto lugar que venía el eunuco de adorar de una fiesta religiosa, venía de Jerusalén. Tenía el libro en la mano, pero no entendía lo que estaba escrito en el libro. Él necesitaba que alguien le explicase lo que estaba escrito en el libro. La gente tiene el libro, principalmente la mayoría de la América Latina, los católicos, tienen una Biblia, tienen el libro. Llega a preguntar si es la misma Biblia evangélica y la Biblia cristiana. Una Biblia es solo una Biblia. Solo que ellos tienen los libros apócrifos, los libros falsos, los libros no inspirados por el Espíritu Santo, que son un montón, como 12 libros. Nosotros tenemos los libros inspirados por el Espíritu Santo, pero es la misma Biblia. Solo necesita que alguien le explique lo que está escrito en el libro. El eunuco sabía leer, tenía algo para leer y tenía la voluntad de leer. El Señor tenía a Felipe, que fue obediente a la voz de Dios, que oyó el ángel hablar, fue obediente a la voz del Espíritu y se acercó del carro. ¿Cuántas veces Dios tendrá que hablar a nosotros, que es nuestra responsabilidad? Con sus vecinos, con quien usted trabaja, con quien usted estudia. Es su responsabilidad. Podemos pasar la noche entera aquí, y mañana, y pasado, y meses de hablar de experiencia, my friend, de yo ganar persona a persona. No solamente cruzadas, pero persona a persona. Cuando yo era misionero de juventud con una misión de joven, yo tenía una maleta. En la maleta escribí en inglés, español, portugués. Escribí así, y puse un rótulo en la maleta. Un label, y decía, where you will spend eternity. ¿Dónde usted pasará la eternidad? Y en portugués, ¿dónde usted va a pasar a su eternidad? En tres idiomas. Y lo puse en la maleta. Le llamaba la atención. Y le ponía en la vista, bien cuando la gente salía del gate para tomar el otro vuelo. Bien en la vista de todos. Y la persona se sentaba con una revista. Y se sentaba y miraba la maleta. Y miraba la maleta. Era picado para preguntar. No resistía la picazón. Hasta que soltaba. What do you mean about eternity? ¿Qué quieres decir sobre la eternidad? ¡Pa! La puerta estaba abierta para predicar de Cristo. Gotta be wise. Estrategias. No desperdiciar una sola oportunidad. Estaba yo en el hotel en Panamá, Panama City. Vino la comida. Incliné la cabeza para orar. Cuando terminé de orar, el mesero estaba llorando. Estaba llorando a mi lado. Y yo le miré y le dije, disculpe, ¿sucedió algo? Es que le vi usted orando y me dio una gran convicción de pecado.
Le dije, qué bueno, ¿le gustaría conocer a Cristo? No, yo le conocí, me aparté. Soy ministro de la iglesia de Dios apartado. Pero me gustaría reconciliarme ahora con usted aquí en la mesa. Pues ahora mismo se lo vas a reconciliar. Ahora mismo se reconcilia con Cristo. Por el simple hecho de inclinar la cabeza. Algo sencillo, inclinar la cabeza. Por anoche fue él y toda su familia. Y vino a Cristo. Es la sensibilidad de que la persona que está sentada al lado suyo nunca más quizá volverá a sentarse al lado suyo. Y tal vez se perderá y usted tuvo la oportunidad, porque la Biblia dice que Felipe abriendo la boca, ¿por qué la Biblia da tantos detalles? Y Felipe le anunció el evangelio, es suficiente, lo va a anunciar el evangelio ¿con qué? Con mímicas o something, con la boca. Pero dice bien claro, y abriendo su boca, la Biblia es clara. La Biblia te deja cada detalle extraordinario. Y abriendo su boca, porque con la boca cerrada no se va a convertir nadie. Porque si Dios quisiera, salvar el mundo, Él hubiera dado una palabra, solo el mundo entero se hubiera convertido. El poder de Dios se hubiera convertido, pero Él no puede salvar a nadie excepto a través de usted y de mí. Usted y de mí solo. Tú y yo somos la voz de Cristo. Somos los ojos de Cristo, las manos de Cristo, los pies de Cristo. That's it. No hay otra manera. Tú y yo tenemos, my friend, sencillamente que ser sensibles y acercarnos al carro. La Biblia dice bien claro, venía de leer el libro, venía de una fiesta religiosa, venía leyendo el libro, pero no entendía lo que estaba escrito en el libro. ¿Usted entiende lo que está escrito en el libro? Tiene que entender. En nuestra cruzada en Chile fuimos recibidos en el Congreso Nacional. Entonces recibí la medalla del Congreso y hijo visita ilustre de Chile. Y oh, fue una cosa tremenda, ok, por el gobierno de Chile. Ok, muy bien, esas cosas para mí no tienen importancia. Entonces todos los pastores entraron para dentro del Congreso. Entonces yo hice la oración con todos los senadores y congresistas y todo. Fue la primera vez que un ministro evangélico fue reconocido a nivel nacional con 147 años de historia de la iglesia y todo. Y todos pasaron. Pero cuando yo pasé al lado del guardita, el guarda, en la puerta del Congreso chileno, yo di la vuelta. Todos pasaron, yo di la vuelta y les saludé. Todavía me acuerdo cómo se verá hoy. Camisa azul con la corbatita negra. Y el pantaloncito el color azul marino. Le vine y le di la mano y le dije, Jesús te ama. ¿Sabe por qué estamos aquí? Porque el Señor nos está dando la posibilidad de predicar en todo Chile a nivel nacional. ¿Sabe por qué estamos aquí? Porque Dios abrió las puertas. El Señor te ama a ti y a tu familia. Entonces el muchacho que me estaba ayudando con los videos dijo, corre ahí, trae mi video. Trajo el video. ¿Quién es Jesucristo? Y le di el video. El hombre fue a la casa. Miró el video, se convirtió. El día siguiente trajo toda la familia. Después de 3 meses recibo una carta. Dejé mi trabajo. Ya estoy en un instituto bíblico estudiando la palabra de Dios para ser ministro. Dios me llamó al ministerio. No es tremendo. Porque yo regresé. Pero yo regresé y abrí la boca. Muchos cristianos abren la boca para decir cosas que no deben. A nivel de abrir la boca para decir cosas que no deben. Criticar al pastor, la alabanza, el culto, el evangelista, el mensaje, whatever it is. A nivel de criticar a los demás y acusar a los hermanos, que el diablo pasa de día y de noche acusando a los hermanos, porque debe ser algo importante la acusación que él hace. En vez de hablar lo que no debe, hay que hablar y predicar la palabra de Dios. Hay que abrir la boca y predicar la palabra de Dios. Hay que abrir la boca y predicar el evangelio. Quinto lugar, la Biblia dice que cuando Felipe oyó la voz del Espíritu, él obedeció. ¿Y él qué hizo? Se acercó del carro. Él pudiera haber orado y dicho, Señor, manda a alguien más. O el carro está muy peligroso, delante de los caballos me lo va a pasar por arriba. Envía a alguien más, la gente, como yo dije ayer, da excusas de todo tipo, pero él se acercó del carro. El carro son las personas, drogaditos, prostitutas, homosexuales, lesbianas, comunistas, religiosos, intelectuales, whatever it is, se acercar del carro. Si usted no se acerca del carro, my friend, nadie va a convertirse. Yo estaba en Nazaret, en Israel, comiendo en el restaurante. Miré a un chico que estaba solo, sabía solamente él y yo en el restaurante. Cuando la mesera trajo la comida,
Yo le miré a él y dijo, tiene facciones latinas ese chico. Dijo, voy a ver. Me fui a él y le dije, perdón, ¿usted es hispano? ¿Usted habla español? Sí, ¿cómo usted sabe? Ah, pues fácil. Mucho gusto, soy Josué de Brasil. Y él, oh, muy bien, mucho gusto. Y me dijo, soy Juan de Chile. Y ahí empezamos a hablar. Y yo le dije, 2 milenios atrás, a 2 cuadras de aquí del mar de Galilea, caminó un hombre ahí llamado Jesús. Y la Biblia dice que cuando él entró en Capernaum, la gente que estaba en tinieblas vio resplandecer gran luz. ¿Te gustaría que esta luz brillara en tu vida y brillara en tu corazón? ¿Te gustaría que esa luz brillara en tu vida y en tu corazón? El chico llevó un shock. No esperaba que yo me fuera a él y le dijera eso. ¿Te gustaría que la luz de Cristo brillara en tu corazón? ¿Sabe lo que él hizo? Arredó la silla, se puso de rodillas y dijo, ore, ore, ore, ore, ore, ore, ore. Ore por mí, ore por mí. Soy descarriado. A lo mejor viene, Jesús viene y yo me quedo. Ore, ore, ore, ore, ore. Soy descarriado. Ore por mí. A lo mejor Jesús viene y yo me quedo. Pero yo abrí la boca. Hay cristianos que se avergüenzan del Evangelio de Cristo. Tal vez algunos de ustedes quizás se avergüenzan de predicar a Cristo. Todavía me acuerdo cuando era chiquito. Iba mi padre, mi madre, mi hermana, Tairone, yo, Ana y Naya. Todos por orden de edad, todos caminando por la calle en el culto de las Asambleas de Dios a las 3 de la tarde del domingo en la Villa Olivera. Primero culto era a las 8 de la mañana en la sede de la Asamblea de Dios. Después a las 3 de la tarde y después a las 7 de la noche de regreso. Y cuando caminábamos con la Biblia bajo el brazo, los vecinos decían, ahí van los aleluya. Y mi padre decía, sí somos aleluya, gloria a Dios, y caminando al cielo. ¿Y ustedes qué? Son del mundo y caminando al infierno. Hay gente que se avergüenza de Cristo. Hay cristianos que la gente que trabaja no sabe que ellos son cristianos. No sabe que ellos han testificado de Cristo. Ahora mismo prediqué en la iglesia de mi cuñado, pastor de la Asamblea de Dios allá en California, el hermano de Damaris. Llevé a unos amigos que conocí, ¿a dónde? ¿Dónde los conocí? En el gimnasio, en el Vales. Yo no sé si aquí tiene Vales, Vales para hacer ejercicio. Entonces voy allá a correr en la máquina y después que corro, y todo, entonces voy al jacuzzi, a la sauna, al steaming room a descansar. Entonces conocí a esta gente ahí, les hablé de Cristo, los llevé a la iglesia y fueron a oírme a predicar. Cuando llegamos a la iglesia, el hombre conoce a alguien, conozco a aquel joven, un momento ya vengo. Fui allá y los saludó y dijo, él está en mi equipo de fútbol, yo soy coach. El muchacho que venía a la iglesia, mi cuñado, era cristiano. Y ese que lo llevé sin conocer a Cristo, el chico no le había hablado del Señor, lo descubrí ahí mismo que no sabía que él era cristiano. Right there. Entonces, my friend, el miércoles, arreglando yo mis cosas para venir aquí, el Señor impresionó mi corazón que yo fuera al gimnasio, al Vales. Y dijo, pero ya fui el lunes, porque voy los lunes cuando yo predico, que cansé y todo, voy a correr y voy a descansar un rato. Me impresionó, ya había leído. Y Damaris dijo, el Señor te dijo, ve, fui. Y allá había un chico, un señor de Coahuila, México. Ya le había conocido junto con esos amigos que lo llevé a la iglesia. ¿Sabe a dónde le recibió al Señor Jesucristo? Y lloró adentro del jacuzzi. Para que sintiera el fuego caliente si no se convirtiera para ir al infierno. Adentro del jacuzzi. Dios, mi testigo. Ahí mismo le puse la mano en el hombro delante de todos los hombres que estaban. Y a mí que me interesa quien mira y quien no mira. Y lo que van a decir o no. Ahí mismo recibió a Cristo. Y cuando fuimos al steaming room, estaba 140 grados de calor en el steaming room. Solo quedamos 3 minutos adentro. Él dijo, ahora imagina una eternidad aquí adentro. Él dijo, nada soporta. Y eso aquí es 140 grados. Ahora imagina el infierno que debe ser miles de grados de calor. El lago de fuego. Solo en el steaming room quedamos 3 minutos. En el steaming room, que allá sudas como un caballo de carrera. Y ahí mismo tú sientes compasión por las almas. Vayas al steaming room. Y si Dios no te habla en el steaming room de un gimnasio como del Vales de Dios, ya no tienes más sensibilidad.
Porque estás adentro de 140 grados de calor, un calorazo, qué bárbaro. Y aguanta tres minutos, Señor, salva las almas, está lleno de hombre. Tú abres la boca, Jesús te ama. Imagina una eternidad aquí adentro, sin Cristo. Ahora debe ser peor al infierno. Hay solo evangelistas que solo grandes cruzadas y la pompa y radio y televisión. Alma es alma. Jesús habló a Nicodemo solo, a la mujer samaritana solo. Alma que vino a él, alma que salió transformada por el poder de Cristo, porque él abrió la boca. Abra la boca, abra la boca, abra la boca. Predique el evangelio, predique el evangelio. Preach the gospel of Jesus Christ. Alábalo, dale un aplauso a Cristo. Aleluya. Ya me enfogoné. No me miren a mí con esa carita porque no soy mormón, Solo porque tengo una manita. Solo falta la plaquita aquí, Elder Josué, no, que el Señor te reprenda. Y la bicicletita ahí después del culto. Oh, my friend, acercarse del carro. Acércate del carro, my friend. Acércate. Acerca a tus vecinos. El otro día estaba yo en Delaware. Llegamos a la campana el jueves, viernes, sábado, domingo. A unos chicos que estaban ahí, la iglesia era pequeña, tuve que poner la mesa de los que hacé en la calle. Pues en la calle lo puse. Yo pongo en cualquier lugar desde cuando se vende el material para sostener a los misioneros, no interesa. Lo puse en la calle, que todos los días ponía, levantaban las mesas, poníamos para dentro de la iglesia. Y unos jóvenes que estaban ahí, le invitamos para venir a la iglesia. El otro día viene, le invitamos de vuelta a evangelizar para venir a la iglesia, no quisiera. El sábado hablamos de Cristo evangelizando para venir a la iglesia, no quisieron venir. Predicando yo a las 10 de la mañana el domingo, cuando escucho las sirenas y el ruido del carro y policía y todo el mundo. Un muchacho peleó con el otro, con el vecino, y el otro chico le abrió el cuello con un cuchillo. Le abrió de lado a lado aquí, que cuando llegó la ambulancia no tuvieron capacidad de cerrar la sangre. Murió ahí, murió de tanta sangre que salió. Dios le dio la oportunidad jueves, y le dio viernes, y le dio el sábado, y el diablo lo llevó el domingo. Nadie que se pierde va a llegar delante de Dios y decir: tú no me diste una oportunidad. Ahora imagínense si yo no hubiera hablado de Cristo a ese chico y él hubiera muerto. Se imagina mi conciencia. Imagina mi conciencia. Si tu vecino morir e ir al infierno y usted no le habló de Cristo, usted tendrá que hablar seriamente con el Señor. Porque la Biblia dice: si yo digo al pecador que le va a morir, él morirá por su pecado. Pero si tú no le adviertes, él morirá. Pero la sangre de él demandaré de tu mano. ¿Está escrito o no está escrito? ¿Y dónde está escrito? Ezequiel capítulo 3. ¿Y dónde más? Ezequiel 33. Está escrito. Está escrito. La responsabilidad es suya de predicar el evangelio. Deje los resultados para Dios. Deje la convicción del Espíritu Santo para Dios. Eso solo Dios puede convertirlo. Solo Dios puede hacer. Usted abra la boca, hombre. Usted abra la boca y predique el evangelio del Señor Jesucristo. Predique el evangelio del Señor Jesucristo. Predique el evangelio del Señor Jesucristo. Sexto lugar, no solamente nos acercar del carro. No solamente se acercó, pero él entró en el carro. Él subió, el Felipe lo invitó. Él subió en el carro. Nos comprometer con ellos. Carro de misiones, de evangelismo. Él entró, él subió. Él se sentó al lado del etíope. Él hubiera dicho: no, el ángel me dijo que viniera hasta aquí, y el Espíritu me dijo que viniera y dijera que lo que usted está leyendo es de Cristo. Pero yo voy a orar, y mientras usted sigue de camino, el Espíritu va a hablar y usted se va a convertir solo. Eso no existe. Se tiene que abrir la boca. Cristianos que se avergüenzan de Cristo. Parecen que los domingos por la mañana vienen, y parece que durante toda la semana fueron secret agents, agentes secretos. Nadie sabe que son cristianos. Cuando yo llego con las maletas en Delta, en Los Ángeles, no hay nadie en Delta. Desde el ejecutivo más alto en Los Ángeles hasta el que pone las maletas en la calle, que usted le da $1, $3, $5 ahí, todos me conocen. Porque yo llego saludando desde el primero hasta el último. God bless you, brother. How are you? Fine. God bless you, sir. How is your mother? I'm praying for her. She's sick. How you doing? Oh, you had that prostate test. I'm praying for you. How you doing? I am known in Los Angeles, in Delta.
Donde quiera que yo llegue, en Delta, todos los ejecutivos, en el Crown Room, una chica, cuando llego el otro día para ir al Crown Room, que se le fuera, voy allá para escribir los libros, estaba llorando. Le dije, what happened? Mi esposo le encontraron cáncer, le dieron 3 meses de vida. Vamos a orar. Fuimos a un ladito y yo oré por ella. Thank you, I will be praying for you. Una mujer de Honduras que su hijo estaba en la cárcel, fue en el Crown Room, pidió un vaso de agua con muchos limones. Empecé a hablar con ella, la evangelicé, le di la dirección de la iglesia, fue a la iglesia y le dije, mira, otra vez que vengo, otro viaje, te voy a dar un libro. Le dio el libro, le llevó el libro al hijo. Y cada vez que voy allá, cuando llego al Crown Room, digo, viene a ver mis discípulos. ¿Cómo están mis discípulos? Ven a ver mis discípulos. Evangelicé a ella, evangelicé a su familia, a la mujer esa que su marido estaba, los del curbside, todos ellos que ponen la maleta mía, todos. ¿Qué yo hice el otro día? La mamá de Walter Dixon estaba enferma, el que me ayuda con las maletas Delta y todo. Dejé un día entero de hacer las cosas que tenía. Fui a verlo, fui al hospital, fui a orar por su madre, hablé a la familia de él, hablé de Cristo. Corrió la voz en toda Delta en Los Ángeles que yo era ministro. Entonces usted imagínese, cuando yo llegaba, todo el mundo tenía necesidad. Todo el mundo tenía necesidad. Todo el mundo venía, hey brother, I need to speak to you. Hey brother, I need Christ. Hey brother, mis hijos están en la droga. Hey brother, it's amazing. Como dice la canción, people needs the Lord. People need the Lord. La gente necesita del Señor. Una palabra de amor, una palabra de cariño, una palabra con la dirección del Espíritu Santo transforma la vida de una persona. Pero hay que abrir la boca, compañero. Hay que abrir la boca. A diferencia de abrir la boca para hablar lo que no debe, hay que abrir la boca y bendecir. Hay que abrir la boca y predicar. Hay que abrir la boca y hablar positivamente y hablar en fe. Que sí se va a comprar el templo. Que sí se va a edificar la iglesia. Sí, ya fueron comprando el terreno. Que se va a edificar 2,500 y después 5,000 personas. Que sí, Dallas será salvo para el Señor Jesucristo. Y proclamar a esta ciudad que Jesucristo es lo que Él dice que Él es en su palabra. Yes. Alábalo, alábalo. El Espíritu Santo está aquí en esta noche. Alábalo, hombre. Acércate del carro. Comprométete en el carro. Sube en el carro. Sube. Comprométete a ser fiel en tus diezmos, tus ofrendas, sostener a los misioneros. Do something for God. Porque todo lo de aquí queda y todo lo de aquí termina. Do something for the Lord Jesus Christ. Te voy a dar la llave para tu prosperidad financiera. ¿Quieres saber cómo se puede ser bendecido? No seas dueño de nada. No digas mío. No seas dueño de nada. Todo lo que Dios te da, délo a Él de vuelta y que Dios lo disponga y Dios te dará todo. No seas dueño de nada. Todo lo que tenga, dé. Teníamos 2 carros, dámonos de Dios. El Señor puso en nuestro corazón que diera nuestro carro al misionero que está en México. Lo dimos. Cuando lo dimos al carro, que es lo difícil, solo un carro, dámonos de Dios, para llevar a Catherine Junior diferentes horas, un carro solo, yo buscar los libros y los casé, y ese y el otro, ir al correo, un carro. Oramos y Dios nos dio otro carro, mucho mejor que el carro que lo habíamos dado. ¿Crees que usted puede quedar debiendo? El Señor te va a quedar debiendo. Lord, remember, I gave my car to you. Remember, you need my car. Tenía 170 mil millas, pero andaba como nuevo. Y tú lo necesitaste. I need it. Aprenda a desprenderse. Aprenda a no ser dueño de nada. Aprenda a dar, hombre. Dar. Give it, give it. Señor dio su vida. Murió en la cruz del Calvario. He gave his life. He gave the best that he had. He gave his life. Yo decía al pastor hoy en el carro, y de hecho felicito por la gran visión y el templazo que van a edificar, y gloria a Dios que va a tener solo un culto, 2 cultos los domingos. Alabado sea Dios. Uno por la mañana, por la noche, por lo menos cuando yo venga, solo 2. Mañana son 4 trancazos. Pero voy a salir vivo. Pero voy a salir vivo.
4 trancazos mañana, a las 8:30, 10:30, 1 y las 6. Santo Dios, dame porfa de búfalo, no, dame la manada entera. Mañana. Y le felicitaba por la gran visión y cómo Dios le ha bendecido y prosperado. Y como nosotros damos los libros y damos y damos. Y un hermano a veces dijo a mí: hermano, cada vez que usted da un libro a una persona que se convierte, o usted da un libro a un preso, usted está perdiendo $20. Yo le dije: ¿qué mente tan mezquina tienes, hombre? Para no decirle otra cosa y no ofenderle, ¿no? ¿Qué mente tan mezquina? Parece que tiene serrín en la cabeza. Yo no estoy perdiendo $20, yo estoy ganando una vida entera para el Señor Jesucristo, por la eternidad, por dar unas páginas de papel, que para Dios no valen nada unas páginas de papel, lo que importa es el contenido. Give it and it shall be given to you. De y te será dado de regreso, dice la Biblia. Give it. No seas dueño de nada. Cuando llegó el tiempo de mis hijos ir a la universidad, yo dije: Señor, te he servido toda mi vida. He pasado frío, hambre, me quebraron mis piernas, me pusieron en una cárcel por ti. Una vez, yo he pagado el precio por ti. Cuando mis hijos van a la universidad, yo quiero lo mejor para mis hijos. Y Dios hizo un milagro financiero extraordinario. ¿Cómo yo voy a poder pagar una universidad privada y cristiana a mis hijos? Dios hizo un milagro y Catra está yendo a Bayola y Junior. Dios va a hacer otro milagro. El Señor nos va a dar en el nombre de Jesús otra gran victoria y otra gran ayuda financiera de una beca para Junior. Porque cuando él llegara a ir a la universidad a estudiar leyes, él va a ir a una de las mejores universidades de ese país. Porque hay una diferencia del que sirve a Dios y el que no sirve. Usted tiene que tener el cheque en blanco con el Señor, que usted ha dado toda la vida. Y cuando usted necesite, el Señor dice: solo ponga el valor, ya lo firmé el cheque. Are you sure? Are you sure? There, my friend, give it everything you have. Predique la palabra. Quieren oír o no quieren oír, predique la palabra. De día y de noche, en trenes, en subways, en aviones, en la casa, a tus vecinos. Preach the gospel. Decía John Wesley que una de las dos cosas va a suceder cuando usted predica: o la gente se convierte o la gente se enoja. Pues tendrá dos trabajos, de oír y de enojarse. Pero va a oír. Gente tiene miedo o tiene, la Biblia dice, la Biblia dice: predique tiempo y fuera de tiempo. Tiempo y fuera de tiempo, no hay excusa. Hay que hacerlo, hay que dar lo mejor, hay que hacerlo. Sexto lugar, no solamente nos acercar del carro, pero entrar en el carro, comprometer con el carro de misiones, explicar lo que está en el carro, vivir, dar lo mejor, pagar el precio. Séptimo lugar, dice, explicar a ellos lo que está escrito en el libro a través de la sensibilidad del Espíritu Santo, explicar lo que está en el libro con calma, con tranquilidad. Explique lo que está en el libro. Para usted explicar, primero se tiene que estudiar lo que está en el libro. Usted no puede salir a la calle así, arranca a ver lo que trae. No. Usted tiene que saber lo que está en el libro. El otro día fui a predicar en la University of Southern California. Ahí había todo tipo de religión, y los maestros, y ateísmo, y existencialismo, y todo diablo, y satanistas, y todo. Presenté el evangelio a la altura de la universidad. Se convirtieron un montón de estudiantes a la altura de la universidad. No a la altura de que usted habla a una persona en la calle que no tiene conocimiento de las cosas. A la altura de la universidad se convirtió en un montón de gente. Usted tiene que saber, usted tiene que estudiar, usted tiene que conocer. ¿Cómo yo voy a escribir libros si yo no leo, si no estudio? Pedro dijo: lo que yo tengo yo doy. Usted no puede dar lo que usted no tiene. Usted puede dar solo lo que usted tiene. Y si usted no tiene, usted tiene que buscar. Tiene que estudiar, tiene que orar, ayunar, instruirte. Yo lo digo a usted con todo el respeto. Los hispanos leen muy poco. Los hispanos tienen que leer, tienen que instruirse. Tienes que comprar libros, tienen que conocer. Denle algunos pasos. Hay una mesita ahí adelante ahí con 5 libros. Hace que me encuentre el sexto. ¿Qué pasó, Chavira? Encuéntrame el libro, hombre. Encuéntrame la caja.
Está aquí adentro de ese templazo que ayer quedé maravillado, no sabía que tan grande era ese templo. Yo entraba por puerta y salía por puerta, hace una capilla ahí aquí adentro que se puede casar gente ahí arriba. En algún lugar está mi cajita de libros. Señor, haz aparecer mi cajita de libros, hombre. En algún lugar, ay, Dios sabe que tenemos necesidad de vender los libros para los misioneros. Y está nuevecito de paquete. Dios sabe dónde están los libros. Está aquí adentro. Y aquí adentro nadie me lo ha clavado, como decía Cantinflas. Me clavaron mi caja de libros, hombre. Está aquí. My friend, look. Haga de evangelismo y misiones tu pasión. Haga de evangelismo y misiones tu vida. Haga de evangelismo y misiones lo más grande de tu existencia. Viva para Él. Respire para Él. Predique para Él. Estudie para Él. Oh, alabado sea su nombre. Todo es de Él, por Él y para Él. Es la honra y la gloria y la alabanza de todos los siglos. Amén. Y octavo lugar y último lugar. Después que nos acercamos al carro, que subimos en el carro, que nos comprometemos en el carro, es necesario permanecer en el carro. No solamente acerques del carro o subas en el carro. Usted tiene que permanecer en el carro. Permanezca en lo que Dios le ha llamado. En este libro, el sexto, el último yo escribí. El secreto de perseverar y permanecer hasta el fin. Es el secreto de este amor y esta entrega que sea hoy o mañana Dios va a cumplir lo que Él ha dicho en su palabra que Él va a hacer. Porque Él lo que dijo lo hará. No hay cambio. Lo hará. El secreto de permanecer hasta el fin es usted ser fiel en todo lo que Dios le pone en las manos para hacer. Sea grande o sea pequeño. Acabamos de ir a Brasil, tuvimos 140,000 personas en nuestra cruzada en Brasil. Oh, cuando haces la invitación y la gente empieza a venir y baja así de las gradas en el estadio, tú cruzas los brazos y te sientes como Billy Graham, así. Ay, Dios viene y te dice, no eres Billy Graham, tú eres Josué Irión. Brasilero, no tienes los ojos azules ni el pelo rubio, eres latino. Ay, Dios, ni te diste uso de la misma manera, porque yo no hago excepción de personas. Te uso de la misma manera, suple el dinero para pagar las mismas cruzadas. Soy el mismo Dios. Desde cuando te pones en mis manos, desde cuando permanezca y haga lo que yo te estoy diciendo que tienes que hacer. Permanezca. Día tras día, sé fiel, consistente en lo que Dios te ha dado. Fiel, consistente en lo que Dios te ha dado. Llegan diariamente cartas de presos y cartas de presos y cartas de presos. 6 libros para cada preso y 6 libros. Pero algún día va a venir una carta con $1,000,000 adentro. Oh, yes. Tan cierto como yo sé que Dios lo va a hacer. Oh, yes, I know he will. Va a llegar. El otro día en una iglesia en Washington, D.C., americana, de los negritos. Prediqué con mi alma y corazón. Cuando terminó el culto, estaba yo en la mesita de los caseros, como la mayoría de los materiales en español. Entonces algunos negritos fueron allá y algunos hermanitos compraron eso y eso. Y un moranito, un hermano, me observaba de la puerta. Ahí se acercó a mí, muy humilde. Y el negrito puso su manito así en mi hombro y dijo, el Señor me dijo a mí que le dijera que esta mesita que usted está ahí, algún día usted no va a necesitar de ella. Porque Dios le va a poner millones de dólares en sus manos. Usted solo tendrá problemas de saber cómo manejar y cómo ser sabio de los millones de dólares que Dios va a poner en su mano. Y Dios le dice que todo lo que usted da, que todo lo que usted hace, que todo lo que usted bendice, todo le va a venir de regreso. Todo. Y me miró a mí y dijo, y así dice el Señor, va a llegar, solo permanezca. Cada vez que voy al P.O. Box y saco las cartas, presos y presos y presos y presos y presos. Pero va a llegar mi cartita del millón. Va a llegar, yo sé que va a llegar. I know he will, I know he will. Porque Él es fiel, porque Él nos falla. Yo sé que va a llegar. I know he will, yo sé que va a llegar. Porque Él no falla. Porque Él es fiel. Porque Él no falla jamás.
porque Él no ha fallado jamás. Y la palabra de Dios dice, lo que tú siembra, tú vas a cosechar. Sea hoy o sea mañana, tú vas a cosechar, tú vas a cosechar. Oh, alabado sea su nombre. Alábalo en esta noche. Vas a cosechar lo que tú has dado, lo que tú has hablado, lo que tú has predicado, lo que tú has sembrado, lo vas a cosechar, dice el Señor, en el nombre del Señor Jesucristo. Gracias, brother. Encuéntrame la caja. Déjame decirte a ti, my friend. Tiene que arder esta pasión adentro de ti. Tienes que arder esta pasión. Si no arde esta pasión, si no arde este fuego, ya no tenemos nada más que vivir. Esta noche, Dios quiere que tú vuelvas a arder esta pasión en tu vida. Así como cuando tú conociste a tu novia y después te tornó tu esposa, you fell in love. Esta pasión de que la querías, quería casarte, ir a la luna de miel. Oh, that was heaven on earth. Tenemos que volver a enamorarnos de Cristo. Volver a fell in love with Him. Volver a amarlo con toda el alma y el corazón. Pongámonos de pie, hermanos, por favor. Gracias. Mañana a las 8 de la mañana. A las 8. 8 en punto. No te vayas a demorar, hombre, porque después me toca el trancazo a mí. Pedí al pastor que me dejara dormir lo máximo que pueda, porque tengo diferencia. Ahora, esa mañana fui a dormir 4:30, imagínese usted. Es difícil para mí. Pero mañana aquí estamos. Echa los azules, aquí estamos. No nos rajamos. No nacimos en Jalisco, pero no nos rajamos. Que en su cabeza seren sus ojos, mis queridos hermanos. Quizá usted todavía no ha acercado del carro. Quizá usted no ha subido en el carro. Quizá usted no se ha comprometido al hablar del Evangelio en el carro. Y quizá usted no está permaneciendo en el carro. Esta noche el Señor te llama a un nivel y comprometimiento que jamás quizá usted lo ha tenido antes. Ayer hablamos de la renuncia, de pagar el precio. Ayer hablamos de los que dijeron a Cristo, te seguiré, lo llamaron Señor, pero no lo hicieron. Que en tu cabeza cierre tus ojos. Si esta noche hay alguien aquí que no es salvo y no tiene certeza de vida eterna y no sabe si usted muriera hoy, usted iría al cielo o al infierno. Tal vez usted no tiene certeza de vida eterna, no sabe si Cristo llevara a su iglesia, usted se quedara o subiera. El Señor quiere salvar tu alma y quiere escribir tu nombre en el libro de la vida. Yo sé que el mensaje es para la iglesia, porque es la semana de misiones. Pero si usted no tiene certeza de vida eterna en esta noche, tienes que arrepentir de tu pecado, confesar tu pecado, entregar tu corazón a Jesús. ¿Qué hará por usted? Quitará tu vacío, tu soledad, tu angustia, tu tristeza, tu culpa. Y escribirá tu nombre en el libro eterno. Si esta noche le gustaría a usted recibir a Cristo como tu Señor y Salvador, y nacer de nuevo, quizá usted está descarriado y te gustaría reconciliar con Cristo. Si te gustaría usted ser salvo y entregar tu corazón a Jesús, levante tu mano derecha donde usted está. Yo voy a orar por usted. Dios te bendiga. ¿Habrá alguien más? Dios te bendiga. Levante su mano. Dios te bendiga ahí atrás. Dios te bendiga. Dios te bendiga. Deje su mano levantada. No la bajes. Dios te bendiga. Dios te bendiga. Quiero tener el honor y el privilegio de orar por usted personalmente. Deje su mano levantada. Dios te bendiga. Dios te bendiga. ¿Habrá alguien más?
un padre, una madre, un caballero, una dama, alguien más que no tenga a Cristo. Explique lo que está en el libro. Para usted explicar, primero se tiene que estudiar lo que está en el libro. Usted no puede salir a la calle así, arranca a ver lo que trae. No. Usted tiene que saber lo que está en el libro. El otro día fui a predicar en la University of Southern California. Ahí había todo tipo de religiones, los maestros y ateísmo y existencialismo y todo diablo y satanistas y todo. Presenté el evangelio a la altura de la universidad. Se convirtieron un montón de estudiantes a la altura de la universidad. No a la altura de que usted habla a una persona en la calle que no tiene conocimiento de las cosas. A la altura de la universidad se convirtieron un montón de gente. Usted tiene que saber, usted tiene que estudiar, usted tiene que conocer. ¿Cómo yo voy a escribir libros si yo no leo, si no estudio? Pedro dijo, lo que yo tengo yo doy. Usted no puede dar lo que usted no tiene. Usted puede dar solo lo que usted tiene. Y si usted no tiene, usted tiene que buscar. Tiene que estudiar, tiene que orar, ayunar, instruirte. Yo lo digo a usted con todo el respeto. Los hispanos leen muy poco. Los hispanos tienen que leer, tienen que instruirse. Tienes que comprar libros, tienes que conocer. Denle algunos pasos. Hay una mesita ahí adelante ahí con 5 libros. Hasta que me encuentre el sexto. ¿Qué pasó, Chavira? Encuéntrame el libro, hombre. Encuéntrame la caja. Está aquí adentro de ese templazo que ayer quedé maravillado. No sabía que tan grande era ese templo. Yo entraba por puerta y salía por puerta. Hace una capilla ahí aquí adentro que se puede casar gente ahí arriba. En algún lugar está mi cajita de libros. Señor, haz aparecer mi cajita de libros, hombre. En algún lugar, ay, Dios sabe que tenemos necesidad de vender los libros para los misioneros. Y está nuevecito de paquete. Dios sabe dónde están los libros. Está aquí adentro. Y aquí adentro nadie me lo ha clavado, como decía Cantinflas. Me clavaron mi caja de libros, hombre. Está aquí. My friend, look. Haga de evangelismo y misiones tu pasión. Haga de evangelismo y misiones tu vida. Haga de evangelismo y misiones lo más grande de tu existencia. Viva para Él. Respire para Él. Predique para Él. Estudie para Él. Oh, alabado sea su nombre. Todo es de Él, por Él y para Él. Es la honra y la gloria y la alabanza de todos los siglos. Amén. Y octavo lugar y último lugar, después que nos acercamos al carro, que subimos en el carro, que nos comprometemos en el carro, es necesario permanecer en el carro. No solamente acerques del carro o subas en el carro, usted tiene que permanecer en el carro. Permanezca en lo que Dios le ha llamado. En este libro, el sexto, el último yo escribí, el secreto de perseverar y permanecer hasta el fin. Es el secreto de este amor y esta entrega, que sea hoy o mañana, Dios va a cumplir lo que Él ha dicho en su palabra, que Él va a hacer. Porque Él lo que dijo, lo hará. No hay cambio, lo hará. El secreto de permanecer hasta el fin es usted ser fiel en todo lo que Dios le pone en las manos para hacer. Sea grande o sea pequeño. Acabamos de ir a Brasil, tuvimos 140 mil personas en nuestra cruzada en Brasil. Oh, cuando haces la invitación y la gente empieza a venir y baja así de las gradas en el estadio, tú cruzas los brazos y te sientes como Billy Graham, así. Ay, Dios viene y te dice, tú no eres Billy Graham, tú eres Josué Irión. Brasilero, no tienes los ojos azules ni el pelo rubio, eres latino. Ay, Dios, ven y te diste uso de la misma manera, porque yo no hago excepción de personas. Te uso de la misma manera, suple el dinero para pagar las mismas cruzadas. Soy el mismo Dios. Desde cuando te pones en mis manos, desde cuando permanezca y haga lo que yo te estoy diciendo que tienes que hacer. Permanezca. Día tras día, sé fiel, consistente en lo que Dios te ha dado. Fiel, consistente en lo que Dios te ha dado. Llegan diariamente cartas de presos y cartas de presos y cartas de presos. 6 libros para cada preso y 6 libros. Pero algún día va a venir una carta con $1,000,000 adentro. Oh, yes.
tan cierto como yo sé que Dios lo va a hacer. Oh yes, I know he will. Va a llegar. El otro día en una iglesia en Washington D.C., americana, de los negritos, prediqué con mi alma y corazón. Cuando terminó el culto, estaba yo en la mesita de los caseros, como la mayoría de los materiales en español. Entonces algunos negritos fueron allá y algunos hermanitos compraron eso y eso. Y un moranito, un hermano, me observaba de la puerta, ahí se acercó a mí, muy humilde. Y el negrito puso su manito así en mi hombro y dijo: el Señor me dijo a mí que le dijera que esta mesita que usted está ahí, algún día usted no va a necesitar de ella, porque Dios le va a poner millones de dólares en sus manos. Usted solo tendrá problemas de saber cómo manejar y cómo ser sabio de los millones de dólares que Dios va a poner en su mano. Y Dios le dice que todo lo que usted da, que todo lo que usted hace, que todo lo que usted bendice, todo le va a venir de regreso. Todo. Y me miró a mí y dijo: y así dice el Señor, va a llegar, solo permanezca. Cada vez que voy al P.O. Box y saco las cartas, presos y presos. Pero va a llegar mi cartita del millón. Va a llegar, yo sé que va a llegar. I know he will. Porque Él es fiel. Porque Él nos falla. Yo sé que va a llegar. I know he will. Yo sé que va a llegar. Porque Él no falla. Porque Él es fiel. Porque Él no falla jamás. Porque Él no ha fallado jamás. Y la palabra de Dios dice: lo que tú siembra, tú vas a cosechar. Sea hoy o sea mañana, tú vas a cosechar. Tú vas a cosechar. Oh, alabado sea su nombre. Alábalo en esta noche. Vas a cosechar lo que tú has dado, lo que tú has hablado, lo que tú has predicado, lo que tú has sembrado. Lo vas a cosechar, dice el Señor, en el nombre del Señor Jesucristo. Gracias, brother. Encuéntrame la caja. Déjame decirte a ti, my friend. Tienes que arder esta pasión adentro de ti. Tienes que arder esta pasión. Si no arde esta pasión, si no arde este fuego, ya no tenemos nada más que vivir. Esta noche, Dios quiere que tú vuelvas a arder esta pasión en tu vida. Así como cuando tú conociste a tu novia y después te tornó tu esposa, you fell in love. Esta pasión de que la querías, quería casarte, ir a la luna de miel. Oh, that was heaven on earth. Tenemos que volver a enamorarnos de Cristo. Volver a fall in love with him. Volver a amarlo con toda el alma y el corazón. Pongámonos de pie, hermanos, por favor. Gracias. Mañana a las 8 de la mañana. A las 8. 8 en punto. No te vayas a demorar, hombre, porque después me toca el trancazo a mí. Pedí al pastor que me dejara dormir lo máximo que pueda, porque tengo diferencia ahora. Esa mañana fue dormir 4:30, imagínese usted. Es difícil para mí. Pero mañana aquí estamos. Echa los azules, aquí estamos. No nos rajamos. No nacimos en Jalisco, pero no nos rajamos. ¿Quién es su cabeza, ser en sus ojos, mis queridos hermanos? Quizá usted todavía no ha acercado del carro. Quizá usted no ha subido en el carro. Quizá usted no se ha comprometido al hablar del evangelio en el carro. Y quizá usted no está permaneciendo en el carro. Esta noche el Señor te llama a un nivel y comprometimiento que jamás quizá usted lo ha tenido antes. Ayer hablamos de la renuncia, de pagar el precio. Ayer hablamos de los que dijeron a Cristo: te seguiré, lo llamaron Señor, pero no lo hicieron. Que en tu cabeza cierre tus ojos. Si esta noche hay alguien aquí que no es salvo y no tiene certeza de vida eterna y no sabe
Si usted muriera hoy, usted iría al cielo o al infierno. Tal vez usted no tiene certeza de vida eterna. No sabe si Cristo llevara a su iglesia, usted se quedara o subiera. El Señor quiere salvar tu alma y quiere escribir tu nombre en el libro de la vida. Yo sé que el mensaje es para la iglesia porque es la semana de misiones. Pero si usted no tiene certeza de vida eterna en esta noche, tienes que arrepentir de tu pecado, confesar tu pecado, entregar tu corazón a Jesús. Confesar tu pecado, entregar tu corazón a Jesús. ¿Qué hará por usted? Quitará tu vacío, tu soledad, tu angustia.

Dios te bendiga, Dios te bendiga. Deje su mano levantada, no la bajes. Dios te bendiga, Dios te bendiga. Quiero tener el honor y el privilegio de orar por usted personalmente. Deje su mano levantada, Dios te bendiga. Dios te bendiga. ¿Habrá alguien más? Un padre, una madre, un caballero, una dama, alguien más que no tenga a Cristo salvo y no tiene certeza de vida eterna y no sabe si usted muriera hoy, usted iría al cielo o al infierno. Tal vez usted no tiene certeza de vida eterna. No sabe si Cristo llevara a su iglesia, usted se quedara o subiera. El Señor quiere salvar tu alma y quiere escribir tu nombre en el libro de la vida. Yo sé que el mensaje es para la iglesia porque es la semana de misiones. Pero si usted no tiene certeza de vida eterna en esta noche, tienes que arrepentir de tu pecado, confesar tu pecado, entregar tu corazón a Jesús. ¿Qué él hará por usted? Quitará tu vacío, tu soledad, tu angustia, tu tristeza, tu culpa. Escribirá tu nombre en el libro eterno. Si esta noche le gustaría a usted recibir a Cristo como tu Señor y Salvador y nacer de nuevo, quizá usted está descarriado y te gustaría reconciliar con Cristo. Si te gustaría usted ser salvo y entregar tu corazón a Jesús, levanta tu mano derecha donde usted está. Yo voy a orar por usted. Dios te bendiga. ¿Habrá alguien más? Dios te bendiga. Levante su mano. Dios te bendiga ahí atrás. Dios te bendiga. Dios te bendiga. Deje su mano levantada. No la bajes. Dios te bendiga. Dios te bendiga. Quiero tener el honor y el privilegio de orar por usted personalmente. Deje su mano levantada. Dios te bendiga. Dios te bendiga. ¿Habrá alguien más? Un padre, una madre, un caballero, una dama, alguien más que no tenga a Cristo. Por usted personalmente. Deje su mano levantada. Dios te bendiga. Dios te bendiga. ¿Habrá alguien más? Un padre, una madre, un caballero, una dama, alguien más que no tenga a Cristo.

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Daniel capítulo 8. Hasta este momento hemos visto de una forma maravillosamente cronológica el cumplimiento profético de las visiones del profeta Daniel. Hemos visto de qué forma tan maravillosa la Biblia profetizó hace 2600 años aproximadamente, cuando Daniel estaba viviendo en la cautividad del imperio babilónico y posteriormente, como en esta noche vamos a ver, el imperio medo-persa. Tuvo Daniel visiones de Dios y además él interpretó al rey Nabucodonosor esta visión de la estatua del capítulo 2, donde por orden cronológico, históricamente, estos imperios surgieron, sucumbieron, y del año 2000 a nuestros días, o sea, del cuarto imperio que fue el imperio romano hasta el siglo XX, no volvió a surgir ningún imperio mundial, porque la Biblia profetizó claramente que la última forma de gobierno mundial, el último imperio mundial, sería bajo la dictadura de un hombre llamado el Anticristo sobre 10 naciones que resurgirían del antiguo imperio romano. Antes de entrar al capítulo 8 de Daniel, donde se reduce en este capítulo el surgimiento del Anticristo, en el capítulo 2, en la estatua, no se menciona el dictador que gobernaría los 10 países o los que representan los 10 dedos de la estatua de Nabucodonosor. En el capítulo 7 que ya estudiamos, ya el Espíritu Santo nos comienza a dar más detalles respecto al surgimiento del Anticristo como uno de los cuernos que sale de los 10 cuernos del cuarto reino, que es el Imperio Romano. Pero en el capítulo 8 de Daniel se nos dice ya con detalles de dónde va a surgir el Anticristo. Y los detalles son absolutamente maravillosos. No creo que podamos alcanzar a completar en esta noche todo el capítulo 8. Aprovecho para decirles que el próximo martes sí va a haber estudio. Así que los esperamos de sus vacaciones, van a llegar todos cansados y estoy seguro a cargar pilas, porque van a llegar muy, muy necesitados. No sé a dónde vayan a ir. Ojalá que no se vayan a Las Vegas o a Sodoma, digo, es Acapulco, y vayan a regresar, ¿verdad? Todos ahí maltratados espiritualmente. Pero les comunicamos que sí va a haber estudio el próximo martes a la misma hora. Entonces, en este capítulo 8, dice el versículo 1, en el año tercero del reinado del rey Belsasar, me apareció una visión a mí, Daniel, después de aquella que me había aparecido antes. Aquí ya encontramos al profeta sirviendo también como ministro de industria y comercio de otro imperio mundial que fue el segundo en la estatua de Nabucodonosor, el segundo de las bestias del capítulo 7, que se llamó el imperio Medo-Persia. Esta es la segunda visión que Daniel tiene, y aquí estamos viendo que Daniel está sirviendo bajo el rey Belsasar, que fue el último gobernante de la monarquía de los medos persas. En el año 539 antes de Jesucristo hubo una alianza entre los medos, o sea, los mongoles, y los persas o los elamitas de lo que es actualmente Irán. El nombre de Irán se le cambió en 1935 a Persia, o sea, en nuestro propio siglo XX. Antes se llamaba Persia. Y en 1935 se le bautizó con el nombre de Irán. Y en esta alianza entre los mongoles y los elamitas de Irán, conquistaron los medos y los persas, los imperios babilónicos y el imperio también asirio. Después de 2000 años de un gobierno ininterrumpido árabe, el Medio Oriente cayó en las manos por primera vez de conquistadores extranjeros, cumpliendo exactamente las profecías de Isaías, Jeremías, Ezequiel, Daniel, Habacuc y Nahum. Todos esos profetas profetizaron con cientos de años de anticipación de qué forma el pueblo de Israel y el Medio Oriente caerían bajo el dominio extranjero. Los gobernantes persas, desde Ciro hasta Jerjes y desde Darío hasta Jerjes, fueron monarcas benevolentes y refinados, pues permitieron a los judíos, en contraste con todos los gobernantes del imperio babilónico,
regresar a Jerusalén bajo Esdras y Nehemías y permitieron todas las religiones habidas y por haber. Entonces el imperio medo-persa se caracterizó por su benevolencia, su misericordia y por su religión ecuménica, pues todas las religiones tenían cabida en el imperio de los medos persas. El imperio medo-persa fue el más grande de todos los imperios de toda la historia en riquezas. Los millones de millones de millones de dólares que poseían los medos persas en oro, en zafiros, en brillantes, en diamantes y en todas las piedras habidas y por haber preciosas, nunca jamás se podrán comparar con ninguna riqueza de ningún reino en la historia, incluyendo Salomón. Con eso les digo todo. El último de los gobernantes persas antes de que el ayatolá Khomeini entrara y comenzara a gobernar Irán, lo que es ahora la antigua Persia, dicen que por la época de los 60s, el Shah de Irán daba fiestas donde la corona que él traía 200,000 diamantes. Las coronas y los rubíes y las piedras preciosas que traía su esposa y la familia real del Shah de Irán no se pueden comparar con ningún monarca, con ningún artista de cine, de todo el oro, las riquezas y las piedras preciosas que el Shah de Irán, que fue después depuesto por el ayatolá Khomeini, poseía en el gobierno de Irán. Las riquezas entonces de este imperio fueron tremendas y Dios usó a Daniel en medio de este imperio medo-persa para revelarle lo que en esta noche vamos a estudiar. Vayamos en primer lugar a leer los versículos del 2 al 8 para analizar las visiones de dos bestias más que representan en estos primeros 8 versículos el imperio medo-persa y el imperio que conquistaría a los medos persas, el imperio guiado y dirigido por Alejandro el Grande, el imperio de los griegos. Ahora, esta confrontación entre dos imperios simbolizadas en esta noche por un carnero y por un macho cabrío, nos van a mostrar que cuando Daniel ve la visión del carnero peleando con el macho cabrío traía un cuerno y después salen cuatro cuernos, que son las cuatro divisiones de Alejandro el Magno a su muerte de cirrosis y de alcoholismo en la ciudad de Babilonia. Y después de estas cuatro divisiones, vemos que la Biblia nos muestra que el anticristo o el cuerno pequeño saldrá y resurgirá de una de las cuatro divisiones del imperio de Alejandro el Grande. Así que la Biblia es clarísima respecto al lugar geográfico de donde saldrá el anticristo. El anticristo no va a surgir de Europa, va a surgir como líder, pero no va a ser originalmente de ese lugar, ni de Inglaterra, ni de México, ni de Estados Unidos, no es Mijail Gorbachev, no es el Papa, no va a surgir de Roma. La Biblia dice que el anticristo surgirá del Medio Oriente, de ese medio cuerno que es la Mesopotamia, y de ese lugar geográfico donde se originó la ciudad de Babilonia, la madre de todas las rameras y de todas las abominaciones de la tierra. Leamos pues e introduzcámonos dentro de esta visión. Y dice el versículo 2, vi en visión, y cuando la vi, yo estaba en Susa, que es la capital del reino en la provincia de Elam, vi pues en visión estando junto al río Pulai. Alcé los ojos y miré, he aquí un carnero que estaba delante del río y tenía dos cuernos. Y aunque los cuernos eran altos, uno era más alto que el otro, y el más alto creció después. Vean ustedes aquí el carnero representado por los dos cuernos, representando, como lo vamos a ver en el versículo 20 y 21, que el mismo ángel le dice a Daniel lo que representa. El carnero representa la unión a través de los dos cuernos de los medos y de los persas, de los mongoles y de los elamitas iraníes del siglo XX. Y dice el versículo 4, vi que el carnero hería con los cuernos al poniente, al norte y al sur. Esto fue el área geográfica que los medos persas conquistaron. Y que ninguna bestia, y acuérdense que las bestias representan las naciones, ninguna nación o ningún rey podía parar delante de él, ni había quien escapase de su poder. Y hacía conforme a su voluntad y se engrandecía.
Mientras yo consideraba esto, he aquí un macho cabrío. Venía del lado del poniente sobre la faz de toda la tierra, sin tocar tierra, y aquel macho cabrío tenía un cuerno notable entre sus ojos. Y vino hasta el carnero de dos cuernos, que yo había visto en la ribera del río, y corrió contra él con la furia de su fuerza. Y lo vi, que llegó junto al carnero, y se levantó contra él, y lo hirió, y le quebró sus dos cuernos. Y el carnero no tenía fuerzas para pararse delante de él. Lo derribó, por tanto, en tierra, y lo pisoteó. Y no hubo quien librase al carnero de su poder. Y el macho cabrío se engrandeció sobremanera, pero estando en su mayor fuerza, aquel gran cuerno fue quebrado. Y en su lugar salieron otros cuatro cuernos, notables hacia los cuatro vientos del cielo. Vayamos a analizar estos versículos y veamos en primer lugar la palabra visión que se usa en el versículo 1 y en el versículo 2. Y dice Daniel, me apareció una visión a mí. Versículo 2, vi en visión. La palabra visión aquí en el hebreo es la palabra chazón, C-H-A-Z-O-W-N, y significa en el hebreo observar o ver el mundo espiritual invisible. Esta palabra visión se contrasta con otras palabras hebreas que son sueños. Por ejemplo, en la visión del rey Nabucodonosor, el rey se encontraba inconsciente, durmiendo, tuvo un sueño, y en el sueño vio con los ojos subconscientes la visión de Dios. Pero la visión del capítulo 8 de Daniel se compara con la visión del apóstol Juan en el libro de Apocalipsis, porque Daniel vio, o sea, él no estaba inconsciente cuando tuvo esta visión, él estaba despierto. Y cuando el apóstol Juan vio el Apocalipsis y los 22 capítulos del Apocalipsis, no se quedó dormido, él vio conscientemente, despierto, todo aquello que él escribió o transcribió en el libro de Apocalipsis a través de las visiones que el ángel le mostró estando Juan en sus cinco sentidos. Entonces, es muy importante que mantengamos nosotros esta expectativa porque tenemos que diferenciar entre visiones y entre sueños. Ahora dice el versículo 2 que Daniel se encontraba histórica y geográficamente en Susa, que es la capital del reino en la provincia de Elam. Susa era una ciudad que estaba a 250 millas o aproximadamente 400 kilómetros de la ciudad de Babilonia y pertenecía al imperio Medo-Persa. Susa era la capital o donde tenía el gobernador o el emperador Medo-Persa sus cuarteles generales. En el versículo del 3 al 8 se nos describe el encuentro entre dos bestias. Un carnero, dice el versículo 3, que estaba delante del río con dos cuernos, repito, simbolizando la unión de los dos poderes medos y persas. Y en el versículo 5, un macho cabrío. En esta descripción se nos muestra claramente, en el versículo 20 y 21, en cuanto al carnero que viste, que tenía dos cuernos, estos son los reyes de Media y de Persia. Es maravilloso porque la Biblia no nos deja otra vez lugar u opción para interpretar privadamente las bestias. Y dice el versículo 21 que el macho cabrío es el rey de Grecia y el cuerno grande que tenía entre sus ojos es el rey primero, o sea, Alejandro el Magno. Veamos ahora en el versículo 9 que una vez de que estos dos reinos se enfrentan, tal como la historia lo confirmó, Alejandro el Magno destruyó y conquistó el reino o la unión o la alianza entre los mongoles y los persas o los iraníes. Y dice en el versículo 9 que uno de ellos, o de los cuernos que salieron del cuerno del imperio griego, salió un cuerno pequeño y dice que creció mucho al sur y al oriente y hacia la tierra gloriosa. ¿Quién es este cuerno pequeño que va a ocupar nuestra atención durante todo el estudio del capítulo 8 del libro de Daniel? El cuerno pequeño de Daniel 8 es el cuerno pequeño de Apocalipsis
7 y se trata de el anticristo. Entonces se nos inicia esta descripción mostrándonos el área geográfica que el anticristo, en cuanto entre al poder, va a comenzar a dominar o a gobernar. Dice en primer lugar que este cuerno o el poder de este hombre va a crecer mucho hacia el sur. Y siempre que ustedes se encuentren en el Antiguo Testamento lugares u ubicaciones geográficas, siempre tenemos que tomar en cuenta la Palestina. Cuando dice creció mucho hacia el sur de dónde? ¿De México? ¿De Estados Unidos? No, se refiere al Medio Oriente. Entonces, hacia el sur es Egipto. Hacia el oriente es Siria y hacia la tierra gloriosa es la tierra de Israel. Entonces vemos que la forma en que el anticristo abarca el Medio Oriente es inequívoca. Y esto lo comprobamos de una forma maravillosa con el libro de Apocalipsis capítulo 13. Y en el libro de Apocalipsis capítulo 13, donde se nos describe la entrada del anticristo en el escenario mundial, dice en el versículo 1 y 2, me paré sobre la arena del mar, y vi subir al mar una bestia, que tenía 7 cabezas y 10 cuernos, y en sus cuernos 10 diademas, y sobre sus cabezas un hombre blasfemo. Observen el versículo 2. La bestia que vi era semejante a un leopardo. ¿Quién representa el leopardo en Daniel capítulo 7? Grecia. ¿Qué representa aquí el leopardo? El cuerpo general de la bestia. Sus pies como de oso. ¿Quién era el oso? En el imperio medo-persa, los mongoles y los iraníes, y su boca como boca de león. Juan, el apóstol, nos trae las tres figuras de las tres bestias, de los tres imperios del capítulo 7 de Daniel, mostrándonos y confirmándonos que el anticristo comenzará a gobernar lo que el imperio babilónico, el imperio medo-persa y el imperio griego dominó en la antigüedad. Y ustedes necesitan ya tener mapas en su estudio de las visiones de Daniel para que puedan ustedes comprobar la extensión del área geográfica que abarcó el imperio babilónico, el medo-persa y el imperio griego. Porque esto es el área geográfica que el anticristo iniciará dentro de sus primeros años de gobierno. Entonces vemos en el versículo 2 de Apocalipsis 13 que el apóstol Juan confirma y nos muestra que el imperio del anticristo será una mezcla del antiguo imperio babilónico que ocupa ahorita Irak y Siria e Irán. El imperio persa que ocupaba el norte de África, el Medio Oriente y el sur casi de Europa, y el imperio de los babilonios, o sea, la tierra de Irak en el siglo XX. Esto es donde el anticristo surgirá. Y para que nosotros podamos ubicar el gobierno del anticristo, tenemos que entender que si el anticristo va a entrar dominando las áreas geográficas del Medio Oriente que ocuparon los antiguos imperios mundiales, el anticristo necesita ser un experto en la problemática étnica, religiosa, política y comercial del Medio Oriente, confirmando que el anticristo necesita surgir como el Mesías de los judíos del Medio Oriente. Regresamos a Daniel, y dice el versículo 10, y se engrandeció hasta el ejército del cielo, y parte del ejército y de las estrellas echó por tierra y las pisoteó. Vamos a comparar este versículo y la frase, las estrellas del cielo echó por tierra. Y observemos Apocalipsis capítulo 12. Vean ustedes la combinación tan perfecta que existe entre Daniel y el Apocalipsis. Y dice Apocalipsis 12 del 13 al 4. Perdón, 3 y 4. Apocalipsis 12, versículo 3 y 4. También apareció otra señal en el cielo. He aquí un gran dragón escarlata, que tenía 7 cabezas y 10 cuernos, y en sus cabezas 7 diademas. Y su cola arrastraba la tercera parte ¿de quién?
¿Qué dice Daniel 8? ¿Qué dice Daniel 8? Que parte de las estrellas echó por tierra y las pisoteó. Y aquí se nos muestra, en el capítulo 12 de Apocalipsis, que la bestia de los siete cabezas y los 10 cuernos del capítulo 7 está energetizada, vigorizada y vivificada por el dragón escarlata, que en el versículo 9 se dice quién es de Apocalipsis 2. Y fue lanzado fuera el gran dragón, la serpiente antigua, que se llama diablo. La palabra diablo en el griego es adversario. Y Satanás, que significa el que se opone, el cual engaña al mundo entero, fue arrojado a la tierra y sus ángeles fueron arrojados con él. ¿Cuándo va a suceder? ¿Cuándo se va a cumplir la profecía de Apocalipsis 12, versículo 3 y versículo 9, cuando el anticristo comience a operar en el planeta Tierra? ¿Por qué dice Daniel 8 que el cuerno pequeño se engrandeció contra el ejército del cielo, se extendió hacia el sur, hacia el oriente y hacia la tierra gloriosa, y se echó por tierra las estrellas? Nadie puede hacer esto más que Satanás. Y cuando ubicamos Daniel 8 a la luz de Apocalipsis capítulo 12, encontramos el rompecabezas perfecto. El anticristo será un ser humano de carne y hueso como tú y yo, pero el espíritu que operará dentro del anticristo será el espíritu del príncipe del abismo. Un ser demoníaco, un principado enorme, estará operando dentro del anticristo, llamado Satanás, la serpiente antigua y el diablo. El anticristo no es la encarnación del diablo. Una cosa es la personalidad del diablo, el espíritu del diablo. El diablo tiene cuerpo, el diablo tiene espíritu. Otra cosa es la persona del anticristo y el espíritu del anticristo. Pero el anticristo, hagan de cuenta que el anticristo es como el guante y la mano es Satanás. Entonces, si tú tienes un guante y metes la mano se mueve, pero no es el guante, sino lo que está dentro de él. Y lo que hará que el anticristo se mueva, hable y diga, será el poder y la fuerza que el dragón o Satanás le cederá o le concederá a la persona de este futuro dictador mundial. Regresamos a Daniel 8, versículo 10. Y es interesante esta parte, y todos ustedes que están en liberación, recordemos que el 4 de diciembre es nuestro segundo congreso de liberación. Ya también hay boletos a la venta. Aprendamos en esta noche que este ser satánico, a las estrellas que representan a los ángeles caídos, los echó por tierra, pero se nos revela que Satanás ni siquiera tiene tampoco piedad ni misericordia, ni ninguna consideración con los ángeles caídos llamados demonios. Los pisoteó, en el original hebreo dice, los puso bajo sus pies. Todo el ejército de demonios que opera en el mundo, o de seres espirituales, de los poderes de la maldad, tienen un solo jefe, que se llama el dragón, la serpiente antigua, Satanás, el adversario, el Lucifer, Luzbel. Él es el jefe, y están debajo de él, pero no le obedecen por amor, como nosotros obedecemos a Jesucristo, le obedecen por temor. Y cuando alguien obedece a alguien por temor, esto se llama manipulación, coerción, intimidación, en otras palabras, brujería. ¿Qué es la brujería? ¿Qué es la hechicería? El control de las personas a través de la manipulación, la coerción o la intimidación. Eso es brujería. Y cuando cualquier persona trata de controlar a otros seres humanos, como Jim Jones, como Koresh en Texas, o cualquier líder de cualquier secta, usando el temor, diciéndole, si te vas de nuestra iglesia, ahí de ti te vas a condenar. Si te vas de nuestra iglesia a otra iglesia, te va a ir mal. Y no te juntes así con esos hermanos que no son cristianos, etcétera, etcétera. Cualquier persona que use la intimidación o amenace
Amenazar a una oveja de Jesucristo es usar brujería. La Biblia dice en 1 de Pedro 5 que los líderes espirituales deben no enseñorearse las ovejas, sino guiarlas a través del amor y la sugerencia del Espíritu Santo. Entonces tú puedes como líder espiritual ser una oveja, yo te aconsejo que no vayas a ver a Michael Jackson, pero no, les prohibimos ir a la Azteca, porque los que vayan no regresan el domingo al cine Apolo. En ese momento nos convertimos en una secta, donde estamos comenzando a establecer reglas prohibitivas. Les prohibimos ir a Halloween o celebrar Halloween. Les decimos y les advertimos, es una fiesta de Satanás, pero no podemos prohibirles ni manipularlos, ni intimidarlos, porque entonces caemos en la brujería y en la hechicería. Y estas son las armas de Satanás. Si el líder espiritual sabe y conoce que cada oveja tiene el Espíritu Santo, y alguien me dice, Armando, me voy a tu iglesia y me quiero a otra iglesia, esto es un asunto entre tú y el Espíritu Santo. Mientras no sean mormones o testigos de Jehová, no hay ningún problema. Si son hermanos en Cristo, no importa la denominación. Si tú sientes la guía del Espíritu Santo, tú eres responsable delante del Espíritu Santo. No me digas, me voy o no me voy, porque ningún líder puede decirte, no te vayas. Dios, dice 1 Corintios 12, coloca a cada quien en el cuerpo donde Él quiere, no donde nosotros creemos que deben estar. A lo mejor Dios te quiere una iglesia bautista, te manda a la presbiteriana, no sé, a lo mejor te va a usar allá, pero asegúrate que tienes paz para con Dios, pero que no eres intimidado ni forzado a irte a un lado o a otro lado por amenazas o por intimidación, porque esto no es de Dios. Dice el versículo 10 que los demonios, los ángeles, están bajo los pies de Satanás.

En el versículo 11, dice que este ser se engrandeció contra el príncipe de los ejércitos, y por él fue quitado el continuo sacrificio, y el lugar de su santuario fue echado por tierra. Aquí estamos entrando ya en terrenos bien profundos, preciosos de la palabra de Dios, que cada vez nos revela a Dios con más claridad lo que está pasando en el mundo espiritual. Vayamos otra vez a Apocalipsis capítulo 12, para que sepamos quién es el príncipe de los ejércitos. No es Jesucristo. A Jesucristo se le describe en el capítulo 8 de Daniel como el príncipe de los príncipes. Pero el príncipe de los ejércitos, la palabra príncipe en el hebreo, apúntenla, es S-A-R, Sar, así nada más con S, Sar. Es la palabra que se tradujo príncipe y significa dirigente, líder o jefe. Dios ha designado un jefe o un líder de los ejércitos. A Jehová se le llama Jehová, no líder de los ejércitos o príncipe, le se llama Jehová de los ejércitos. Significando que tanto los ejércitos de los poderes del mal como los ejércitos de los poderes del bien están bajo el rey soberano en su trono. Pero los ángeles de Dios tienen un jefe, tienen un general, un príncipe. La palabra príncipe, que es principal, es el arcángel Miguel. Y dice el versículo 7 de Apocalipsis 2, después hubo una gran batalla en el cielo. Y se describe al jefe de los ángeles de Dios, Miguel. Miguel y sus ángeles, o sea, están al servicio de él. Él es arcángel. La palabra arc es un prefijo en griego que significa el principal o el líder. Ángel significa un seguidor o un enviado. Entonces, arcángel significa el jefe o el líder de los ángeles. Y aquí se nos muestra que es Miguel, el arcángel o el príncipe de los ejércitos de Dios. Y dice que Miguel y sus ángeles luchaban contra el dragón, y luchaban el dragón y sus ángeles. Vean esto, en el mundo espiritual, podríamos nosotros imaginarnos, ¿cómo puede un espíritu luchar contra otro? ¿Qué nos atraviesan así? ¿Cómo podríamos entender lo que este domingo dijimos en el Cine Apolo, cuando Jesucristo habla de los espíritus encarcelados? ¿Cómo se puede encarcelar a un espíritu? ¿Se habían hecho ustedes esta pregunta? Entonces, a un espíritu no se le puede encarcelar en la tercera dimensión en la que nosotros vivimos, porque escaparía de la cárcel, ya que ellos viven en la cuarta dimensión. Entonces, lo que es espiritual no tiene una prisión ahorita. Ahorita un demonio puede entrar a mi vida así, atravesarme y salir, y no puede quedarse aquí. Me puede atravesar esto, puede meterse en el micrófono, puede ocupar la materia molecular, porque el mundo en el que ellos viven no tiene las limitaciones físicas ni las dimensiones del mundo en que ellos viven. Pero la Biblia nos revela que en el mundo espiritual existen limitaciones y a los espíritus se les puede encarcelar. Y hay prisiones espirituales, como la Biblia lo muestra, que se llama el Tartarus, según de Pedro 2:4, donde Dios encerró en prisiones de oscuridad a estos ángeles caídos, y otros andan vagando. Pero lo que es más increíble es que en el mundo de la cuarta dimensión, en el mundo espiritual, en el mundo invisible, también se puede luchar espíritu contra espíritu. En el capítulo 10 de Daniel se nos muestra que cuando el ángel vino, Gabriel, el mensajero de Dios, que también anunció a la Virgen María el nacimiento de Cristo, y a Zacarías y a Elizabeth el nacimiento, vino del tercer cielo volando, y al llegar al planeta Tierra, a la atmósfera, alguien se le opuso, o sea, no lo dejaba pasar a que descendiera a Persia, donde estaba Daniel, y le diera el recado de que las 70 semanas habían sido reveladas para el pueblo y la ciudad de Jerusalén. Y dice el capítulo 10 de Daniel, que Daniel, durante 21 días, mientras estaban luchando en el mundo espiritual, el ángel o el príncipe o la potestad del imperio persa contra Miguel y los otros ángeles, él se encontraba orando, y 21 días duró la lucha en el espacio. Entonces, hay guerra como así, pueden tomarse ahorita árabes contra judíos y enfrascarse en una guerra cuerpo a cuerpo. Los espíritus, nos revela la Biblia, también pueden luchar en el espacio. Y se acerca un día, dice Apocalipsis 12, cuando Miguel y toda la hueste espiritual de los ángeles buenos de Dios se van a enfrentar contra Satanás y le van a decir, ¡fuera del tercer cielo!

0: Y Satanás se va a oponer con todos los legiones de demonios. Pero dice la Biblia que el arcángel Miguel con todos los ángeles van a vencer y van a tomar a Satanás y sacarraca que esté de aquí. ¿Y a dónde lo van a aventar? Lo van a aventar a ese planeta en la Vía Láctea que se llama Tierra. Y cuando caiga aquí Satanás con toda la legión de ángeles y ya no haya lugar para ellos en el cielo y ya no nos esté acusando, es cuando el anticristo o el cuerno pequeño estará gobernando. ¡Qué increíble! La armonía entre todos los libros de la palabra de Dios. Daniel 8 dice que el anticristo o el que manipula al anticristo o la personalidad espiritual detrás del anticristo echará por tierra y las pisoteará a esos ángeles, los tiene bajo sus pies. Y Apocalipsis 12 nos dice cuándo será esto. Y dice el versículo 8, pero no prevalecieron. Gloria a Dios. Las tinieblas, Juan 1, no prevalecerán contra la luz. Nunca podrán ganar los espíritus malignos. Satanás es un enemigo derrotado, y aunque tiene acceso y libertad de acción aún después de su derrota en la cruz del Calvario, al final, en la consumación del plan de Dios, la Biblia dice que será derrotado. Pero aquí no es la derrota de Satanás, aquí solamente es la expulsión de Satanás del tercer cielo. Y dice el versículo 8, no prevalecieron. Ni si halló yo lugar para ellos, ¿en dónde? En el cielo. Esto todavía no ha sucedido, porque ahorita sigue acusándonos. Y mientras él nos esté acusando, necesitamos un abogado. 1 Juan capítulo 2, del 1 al 2. Abogado tenemos para con el Padre, a Jesucristo el justo. Pero cuando Satanás se ha lanzado, significa que ya no va a acusar. ¿Y por qué ya no va a acusar? Porque nosotros ya no estaremos en el planeta Tierra. Gloria a Dios. Ya estamos allá libres totalmente. Y dice así, y fue lanzado. Y aquí se revela la personalidad de este dragón. Y se le dan varios nombres. Se le da el nombre del gran dragón, la serpiente antigua, que se llama Diablo y Satanás, y aquí se nos muestra su operación. Su operación es engañar al mundo entero con Michael Jackson, con Madonna, con las religiones, con el poder, con el dinero, con la fama, con la popularidad, con el sexo y con todas las cosas que no pueden operar dentro del área, de la dimensión o del ámbito espiritual. Satanás tiene un propósito para engañar, y para engañar usa a miles de personas. Ahorita hay cuatro personas en el mundo, cuatro personajes, uno de la política, uno religioso y dos del mundo del espectáculo, que son los cuatro más grandes instrumentos de Satanás para engañar al mundo. Uno es Saddam Hussein. Otro es el líder religioso más grande del mundo, me reservo su nombre. Y el otro es Michael Jackson y Madonna. Michael Jackson y Madonna son los dos individuos, un hombre y una mujer, más grandes que ahorita el diablo está usando para corromper a aquellos que gobernarán el mundo dentro de 15 o 20 años, nuestra juventud. Si tú tienes discos o cassettes de Madonna o Michael Jackson, tienes un nido de alacranes espirituales en tu casa. Y vas a ser atormentado y te van a llevar a la destrucción de tu propia vida, a la rebelión contra tus padres, a la inmoralidad, y te van a arrastrar cada vez más a tu propia decadencia interior delante de Dios. Si nosotros analizamos estas dos personas, vemos en primer lugar, Michael Jackson no es hombre ni mujer. Esta es la razón por la cual nunca se quita los lentes más para actuar súper maquillado. Se ha hecho 7 y 8 operaciones de cirugía plástica para cambiarse cada vez más, impulsado por los demonios, para llegar a un grado donde él ya sabe que es. En Los Ángeles Times declaró que no sabía si él era bisexual, homosexual o heterosexual. Se pintó la piel y es una abominación para la raza negra. Porque si ustedes ven la fotografía cuando tenía 12 años, con la nariz aplastada, los labios gruesos y su pelo chinito como un negrito, se pintó la piel. Nadie sabe cómo se pintó la piel, pero el precio que está pagando es grandísimo, el deterioro de su propia vida. Y por otro lado, Madonna está levantando una controversia en México porque esta muchacha ya ha llegado a lo que dice Romanos 1. Tiene una mente reprobada. Se acuesta en la pista con tres mujeres. su proclamación del lesbianismo la hizo hace 4 días diciendo que no le importaba con quién dormía, fuera hombre o mujer, porque ya estaba cansada de los hombres. Lee Romanos 1 y mándaselo una carta a Madonna. Pero el mundo sigue engañado porque la Biblia dice, Satanás engaña al mundo entero. Regresamos a Daniel capítulo 8. Hermanos, abran los ojos ya. Ya basta. Los de la luz, ¿para qué tenemos que estar en tinieblas? Ya no pertenecemos al mundo de la oscuridad. Ya el Espíritu Santo nos ha abierto, nos está haciendo entender la Biblia para que no tengamos excusa. Necesitamos agudizar, escúchenme, la iglesia necesita en estos tiempos peligrosos en que estamos viviendo, agudizar su discernimiento. Y si no discernimos cada vez más entre el bien y entre el mal, serán arrastrados. Y muchos escogidos serán engañados. ¿Por qué? Por desobedientes. Porque escogieron creer la mentira a creer la verdad de Dios en las Sagradas Escrituras. Entonces, aquí a continuación, en el versículo 11, pisamos tierras profundas. Y dice, en último lugar, que por él fue quitado el continuo sacrificio y el lugar de su santuario fue echado por tierra. El anticristo, cuando surja en el Medio Oriente, va a celebrar un tratado de paz entre las 21 naciones árabes, no los palestinos, las 21 naciones árabes y la nación de Israel. En cuanto se firme este tratado de paz entre el anticristo y la nación de Israel, la nación de Israel tiene un problema gravísimo de carácter religioso actualmente. El lugar santo y sagrado para los judíos es ocupado desde el año 608 después de Cristo hasta nuestros días por los musulmanes en lo que ellos construyeron y llaman la cúpula de la roca o la mezquita de Omar. Esta mezquita de Omar, que en cualquier foto de Jerusalén se ve que es redonda, dorada, que es el centro principal de Jerusalén y del monte Moriah, donde Abraham iba a sacrificar a su hijo Isaac delante de Dios, es sagrado para los musulmanes, para los cristianos y para los judíos. Tres grupos de personas, étnicas y racial y religiosamente, disputan ese lugar. Los musulmanes dicen que el día que un judío se acerque a sacrificar en lo que ellos confiscaron arbitrariamente por Mahoma en el año 608 después de Cristo, hay un jihad o guerra santa. ¿Cómo se resolverá el problema para que los judíos comiencen otra vez a regresar a sus sacrificios? Es el tema del desayuno del mes de noviembre. La reconstrucción del templo judío. Y es asombroso porque es impresionante la cantidad de información que existe al respecto. Pero toda la voy a guardar para el desayuno. Pero dice aquí en el versículo 11 que cuando los judíos inicien este pacto, el anticristo les va a permitir reanudar sus sacrificios y a la mitad de la semana, a los 3 años y medio, el anticristo va a violar este pacto o tratado de paz y va a quitar el sacrificio continuo que se va a iniciar al principio de la semana 70. Y quiero que veamos las veces que se repite la frase continuo sacrificio en el libro de Daniel. Lo encontramos otra vez en Daniel 9:27. Daniel 9:27. Y otra vez se refiere a la persona del anticristo. Y por otra semana, o sea, 7 años, confirmará el pacto, o es el tratado de paz que va a hacer con muchos, o el acuerdo. A la mitad de la semana, o sea, a los 3 años y medio, ¿hará qué cosa? Cesar o va a quitar el sacrificio y la ofrenda. Capítulo 11, versículo 31. 11:31 de Daniel. Y se levantarán de su parte tropas que profanarán el santuario y la fortaleza y quitarán el continuo sacrificio y pondrán la abominación desoladora. Y si tú lees Mateo 24, Jesucristo dijo a los judíos que vivan durante el tiempo del anticristo. Cristo les da una señal. Cuando vean la abominación desoladora que habló el profeta Daniel, ni regrese a tu casa por el saco ni por la cartera. Escapen a los montes. Huyan, porque en el momento en que el anticristo, o sea, él es la abominación desoladora, entre al templo judío, es la señal de que el anticristo se erige, según Tesalonicenses 2, del 3 al 4, como Dios, haciéndose Dios delante del mundo entero. Y Jesucristo le llama al anticristo la abominación desoladora y la pone como una señal. Y finalmente, en Daniel 12, versículo 11. Y desde el tiempo que se ha quitado el continuo sacrificio, hasta la abominación desoladora, habrá 1290 días, o sea, 43 meses. Vamos al finalizar esta serie a tratar la cronología del versículo 11, 12 del capítulo 12 de Daniel, porque es preciosa y es maravillosa a la luz de la profecía bíblica. Entonces regresamos a Daniel 8 y vamos a ver pues que el anticristo va a quitar el continuo sacrificio y el lugar del santuario será echado por tierra. Quiero acabar en esta noche recordándoles a ustedes lo que la próxima clase vamos a ver. En la Biblia, queridos hermanos en Jesucristo y amantes del estudio profundo de las Escrituras, de la Palabra de Dios, en la Biblia existe lo que se llama el método profético de interpretación. ¿Cuál es el método profético de interpretación? Es el siguiente. La Biblia nos muestra, por ejemplo, en un solo versículo, dos profecías cumpliéndose, una parcialmente, con siglos de anticipación, y después se cumple la otra profecía. Lo vamos a ver la próxima clase, pero les voy a dar un ejemplo. Cuando Jesucristo, ustedes leen Isaías 61, del 1 al 2, Cristo llega a la sinagoga en el capítulo 4 de Lucas 16 al 21 y abre el rollo de Isaías y lo comienza a leer. Y él dice, el Espíritu de Jehová está sobre mí porque me ungió el Señor para libertar a los cautivos, anunciar el año de la gracia, y ahí Jesucristo detiene la lectura y no lee lo que dice Isaías 61:2 y el año de la venganza del Señor. ¿Por qué? Porque en Isaías 61:2, en ese versículo hay 2000 años de intermedio o de paréntesis entre la primera y la segunda venida de Jesucristo. Entonces, si un judío hubiera leído Isaías 61:2, hubiera dicho, es que cuando el Mesías venga, impondrá el reino y también traerá el reino de Jacob. Sin embargo, ellos no vieron que las profecías son como dos montañas, como dos montes, donde si tú estás desde esa perspectiva y tú ves la montaña, ves un pico y ves el otro que está cerquísima. Pero hasta que te subes al pico te das cuenta que en medio de los dos hay un valle muy grande. Y este valle muy grande se llama el factor tiempo. Entonces a nosotros se nos ha revelado, los profetas no lo pudieron ver, pero a nosotros se nos ha revelado el tiempo existente entre un cumplimiento y el otro cumplimiento. Y en el capítulo 8 del libro de Daniel existen dos profecías. Una se cumplió con Antíoco Epífanes, uno de los líderes más sangrientos y abominables que lucharon contra el sacerdote Judas Macabeo y su familia en el año 150-160 antes de Jesucristo, lo cual fue derrotado por la familia de los Macabeos y lo cual es relatado en los libros Primera y Segunda de Macabeos. Pero Antíoco Epífanes es un personaje que se cumple la profecía aquí en Daniel 8 en él y también en el principio del capítulo 11 de Daniel hasta el versículo 34. Y después tiene un doble cumplimiento en el anticristo. ¿Por qué? ¿Por qué hace Dios esto? Para los amantes de la profecía bíblica. Para que nosotros tengamos un cuadro más perfecto del anticristo, el anticristo va a repetir exactamente lo que hizo Antíoco Epífanes. ¿Qué hizo Antíoco Epífanes? Invadió Jerusalén, traicionó el pacto con Jerusalén, y a la mitad de los 7 años que también Antíoco Epífanes tuvo para perseguir al pueblo judío, metió un puerco en el lugar santísimo e hizo un sacrificio con el animal prohibido por la ley ceremonial judía para sacrificar a Dios. Y lo mismo hará el anticristo. Esto nos lo deja Dios para que nosotros tengamos un cuadro mucho más perfecto de la persona del anticristo en nuestros tiempos. Es increíble la cantidad de detalles del anticristo, de sus actividades, del lugar geográfico donde va a surgir, de su origen racial y de todas las situaciones, enigmas que va a resolver, poderes sobrenaturales que va a tener y la forma como ahorita el mundo está siendo preparado para que el anticristo en cualquier momento ponga su pie sobre el escenario mundial. Y tú y yo no estamos ya en tinieblas para que aquel día nos sorprenda como a ladrón, porque Dios nos ha dicho que nosotros somos hijos de la luz y para poder vivir dentro de la luz debemos de caminar verdaderamente en estos días como hijos de Dios. Te damos gracias, Señor, en esta noche por tu palabra. Porque tu palabra dice, más ustedes, hermanos, no están en tinieblas para que aquel día los sorprenda como ladrón. Porque todos ustedes son hijos de luz e hijos del día. No somos de la noche ni de las tinieblas. Por tanto, no durmamos como los demás, sino velemos y seamos sobrios. Pues los que duermen de noche duermen, y los que se embriagan de noche se embriagan. Pero nosotros, que somos del día, seamos sobrios, habiéndonos vestido con la coraza de fe y de amor, y con esperanza de salvación como yelmo. Porque no nos ha puesto Dios para ira, sino para alcanzar salvación por medio de nuestro Señor Jesucristo, quien murió por nosotros, para que ya sea que velemos o que durmamos, vivamos juntamente con Él. Por lo cual, anímense unos a otros, edifíquense unos a otros, así como lo han hecho en esta noche. Miren que nadie pague a otro mal por mal. Sigan siempre lo bueno, unos para con otros y para con todos. Que estén siempre gozosos, oren sin cesar, den gracias en todo, porque esta es la voluntad de Dios para con ustedes en Cristo Jesús. No apaguen el espíritu, no menosprecien las profecías, examínenlo todo, retengan lo bueno, absténganse de toda especie de mal, y el mismo Dios de paz los santifique por completo, y todo vuestro ser, espíritu, alma y cuerpo, se ha guardado irreprensible para la venida de nuestro Señor Jesucristo, porque fiel es el que los llama, el cual también lo hará. Te bendecimos, Señor Jesús, en esta noche, y te damos gracias por tu muerte y tu sangre en la cruz del Calvario, que nos ha hecho nuevas criaturas e hijos de la luz. Bendito seas, Señor Jesús, por los siglos de los siglos. Amén.
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Dale un fuerte aplauso. Sí, Señor, te bendecimos. ¿Cuántos quieren el gozo de Dios en esta noche? Vamos a pedírselo.

Dios. Hemos sido creados para la alabanza de su nombre. ¿Cuántos lo creen eso? Pero ¿saben algo? No estamos solos en este lugar. En este lugar hay ángeles, hay querubines, hay serafines que están adorando. Y cuando el pueblo de Dios abre su boca, ellos se unen a nuestra alabanza. Amén. Vamos a gozarnos en este lugar. Amén. ¿Cuántos tienen un grito de victoria? Vamos a decirle.

Llénanos, Señor, de amor por la justicia y odio por la maldad. Manda tu fuego a nuestras vidas para que esto suceda, Dios.

velocidad, dando luz a noche sobre nuestras vidas. Lo necesitamos a Dios.

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Gracias te damos, Yeshua. Bendito tú eres, Señor.

0: dale ese aplauso, Él vive. Su reino está aquí. Oh, declaramos tu poder. Declaramos tu reino. Tu autoridad, Señor. Oh, tu presencia está aquí, Señor. Oh, aleluya.
1: Primera de Juan, capítulo 2, versículos del 3 al 6. Ya estamos todos listos, todos están sentados. Les voy a rogar que ya nadie se pare en sus asientos, que a los niños los tengan ya controlados. Los que se paren, que estén separados, los que se sienten, siéntense. Si llega gente ahorita, la sentamos allá atrás, ¿verdad? Tenemos asientos allá atrás todavía, para poder estar ya quietos y expectantes a la palabra de Dios. En 1 Juan capítulo 2, versículo del 3 al 6, vamos a ver en esta noche la primera prueba para saber si realmente conocemos a Dios. En 1 Juan 2, del 3 al 29, existen 7 pruebas que las vamos a ir viendo una cada jueves, para saber si realmente tenemos la vida eterna, para saber si realmente somos salvos, para saber si realmente somos hijos e hijas de Dios. Porque Dios no quiere que ninguno de sus hijos tenga la mínima duda de que pueda o no pueda ser cristiano. Y cuando estas dudas existen en la mente de un supuesto hijo o hija de Dios, es nada más, y lo atribuimos a las palabras de Jesús, erráis ignorando las Escrituras y el poder de Dios. Todos nuestros problemas teológicos y filosóficos, todos, absolutamente todos, de que si se pierde la salvación, que si no se pierde, que si esto, que en el otro, que si soy salvo, que no, todos tienen su origen en la ignorancia de la Biblia. Todos. Porque la Biblia es suficiente, la Biblia es total, la Biblia nos fue dada para que pudiéramos escudriñar y descubrir aquí en la palabra de Dios que realmente lo que somos, lo somos por la obra del Hijo de Dios en la cruz del Calvario. Entonces, en esta noche, en esta tarde, vamos a ver la primera prueba para saber si realmente somos hijos de Dios. Y la primera prueba que en esta noche vamos a analizar es, ¿somos hijos de Dios o somos salvos si guardamos sus mandamientos? Vamos pues a leer versículos del 3 al 6 de 1 Juan capítulo 2. Y en esto sabemos que nosotros le conocemos si guardamos sus mandamientos. El que dice, yo le conozco, y no guarda sus mandamientos, el tal es mentiroso, y la verdad no está en él. Pero el que guarda su palabra, en este verdaderamente el amor de Dios se ha perfeccionado. Por esto sabemos que estamos en él. El que dice que permanece en él, debe andar como él anduvo. Una de las cosas que toda persona que profesa ser cristiana debe asegurarse es realmente saber si conoce a Dios. En Juan 17:3, Jesucristo dijo estas palabras: esta es la vida eterna, que te conozcan. Esta es la vida eterna, que te conozcan. La vida eterna es conocer a Dios. La vida eterna no es un cierto número de ritos, o participar de ciertas liturgias, o participar a cierta organización o religión, o haber sido bautizados o no haber sido bautizados, o haber tenido a mis papás que fueron cristianos, o haber nacido en cuna evangélica. La vida eterna es algo individual y está relacionada con conocer a Dios. Cuando Jesús dijo, esta es la vida eterna, que te conozcan a ti y a Jesucristo, a quien has enviado, Cristo nos estaba diciendo que la vida eterna es una vida de compañerismo con Dios. Donde cuando yo recibo la salvación, me convierto en amigo de Dios y de ahí en adelante comienzo a desarrollar con Dios una amistad. Dice el versículo 3, en esto sabemos que nosotros le conocemos si guardamos sus mandamientos. Conocer a Dios, pues, es la meta, el anhelo, el ideal, el propósito más noble que cualquier persona en esta vida pueda tener. Yo quiero leerles a continuación unas palabras que dijo un cristiano que se llamó Werner von Braun. Este científico alemán fue el que puso el cohete en la luna en 1969. Él era uno de los científicos más grandes que han existido en el mundo. Y cada día, a las 12 del día, en la NASA, era el director de la NASA por 30 años, él tenía un devocional con todos los empleados y les leía la Biblia. Y él hizo esta declaración en la Universidad de Washington, en 1968, un año antes de que el cohete tocara y aterrizara en la luna. Y dijo Werner von Braun, aquí las apunté en mi Biblia, conocer a Dios, este ser poderoso tanto como puede ser conocido, es la meta más noble del entendimiento humano. Amarle, el ejercicio más digno de nuestros afectos, y servirle el más honroso y delicioso propósito al cual podamos dedicar nuestra vida. Lo repito, conocer a Dios, tanto como puede ser conocido, es la meta más noble del entendimiento humano. Amarle, el ejercicio más digno de todos nuestros afectos, y servirle el más honroso y delicioso propósito al cual podamos dedicar nuestros talentos. Si nosotros comparamos las palabras de este científico cristiano que ya murió en la presencia del Señor con las de Pablo en Filipenses capítulo 3, vamos a darnos cuenta qué es lo que este ex científico quiso decir. Y dice Pablo en el capítulo 3 de Filipenses, versículo 8 en adelante, perdón, del 7 al 10, Filipenses 3, cuántas cosas eran para mí ganancia, las he estimado como pérdida. O sea, todo su pasado, todos sus títulos, todas las buenas cosas que hizo, fariseo de fariseos, la educación teológica que recibió con el más grande maestro Gamaliel, todo absolutamente, en el momento que Pablo se encontró con el Hijo de Dios, volteó a su pasado y dijo, nada de lo que gané, mi conocimiento, mis títulos académicos, nada absolutamente lo considero de estima. Todo es absolutamente una pérdida. Y dice Pablo, por amor de Jesucristo. Y ciertamente aún estimo todas las cosas, o sea, en su vida continua, como pérdida por la excelencia de qué cosa. Ahí está. Lo más importante para Pablo era conocer a Jesús. Conocer a Jesús, mi Señor, por amor del cual lo he perdido todo. Y lo tengo, fíjense nada más, ¿cómo consideraba Pablo todo lo que ganó? Basura. Los amigos que has perdido, las amigas que has perdido, las oportunidades de trabajo que has perdido, los negocios que perdiste, todo lo que hayas hecho por amor de Jesús es basura. Comparado con conocer a Cristo. Nada absolutamente podría ni siquiera compararse con la bendición que recibimos cuando por amor de conocerle, perdemos las cosas que el mundo nos da. Y dice el versículo 10, otra vez, a fin de conocerle. A fin, o sea, mi propósito, mi meta, mi final de mi vida es conocerle. Y el poder de su resurrección y la participación de sus padecimientos, llegando a ser semejante a él en su muerte. Así pues, conocer a Dios es nuestra meta principal, es nuestro propósito principal. Conocer a Dios es la razón por la cual nacimos. Dice Jeremías 9, 23 y 24, no se alabe el valiente en su valentía, no se alabe el rico en sus riquezas, no se alabe el fuerte en su fuerza, mas alabes en esto el que se hubiere de alabar, en entenderme y conocerme, que yo soy Jehová. Primera de Juan 2, versículo 3. En esto sabemos que nosotros le conocemos. ¿Cómo podemos saber, pues, verdaderamente que conocemos a Dios? La respuesta es muy clara en esta tarde. Y la primera prueba de que nosotros podemos saber, sin ningún lugar a dudas, que conocemos a Dios, es si guardamos sus mandamientos. Cristo dijo, y vamos a ver a continuación qué significa guardar sus mandamientos. Cristo dijo que Él había sido enviado del cielo para darnos a conocer a Dios. Por lo tanto, nadie, para comenzar desde el principio en esta tarde, puede conocer a Dios si antes no conoce a Cristo. Dice en Juan 5:38, ni tenéis su palabra morando en vosotros, les dice a los fariseos Jesús, porque a quien Él envió, vosotros no creéis. ¿Cuál es el primer mandamiento que nosotros necesitamos cumplir para saber si conocemos a Dios? Vean primera de Juan 3, versículo 23. Aquí están los dos mandamientos. Si los guardamos, sabemos que le pertenecemos y que le conocemos. Primera de Juan 3, 23. Y este es un mandamiento: que creamos en el nombre del Hijo de Dios o de su Hijo Jesucristo, y en segundo lugar, que nos amemos unos a otros como Él nos ha mandado. Esto es muy significativo, ¿verdad? Porque si nosotros queremos conocer a Dios, debemos primero conocer a Jesucristo. En Mateo 11, 27, Jesús dijo, nadie conoce al Padre sino el Hijo, y aquel a quien el Hijo lo quiera revelar. Pablo escribe en la carta a los Gálatas, capítulo 1, le agradó al Padre revelar a su Hijo en mí. Le agradó al Padre revelar a su Hijo en mí. La revelación que Pablo tuvo de Dios comenzó por el Hijo, entrando el Hijo a su vida, a su corazón. Y cuando el Hijo entró en la persona del Espíritu a la vida de Pablo, el Espíritu Santo nos comienza a revelar las cosas que Jesús nos dio, nos recuerda lo que Jesús dijo y nos comienza a iluminar y a decir quién es el Padre. Entonces, cualquier persona en este mundo que quiera conocer a Dios yéndose a la India o con los lamas o meditando en Chapultepec o a través de las drogas o a través de experiencias psicodélicas o místicas o ascéticas o experimentales, no va a conocer a Dios. Son caminos falsos. No se puede conocer a Dios sin antes conocer al Hijo de Dios. Ahora que nosotros sabemos que el principal mandamiento de Dios es que creamos a su Hijo, quiero que vean ustedes dos cosas que resaltan en 1 de Juan 3:23. Dos cosas resaltan en esta declaración. Número uno, para conocer a Dios, debemos primero creer a su Hijo Jesucristo. Para conocer a Dios, debemos primero creer a su Hijo Jesucristo. Porque Jesús está diciendo al apóstol Juan, este es su mandamiento, que creamos en el nombre de su Hijo Jesucristo. Si yo no creo que Jesús es el Hijo de Dios, si yo no creo que Jesús es el Mesías, si yo solamente creo que fue uno de los tantos iluminados y yo digo que conozco a Dios, soy un mentiroso. Porque el primer mandamiento para poder conocer a Dios y saber yo que conozco a Dios es creer en su Hijo Jesucristo. Si nosotros creemos en Jesucristo, podemos conocer a Dios, porque Cristo vino a revelarnos a Dios. Y la segunda cosa que resalta ahí es que para conocer a Dios debemos amarnos los unos a los otros. El amor cubre todos los mandamientos de Dios. En el Antiguo Testamento, ¿cuántos mandamientos había? Muy bien, si ustedes observan en Éxodo 20, los 10 mandamientos, van a ver que los primeros 4 eran hacia Dios. Y los últimos 6, el 6 es el número del hombre, porque en el sexto día fue creado el hombre. Por eso el 666 es el hombre elevado a la divinidad. El hombre queriéndose hacer Dios. Los otros 6 mandamientos eran y hablaban de nuestra relación entre nosotros. No fornicarás, no matarás, no desearás, no ambicionarás el daño al prójimo o la bendición al prójimo. Entonces Dios dice, Voy a resumir los 10 en dos nada más. El primero, ama a Dios con todo tu corazón, y el segundo, a tu prójimo como a ti mismo. Entonces, no podemos en esta tarde decir realmente que nosotros conocemos a Dios si no nos amamos entre nosotros. Hay una persona en nuestra familia, en la carne, que me decían unas primas mías, ay, Armando, fíjate que mi esposo ya recibió a Cristo. Y pasaron 1 o 2 años y yo observé que esta persona, casada con una de mis primas, nunca, bueno, venía a la iglesia y todo, pero no platicaba con los hermanos. Sus amigos seguían siendo los amigos antes de que fuera cristiano. Y nunca se sentía mal en reuniones con cristianos. Y un día le dije a mi prima, quiero decirte, prima, con todo mi corazón, y quiero decirte la verdad, que tu esposo no es cristiano. Oye, pero tú no conoces su corazón. Te voy a decir que la primera manifestación y la primera evidencia de que una persona realmente es cristiana es cuando comienza a sentir amor por sus hermanos. Quiere estar con sus hermanos. Le gusta estar en estudios de oración, le gusta estar en reuniones donde hay cristianos, se siente bien con cristianos. Y tu esposo, he notado que en los últimos años no le gusta, es más, se siente incómodo cuando hay cristianos. Es una evidencia de que no es cristiano. Oye, pero ¿cómo lo puedes saber? 1 Juan 3:6. Él no guarda el mandamiento que Dios nos ordena para poder creer en él. Si nos amamos unos a otros, hermanos, no nos vamos a lastimar. Si nos amamos unos a otros, no le voy a deber dinero a nadie. Y si le debo dinero a alguien, y yo digo que conozco a Dios, voy a hacer lo imposible por pagar. O por darle un abono. O por llorar al hermano, o por pedirle perdón, porque me he atrasado con mis pagos. Pero si yo realmente conozco a Dios y amo a Dios, no puedo desligarme de mi relación horizontal con ustedes. Porque entonces me convierto en un mentiroso. Si nos amamos unos a otros, no nos vamos a mentir. Si nos amamos unos a otros, no vamos a estar resentidos ni amargados unos con otros. ¿Por qué? Porque esto es una imposibilidad, aunque dentro de mí hay el potencial de ya me hiciste algo y me enojo, me dura un día el enojo, pero que no me dure 2 días. Efesios 4, no se ponga el sol sobre vuestro enojo, ni le deis lugar al diablo. Si me dura el enojo, le abro una puerta tremenda a Satanás para llegar a mi vida y comenzar a atormentarme. Miren lo que dice Romanos 13. Del 8 al 10. No debáis a nadie nada, sino el amaros unos a otros. Porque el que ama al prójimo ha cumplido la ley. El que ama al prójimo, el que no le hace daño al prójimo, el que no le miente al prójimo, el que no le ve al prójimo, el que no está resentido con el prójimo, esa persona realmente ha cumplido la ley. Porque no adulterarás, no matarás, no hurtarás, no dirás falso testimonio, no codiciarás, y cualquier otro mandamiento, en esta sentencia se resume, amarás a tu prójimo como a ti mismo. El amor no hace mal al prójimo, así que el cumplimiento de la ley es el amor. El amor no hace mal al prójimo. Dios quiere que nosotros, a través de este estudio, en esta noche, nos examinemos. Que hagamos verdaderamente un análisis de nuestra vida honesta y sinceramente, porque a Dios no lo podemos engañar. Y que veamos cuánto conocemos a Dios. Vamos a ver ahorita a continuación que mi obediencia y mi amor a Dios está ligado con el amor a mis hermanos. Yo no puedo aislarme e irme a una montaña, a un convento, o a la punta de los montes Himalayas, para conocer a Dios y retraerme del mundo y aislarme del mundo. Esto se llama ascetismo, no es cristianismo. Porque si yo me aíslo de los seres humanos, dizque para conocer mejor a Dios, estoy totalmente en contra del segundo mandamiento nuevo testamentario. Porque estoy dejando que el mundo se pierda y que el mundo se muera, mientras yo aquí me engordo a mí mismo y conozco a Dios, y se me olvida que no puedo tener una relación con Dios sin tener una relación horizontal con mis hermanos. Cristo dijo, id y predicar el Evangelio. Salud. Id y anunciar y serme testigos. No dijo, id y reclúyanse. Aíslense, escóndanse. El mundo nos necesita. Y aunque nosotros no somos del mundo, nosotros debemos vivir en el mundo. Yo te pido, Padre, Juan 17, le pidió Jesús al Padre, yo te pido no que los quites del mundo, ahí está. No que los aísles, te pido que los guardes del mal. ¿Puede un cristiano trabajar en la PGR? ¡Claro que sí! ¡Gloria a Dios! ¡Qué bendición tan grande! ¡Ay, hermano, pero no sabe qué grosirotas tan grandotas dicen y puras maldiciones y todo! Pues, ¿qué querías entonces, ser cristiano en un convento? ¡Qué bonito ser cristiano aquí el domingo! ¡Aleluya! Todos hablamos el mismo lenguaje y todo. Pero al salir de la iglesia y meternos a las demás esferas donde el mundo trabaja, Dios se metió con los publicanos, con las prostitutas, sin contaminarse. Entonces, Dios quiere que seamos luz en medio del peor de los ambientes. Porque mientras más densas sean las tinieblas, más grande es la luz. Tú prende un cerillo en una oscuridad tremenda y lo ves a 3 kilómetros de distancia el cerillo. ¿No es cierto? Y donde abunda el pecado, sobreabunda la gracia. ¿Puede un cristiano ser policía? Pues claro que puede ser policía. ¿Puede un cristiano ser político? Ojalá que hubiera muchos cristianos políticos. Es lo que más necesitamos. ¿Puede un cristiano trabajar en el Blanquita? Ah, ya no. Ah, ya no. ¿Por qué, verdad? Porque si eres nuevo, pues, ¿qué es lo que ves en Blanquita? No hay ni Mickey Mouse ni Barney. ¿Puede un cristiano trabajar en un cabaret en la noche? Tampoco, porque no vas a aguantar la presión y la tentación. Entonces, hay que comprender y saber evaluar las áreas y las dimensiones donde nosotros podemos trabajar y realizarnos como cristianos. Ahora, en el versículo 4 de 1 Juan 2, dice, el que dice, yo le conozco y no guarda sus mandamientos, el tal es mentiroso y la verdad no está en él. Aquí nos dice, en segundo lugar, en esta noche, las Escrituras, que es absolutamente imposible conocer a Dios y no guardar sus mandamientos. Es imposible que yo tenga la vida eterna si no creo primero en Jesucristo y en segundo lugar, si no amo a mis hermanos. Es imposible. Ahora bien, ¿puede un cristiano tener la vida eterna y ay, de vez en cuando enojarse con un hermanito, etcétera, etcétera? Sí, sí se puede. Pero fíjate lo que pasa. Si yo soy cristiano y tengo la vida eterna, y vengo a los estudios bíblicos, y voy a un seminario de liberación, y vengo el domingo a la iglesia, y tengo una relación por ahí con alguien, no sé con quién, pero por alguien, le debo una feria a alguien que no, ni siquiera le he pagado y le pido perdón, insulté a alguien o alguien no he puesto bien con él, mientras yo tenga esa piedrita en el zapato, no voy a poder correr con paciencia mi carrera hasta que no limpie ese problema con mi hermano o con mi hermana. En Jesucristo, desde luego. No se puede. ¿Qué pasa? Bueno, vengo a los estudios y venimos a conocer a Dios en los estudios, porque la Biblia nos revela a Dios. Pero entonces yo oigo la palabra del maestro y del predicador y entra y me agrada, qué bonita, qué linda, ay, me siento fresco, me edificó, etcétera, etcétera. Pero esa palabra, escuchen, esa palabra, por tu mala relación con tu prójimo, es robada por Satanás. No te dura más que 24 horas. O 48 horas a lo mucho. Viene el enemigo porque tiene un derecho legal y arrebata de tu corazón lo que se sembró. ¿Y qué pasa? Que comienzas a darte cuenta que oyes mucha palabra y muchos estudios y es muy lento tu crecimiento. Oyes muchos seminarios y oyes mucha palabra, pero no has madurado después de tantos años debiendo ya ser maestro, tienes necesidad de que se te vuelvan a inculcar los elementales rudimentos de la palabra de Dios. ¿A qué se debe? A que yo venía y quiero ir a la palabra y quiero ir a la iglesia, pero aquí la fe sin las obras no funciona. ¿Y sin fe? ¿Y la fe solamente se demuestra? Con las obras. Así es. Entonces, por eso hay iglesias que están llenas de cristianos y ustedes ven que son unos pleitos, unas envidias, unos chismes, unos resentimientos, una amargura, una de críticas. Y pues que no van todos los domingos, sino en la palabra de Dios era para que fueran gigantes como David y como Salomón, hombres y mujeres sabias. El problema está en sus relaciones con su prójimo. Ya déjate tú de adulterio, fornicación, borrachera, drogas. En tu falta de perdón, ya nada más en eso, bloqueas tu relación con Dios. ¿Tú crees en la palabra de Dios? Entonces crees lo que te estoy diciendo. Alguien podría decir, pero es que yo creía que nada más hasta que matara a alguien, que me dijeran el mochorejas. No te tienen que decir el mochorejas para que pierdas tu relación con Dios. Basta, basta, basta una relación equivocada con tu prójimo, con alguien en la iglesia, con alguien de otra iglesia, o con alguien que hablaste mal, o con alguien que no te has disculpado. Basta esa piedrita en el zapato para que, dice Hebreos 12, corramos con paciencia, despojémonos de todo peso y de pecado que nos asedia, y corramos con paciencia la carrera puesta adelante. Vean ustedes que hay un peso y un pecado. Un atleta no puede cargar una mochila porque lo va a detener y lo va a alentar y va a llegar en cuarto, quinto o décimo lugar. Entonces no podemos correr en la vida cristiana con piedritas en los zapatos. No podemos. Bueno, pues, como te digo, puedes seguir caminando. Ya ahí vas, ¿no? Hay unos cristianos que van así, y arrastrando la cobija, y quieren, y no me ha usado Dios. ¿Y quién puede irse arrastrando y enfrentarse al diablo, al mundo y al pecado que tenemos dentro, cuando traemos semejantes pesos que no nos hemos dado cuenta que son, sin acabar desanimados? ¿Quién puede? Dijo Pablo, ¿quién es suficiente para estas cosas? Sin la gracia de Dios, no hacemos nada. Cuando Pablo le oró en 2 Corintios 12, Señor, quítame este aguijón, este dolor, esta enfermedad en mi cuerpo que me atormenta, Dios solamente le dio una respuesta tan sencilla, pero de las más grandes, de las más profundas que existen en la palabra de Dios. Mi gracia te es suficiente. Señor, quítame esta esposa que tengo y me van a decir el rey David de la Roma. No, si yo no tuviera ese marido que tengo, Señor, me dirían Juana de Arco. Señor, quítame esta parálisis, levántame la silla de ruedas y voy a realmente hacer la persona que tú quieres. Señor, cámbiame de colonia, quítame de trabajo. La respuesta es la misma para todos nosotros. No necesitamos ni el marido, ni la esposa, o los malos padres que tienes, o la mala iglesia que tienes. La gracia de Dios es más grande que cualquier problema que te rodee. ¿Qué quiere decir esto? Que si yo tengo esa gracia en mi vida, nada me detiene. Es lo único que necesito. Mi gracia te es suficiente. Si yo tengo esa gracia, no hay ningún obstáculo al cual yo pueda decir, quítate, porque si me lo quitas, Señor, quítame esa piedrita, yo avanzo. No hay nada que se levante delante de mí que me pueda hacer frente durante todos los días de mi vida. Sí tengo la gracia de Dios. Y dice Santiago 4 que Dios da esta gracia a los, ¿no oigo? A los humildes. A los humildes. ¿Quiénes son los humildes? Los que piden perdón. ¿Quiénes son los que no son humildes? Los que yo, que me pida perdón ella. Que me pida perdón él. No, yo no le hice nada. Que Samuel era cholita, pues ¿qué se ha creído? Soberbia, orgullo, bloquea la gracia de Dios. No hay manera más grande de demostrar que somos humildes cuando nos humillamos delante de nuestros hermanos. Dice en primera de Pedro, capítulo 3, versículo 5, maridos, vivan sabiamente con sus esposas, dándole honor a tu esposa como un vaso frágil, para que tus oraciones no tengan

ayuna, no come, regala tu dinero, hagas lo que hagas, sin fe. ¿Qué es la fe? Que me creas, que ames a tu esposa como Cristo amó a la iglesia. Qué sencillo, ¿verdad?, el Evangelio. Por eso tenemos el mensaje en Apocalipsis capítulo 2. Y dice Cristo a la iglesia de Éfeso: reconozco que te has esforzado, eres celoso de la palabra, y en la iglesia te paras, no, esto no es bíblico, y esto es una herejía, y lees la palabra de Dios hasta las 2 de la mañana, etcétera, etcétera, y reconozco, y hasta ese momento, ¿verdad?, los cristianos de Éfeso, gracias, Señor, gracias, Señor, gracias, gracias, amado pueblo, gracias. Yo sabía que yo soy algo, y de repente se para Jesús y dice, pero, una sola palabra, pero, tengo contra ti que has perdido tu primer amor. Otra vez la palabra, amor. O sea, todas estas cosas, qué bueno que las haces. Pero, quiero recordarte, Primera de Corintios, capítulo 13, que si yo tengo fe y conocimiento, y hablo hasta en zapoteco, y tengo lenguas angélicas, y reparto, y hago, y trabajo, y no tengo amor, ¿qué es nada? ¿Sabes lo que es nada? Es, aquí comienza el cero. 1, 2, es antes del cero. Sin valor. Cuando no hay antes nada, no hay valor numérico en las matemáticas. Y cuando dice Dios que nada es nada, significa que ninguna otra cosa puede agradarle más que yo ame a mi prójimo. Sin el amor, no puedo crecer en la gracia. Sin el amor, no puedo conocer a Dios. Sin amar a mi prójimo, no puedo recibir sus bendiciones. Sin el amor a mi prójimo, comenzando en tu casa, ¿verdad?, con la esposa, o la esposa con el esposo, no podemos seguir siendo cristianos. En esto sabemos que nosotros le conocemos, si creemos lo que Jesús dice y le obedecemos. ¿Cómo anda tu conocimiento de Dios en esta tarde? ¿Cuánto conoces de Dios? Porque tú puedes conocer mucho acerca de Dios sin conocer a Dios. ¿Me entendieron? Yo puedo conocer el rey Juan Carlos de España, tiene esta estatura, hace esto, se pone esta ropa, etcétera, etcétera, y es lo que yo conozco acerca del rey Juan Carlos de España. Pero para conocer a una persona íntimamente, se necesita vivir cerca de ella. Entonces, hay muchos cristianos que conocen el rey David, la historia de Jonás, y te cuentan de la Biblia, y dan clase en la escuela dominical, etcétera, etcétera, pero no tienen un conocimiento íntimo, una relación diaria con Dios mediante su Espíritu. En otras palabras, no tienen ellos revelación directa de Dios. Yo les decía, tuvimos una reunión en Cotoluca antier con varios predicadores y pastores, y me invitaron a darles una conferencia y les decía a mis hermanos pastores, está muy bien que nosotros compremos libros de sermones y podemos fusilarnos sermones, no hay ningún problema en eso. Pero quiero decirles que es importante que el sermón que tú vayas a copiar o el bosquejo que tú vayas a tener, tú lo tengas y lo asimiles en tu corazón. Para que cuando prediques, lo que prediques haya estado primero y lo hayas tú sentido antes de comunicarle tus sentimientos a la gente que te escuche. Porque si no, vas a predicar al intelecto y no vas a predicar al corazón. Necesitamos tener revelación directa todos individualmente de Dios. Yo no puedo estar toda la vida leyendo y leyendo y leyendo libros y copiando todo lo que dicen los libros sin que yo directamente, hoy a las 10 de la mañana, meditando la palabra, me vino un chispazo y entendí Primera de Juan 3, 2, del 3 al 6. ¿Me entiende lo que le estoy diciendo? Ahora, y en tercer lugar dice el versículo 5, y es el más bonito, pero el que guarda su palabra, en este verdaderamente la justicia de Dios. ¿Eso dice? En este verdaderamente la lealtad de Dios.
En este

verdaderamente la fidelidad de Dios. En este verdaderamente la santidad de Dios. No, no dice eso. En toda la Biblia nunca encontramos que Dios es justo, justo, justo. O que Dios es misericordioso, misericordioso, misericordioso. O que Dios es fiel, fiel, fiel. La única cualidad que se repite tres veces es santo, santo, santo. Isaías capítulo 6. La santidad de Dios es la virtud y la excelencia y el atributo de la Deidad supremo en la palabra de Dios. Por eso Él nos dice, no nos dice sean justos como yo soy justo, aunque debemos ser justos. Nos dice sean santos, porque como yo soy santo, dice el Señor. Dice el versículo 5, que cuando yo creo lo que Jesús dice y tengo una relación adecuada con mi prójimo, dentro de mí algo está madurando a lo que Dios le pone más énfasis en el mensaje Éfeso, en 1 Corintios 3 y por todas las partes de la vida, de tal manera amó Dios el amor de Dios. Dios le pone más énfasis, más que cualquier otra cosa, a su amor en nosotros, que a cualquier don, a cualquier virtud, a cualquier otra cosa. Por eso el primer fruto del Espíritu es el amor. Cuando yo estoy teniendo confianza en Cristo y mi relación con mis hermanos, no hay nada que me estorbe, me acuesto diario, ¿a quién le debo a nadie? ¿A quién le hice caras? A nadie. ¿Tengo alguna hermana que me hace fuchi y no he ido a pedirle perdón? No, no hay nadie. Cuando tengo esa conciencia limpia dentro de mí, estoy madurando el amor de Dios. O sea, que lo que realmente Dios quiere que nosotros maduremos es en su amor. En este, el amor de Dios, miren lo que dice, se ha perfeccionado. Mientras más perdonamos, más maduramos. Perdonamos, crecemos. Perdonamos, crecemos. Hasta que lleguemos a el punto donde, Juan 15, no hay mayor amor que este. La cúspide del amor, el nivel más alto que alcancemos en nuestro crecimiento, es cuando podemos realmente dar la vida por nuestros hermanos. No hay mayor amor que el que da su vida por sus hermanos. Pero si ni siquiera perdonas a tu hermano, le haces lo que le haces y sabes que es tu hermano, mientes y sabes que es tu hermano, ¿cómo puede el amor de Dios morar en tu corazón? Para que el amor de Dios muera en mi corazón, necesito estar en una relación adecuada y perfecta con mis hermanos. ¿En qué se manifestó el amor de Dios a nosotros? Juan 3:16. En que el Padre, ¿qué? Dio a su Hijo. Para que nosotros sigamos, versículo 6, el que dice que permanece en él, debe andar como él anduvo. Jesús vivió en amor y murió una muerte de amor. De ahí en la cruz, no tenía el corazón de Cristo el mínimo resentimiento, la mínima amargura. No pudo el mundo, con todo lo que le hicimos, no pudimos hacer que el Hijo de Dios reaccionara en contra de nosotros. Ni que nos maldijera, ni que dijera estoy ya, me tienen frito, no les voy a dar nada que cielo ni que nada. No hubo nada que lo pudiera. El odio, el crimen, el vituperio, las burlas, la saña, el sadismo con el que se manifestó nuestro odio contra la luz, no pudo conmover al Hijo de Dios para decir, perdónalos. Porque no saben lo que hacen. Y el que dice que permanece en él, andar nos habla
de un continuo proceso, de una conducta diaria. Debemos, Efesios dice, 5 veces, andar en amor. Andar en amor. Andar en amor. Andar en amor. Vuelvo a repetir, concluimos en esta noche. La primera prueba para saber que realmente yo conozco a Dios y tengo la vida eterna es, ¿perdono fácilmente? A ver, mientras más fácilmente perdonas, más rápido creces. Por eso, si eres realmente cristiano, si eres realmente cristiana, tienes que tener persecución. No te escapas. Van a hablar a fuerza mal de ti. Van a calumniarte con el propósito de probar tu fe. La fe tiene que ser probada. Primera de Pedro 1, del 5 al 7. Bienaventurados cuando por mi causa los persigan y mientan y te digan y tal, los guarachazos nos llegan, paz, y tú sigues caminando. No haces caso de esto, ni de los picones que nos dan, ni este y el otro, y hay cristianos que van caminando y tras un guarachazo. ¿Quién fue? Ay, yo creí que amaron la otra iglesia, hipócritas, nadie me quiere. Y ahí se queda, en lugar de que siga caminando, te perdone, no importa quién lo haya dicho, Dios te pido por esa persona que dijo eso de mí. Y otro guarachazo, Dios te bendiga, aleluya, gloria a Dios, y sigues caminando, y llega el momento en que tienes un caparachón, que te van a decir la tortuga, porque te van a resbalar los ataques y no habrá nadie que te haga reaccionar con coraje, con rencor o con amargura. Y el amor de Cristo se ha perfeccionado en tu corazón. Y déjame decirte una cosa, quiero acabar con esto. Esto es lo que nos da la victoria. Esto es lo que nos hace más que vencedores. No, que el diablo aquí, que yo me le enfrento a Satanás y que el tigre de Santa Julia. Y no, no, aquí yo, que la guerra espiritual. Y agarramos a ese hermano o esa hermana en privado. ¿Cuánto amas? Ahí es donde se ve la grandeza. Dios conquistó al mundo con amor. Venció al pecado con amor y a Satanás con amor. Conclusión, el amor es el poder más grande de esta vida. El amor. Señor. Señor, te damos gracias por examinar a través de tu Espíritu Santo y de tus Escrituras nuestro corazón. Señor, regresamos a los rudimentos, a lo elemental. ¿Queremos saber si somos cristianos? Tú nos dices que no demos tantas vueltas. No es cuando sepamos mucha Biblia. Podemos hacer largas oraciones y ayunos. Podemos ser muy activos. Nada de esto probará que somos tus hijos. Tu palabra dice que muchos en aquel día te dirán, Señor, Señor, en tu nombre hicimos milagros, en tu nombre hablamos otras lenguas y echamos demonios. Y tú les dirás, yo no los conocí, porque podemos hacer todas estas cosas sin amor. El amor debe ser nuestra motivación para toda la obra de Dios, hasta para dar. Dios ama al dador alegre, para entregar nuestra vida por los demás, para perdonar y crucificar nuestro orgullo, nuestro ego, que es nuestro más grande enemigo. Señor, enséñanos a perdonar como tú perdonaste.
70 veces 7 si es necesario. Porque es el perdón el que nos entrena y nos hace capaces de recibir tu gracia. Señor, en esta noche perdonamos a nuestros enemigos. Te pedimos, Padre, tú conoces a toda la gente que habla mal de nosotros. Señor, tú lo sabes. No permitas que nosotros hablemos mal de nadie, Señor. El que quiera ver días buenos, dice la Biblia, refrene su lengua del mal. Porque el poder de la vida y de la muerte se encuentra en la lengua. Señor, guarda nuestros labios para solamente bendecir y nunca maldecir. Para desear el bien y jamás el mal. Para tener compasión cuando alguno de nosotros cae. Para ir no a criticarlo, ni condenarlo, ni acusarlo, considerándonos a nosotros mismos, sino para hacerlo regresar a ti. Porque si algún hermano hace regresar a alguien que se ha extraviado, Dios le borrará multitud de pecados y ganarás a otro hermano. Porque Dios busca el amor en nuestro corazón. Te bendecimos, Jesús, porque tú nos amaste primero. Y te amamos porque tú iniciaste este amor. Un amor eterno que nada ni nada nos separaba de ti. En Cristo Jesús. Amén.

Señor. Vamos a cantar a aquel que nos da la victoria.

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Señor. Tú eres digno de que todos te adoren. 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

Isaías capítulo 6, por favor. En el año que murió el rey Uzías, vi yo, dijo Isaías, al Señor, sentado sobre un trono alto y sublime, y sus faldas llenaban el templo. Por encima de él habían serafines, cada uno tenía 6 alas, con 2 cubrían sus rostros, con 2 cubrían sus pies y con 2 volaban. Y el uno al otro daban voces, diciendo: Santo, Santo, Santo, Jehová de los ejércitos, toda la tierra está llena de tu gloria. Y los quiciales de las puertas se estremecieron con la voz del que clamaba, y la casa se llenó de humo. Vamos a orar, por favor. Padre, en el nombre que es sobre todo el nombre, te pedimos que nos hables con poder y autoridad en esta noche. Me humillo delante de ti y reconozco que tú estás aquí. Padre, ya hemos orado y confiamos. Ya el reverendo Palacios oró en el hotel y oró ahora, y confiamos en el nombre de Jesús. Envía tu palabra a Brasil ahora mismo. Envía tu palabra al cuerpo de Rosa ahora mismo. Por el poder de tu palabra, cansa, a ti te hablo en el nombre de Jesús. La palabra de Dios dice que Él te llevó cáncer en la cruz del Calvario, que por su llaga fuimos sanados. Ahora mismo en el nombre de Jesús, atamos tu poder y te echamos fuera de este cuerpo para que no necesite ni operarse. En el nombre de Jesús, en el nombre de Jesús, en el nombre de Jesús, en el nombre de Jesús, en el nombre que es sobre todo nombre, te echamos fuera del cuerpo de Rosa ahora mismo, porque creemos que tú lo puedes hacer. Padre, derrama de tu gloria y de tu poder en esta noche. Derrama de tu unción en este lugar, porque solamente tú puedes hablarnos con poder y autoridad. En el nombre del Señor Jesucristo, en el nombre del Señor Jesucristo, en el nombre del Señor Jesucristo, en el nombre del Señor Jesucristo, para tu honra y para tu gloria. Te pedimos esto por la fe. Amén. Podés sentar, hermanos, por favor. Gracias. Dios, ¿qué es Dios para ti? La palabra escapa al entendimiento humano, la palabra Dios. ¿Qué es Dios? Los teólogos se perdieron en sus definiciones teológicas en Dios. Nadie puede dar una definición de Dios. Dios es Dios. No hay una definición para la persona de Dios. La única manera para que usted pueda entender a Dios, es la única manera que usted lo puede hacer, es a través de Jesús. Porque Él, siendo Dios, tomó forma de hombre y se tornó hombre. Y para usted conocer el carácter de Dios, tendrás que pasar por el nuevo nacimiento. Moisés dijo: quiero ver tu gloria. Dios le dijo a él: oh, that's impossible, my friend. Eso no es posible. No hay hombre que pueda verme y seguir vivo. Pero yo te voy a dar una oportunidad. Dios tomó a Moisés y le puso escondido en una roca. Y la gloria de Dios pasó. Y la Biblia dice que Moisés vio las espaldas de Dios, ¿no es cierto? Sí, pero Moisés no pudo haber visto las espaldas de Dios, porque Dios no tiene espaldas. Dios es espíritu. Moisés vio a Jesús. La gloria de Jesús pasó. Jesús se presentó a 78 personas en el Antiguo Testamento. Dios es espíritu. Es espíritu. Dios dijo a Moisés: escóndete en la roca. Para que algún día veas mi gloria, tienes que esconderte en la roca. ¿Qué es esto? Tienes que esconderte en la roca, pasar por Cristo, el nuevo nacimiento primero, Cristo, la roca viva. Entonces algún día podrás conocer la gloria mía y podrás verme a mí. Tienes que pasar en la roca. Dios. Tantos teólogos con tanto intelectualismo se pierden en la definición de la persona Dios. Si nosotros no tenemos la capacidad para ir en el desierto de Palm Springs, en California, a 120 grados de calor, y mirar para arriba y ver al sol, usted no puede ver a Dios a menos que esté cubierto en la sangre de Jesús y con cuerpo glorificado.
Cuando nosotros en 86 cruzamos el desierto del Sinaí, de Egipto a Israel, y cuando pasamos el canal de Suez, yo pregunté al motorista del autobús, ¿cuántos grados de calor está afuera? Y él me dijo, 143. 143. Y paramos el autobús a los pies del monte Sinaí, donde Moisés subió para recibir la gloria de Dios y la ley de Dios. Era increíble ver el calor ardiente del desierto. Cuando nosotros pensamos que Israel caminó 40 años en el desierto, usted dirá que calorazo era el desierto y que frío por la noche. Era cierto, había calor y había frío, pero Israel tenía aire acondicionado en el desierto, porque la nube durante el día le cubría para que el sol no le hiciera daño. Y durante la noche la columna de fuego les traía calor, del cual era Jesús, él mismo, el Shekinah. ¿Qué es Dios? El otro día los científicos rusos estaban, cuando era la Unión Soviética todavía, estaban ellos en Siberia haciendo una perforación. ¿Perforación se dice en el piso? Perforando, y fueron, y fueron, y fueron. Y de momento, la herramienta que estaba usando para perforar el piso, cayó para abajo. Y la cuerda donde estaba esa herramienta, y cayeron millas y millas y millas y millas y millas y millas, para abajo. Y los científicos dijeron, no puede ser. La tierra tiene que ser rocosa. Hay que haber rocas, porque la geología enseña que el mundo fue creado de una explosión atómica o de una explosión. Entonces las piedras más viejas están arriba de las más nuevas, y entre la piedra vieja y la nueva hay una camada rocosa en ella, que la tierra no puede haber un hueco, no puede ser oca, no puede, era imposible que hubiera caído las herramientas. Entonces llamaron a los científicos y pusieron micrófonos y levantaron la herramienta, y cuando midieron las millas de la herramienta fueron más de 14 millas para abajo que cayó la cuerda. Y le pusieron micrófonos ultrasensibles y le bajaron para abajo. Cuando le bajaron para abajo y llegaron a una cierta a profundidad de 10 millas o 11 millas debajo de la tierra, empezaron los científicos rusos a oír gemidos, clamores. La gente gritaba y clamaba y decía, agua, agua, agua, sáqueme de aquí, sáqueme de aquí, sáqueme de aquí, estoy en tormento, sáqueme de aquí, sáqueme de aquí. Ellos tuvieron tanto miedo que dejaron las herramientas, dejaron toda la incursión que estaban haciendo y salieron corriendo. Qué extraño cuando Jesucristo dijo, no habrá ningún otro señal a menos el señal de Jonás, que pasó 3 días y 3 noches en el seno del gran pez. Proverbios dice que el camino del justo está para arriba, para escapar del camino del infierno que está para abajo. Entonces los científicos de Massachusetts fueron a Siberia a investigar lo que era, y ellos encontraron que en el centro de la tierra existe, escuche, una pelota de fuego tan grande que ellos la descubrieron a 100 millones de grados de calor. Pero como la ciencia siempre está atrasada, el libro de Job dijo, que es el primer libro, el libro más antiguo de la escritura, es el libro de Job, no Génesis, es Job. Job fue contemporáneo de Moisés. Cuando Moisés pastoreaba las ovejas de su suegro Jetro, Moisés conoció a Job. Job es el libro más antiguo de la escritura, no habla de leyes ni de sacrificios y holocaustos. Usted no va a encontrar, porque es antes de Génesis, de cualquier otro libro. El libro de Job dice que en el centro de la tierra hay un fuego que consume. El otro día la universidad en Pensilvania y Massachusetts descubrieron que la lengua domina todo el cuerpo y las actitudes del hombre. ¡Qué extraño! Santiago lo dijo 2000 años atrás, que la lengua dominaba todo lo que es el cuerpo. ¿Qué es el hecho? Dios. ¿Usted cree que cuando Jesús levantaba sus ojos para orar, porque él nunca cerró sus ojos? Nosotros cerramos porque es una costumbre, pero no hay base bíblica que cerremos los ojos. Pero los cerramos porque es reverencia, inclinar la cabeza, cerrar los ojos.
Pero Jesús no inclinaba la cabeza ni cerraba. Él levantaba su cabeza y miraba al Padre y decía: gracias te doy, oh Padre, porque siempre me oyes. ¿Quién usted cree que vio a Jesús? ¿El cielo poluido de Nueva York? ¿El cielo poluido de Los Ángeles? ¿Quién usted cree que vio a Jesús? El Padre. ¿Quién le iba a mirar? Si Esteban vio a Dios y Jesús a la derecha del Padre, el Hijo no iría a ver al Padre. ¿Cómo usted interpreta esa escritura? Nadie subió al cielo, sino el Hijo del Hombre que descendió del cielo y está en el cielo. ¿Cómo es eso? ¿Descendiste o subiste? Ponte de acuerdo, porque yo no entiendo. Nadie subió al cielo. Quiere decir que Elías no fue arrebatado al cielo, porque carne y sangre no puede heredar el reino de Dios. Elías no subió al cielo. Elías fue al seno de Abraham, en el centro de la tierra, del otro lado del infierno, donde estaban los santos del Antiguo Testamento esperando la redención, que Jesús se presentaría con Yeshua y Amashiach, con el Mesías, con la llave de la mano en sus manos del infierno y del fuego. De la parábola del rico y de Lázaro. El rico no vio a Lázaro en el seno de Abraham, al otro lado. Ese es el paraíso de los santos del Antiguo Testamento, que ya no existe más, porque Cristo, cuando resucitó de los muertos, llevó a los santos para la gloria eterna. Pero Elías no había ido al cielo, ni Enoch. Carne y sangre no puede heredar el reino de Dios. Nadie subió al cielo, sino el Hijo del Hombre, Él, hablando de Él mismo, descendió del cielo y está en el cielo. ¿Cómo es esto? Tú descendiste o está arriba. Para Él era igual. Él solamente estaba limitado a uno de sus poderes, su omnipresencia física. No te engañes cuando la Escritura dice que Él no quiso ser igual. No quiso ser igual, pero no dejó de ser Dios. No quiso ser igual a Dios. Josué Erion Jr. tiene mi nombre. Él no será igual que yo. Él tiene su personalidad, pero Él seguirá siendo mi hijo. ¿Usted entiende? El único motivo que Jesús estaba limitado era su omnipresencia física. Pero mismo así, Él vio a Natanael venir de 3,000 millas de distancia y le dijo: antes que viniera a mí, yo te vi debajo de la higuera. ¿Qué es esto? La omnisciencia de Dios. ¿Usted cree que cuando Jesús oraba como tú y yo? ¿Por qué que Jesús oraba solo? Porque sus discípulos no tenían capacidad de orar con Él. ¿Cómo usted cree que Jesús oraba? Jesús se echaba sobre una piedra y Él iba y se sentaba en la presencia del Padre. Nadie subió al cielo, sino el Hijo del Hombre que descendió del cielo y está en el cielo. Él estaba en la tierra, pero Él estaba en el cielo. Él es el dueño del cielo. Si Satanás tiene entrada al cielo, el Hijo de Dios no va a tener entrada al cielo. Soberano es Dios. Cuando Jesús dejó el trono, Él arriesgó todo. Él arriesgó todo. Él pudiera haber fallado porque fue hombre. Y fue tentado en todo. ¿Qué es Dios para ti? ¿Qué es el hecho Dios? ¿Soy un siervo de Dios? ¿O soy un hombre de Dios? ¿O una mujer de Dios? La Biblia dice en primer lugar que Isaías vio a Jehová, Dios de los ejércitos, y que su trono es alto y sublime. Esa palabra alto y sublime, esa palabra sublime, esa palabra hebrea, en el hebreo sublime, es incomparable. No existe, excepcional, maravilloso, estupendo, grandioso. Esa palabra sublime es, no hay nada en la faz de la tierra que pueda compararse al trono de Dios. Nada. La Biblia dice que la tierra es ¿qué? El estrado de sus pies. ¿Qué es estrado? El carpet que está delante de la puerta de la casa dice, welcome. ¿Qué usted hace cuando usted llega a mi casa? Usted limpia sus pies, ¿no es cierto? Están limpios, pero por cortesía es que el huésped tiene que hacerlo para que el que le está hospedando le vea que limpia sus pies. Es ética. ¿Sabe lo que es la tierra para Dios? Los hombres se pelean y si invaden países, es donde limpia sus botas tejanas. Eso es la tierra. Y el cielo es el trono de Dios. Si el cielo es el trono de Dios, ¿qué tamaño es su trono?
el trono de Dios. El trono de Dios se extiende de un extremo del universo al otro, porque el universo no tiene fin. Porque si el universo no tuviese fin, entonces Dios es limitado. El universo que Él creó por el poder de su palabra no tiene fin. Él es infinito como Dios es infinito. Como Carl Jung, el gran filósofo cristiano, dijo: Dios es tan grande que no es Él que cabe en el universo, es el universo que no puede caber adentro de Él. Él es tan grande, tan poderoso, que no hay nada imposible que Él lo pueda hacer. Él puede hacer todo. Nada es imposible para Dios. Y cuando yo digo nada, yo estoy diciendo nada. Cuando yo digo nada, no es Benihim, no. Cuando yo estoy diciendo nada, es nada. Déjame decirte a ti, my friend. Cuando Dios tuvo el propio... Escuche esto, que esto es profundo, por favor. Te voy a dar carne para comer, pero New York steak, well done. Bien hecho, con dos huevitos arriba. Para que usted vea lo que es los atributos de Dios. Es que quiero hablar de ese mensaje para que el diablo oiga y vea que a mí no me va a avalar. Que a mí no me va a avalar porque mi hermana tiene cáncer. Porque yo sé que mi Redentor vive y al fin se levantará del polvo. Bendito sea el nombre de Jesús para siempre. Él es alto y sublime. Venga conmigo, por favor. Abre tu Biblia conmigo, por favor. Primero Reyes, capítulo 8, versículo 27. Vamos despacito a clavar el cuchillo, pero despacito. Así como se mata un cochinito, así, ¿sabe cómo lo hace un lechoncito? Despacito le entra así, le rasga adentro así. Al principio le da pena, pero después unas costillitas asadas ya se olvidó, ¿no? Vamos a clavar el cuchillo y poner a Satanás en su lugar hoy. A donde él merece estar, en el infierno. En el nombre de Jesús. Primero Reyes 8, 27. Te voy a dar teología pura, pura, pura, pura, pura, pura, pura. ¿Ok? Primero Reyes 8, 27. Escuche eso. Dios pregunta: ¿pero es verdad que Dios, o que yo, hablando Él, morará sobre la tierra? He aquí que los cielos, el primer cielo, de los cielos, el segundo cielo, de los cielos, el tercer cielo, no te pueden contener, cuanto menos esta casa que yo he edificado. Aquí vamos con calma. Que los cielos, de los cielos, de los cielos. El primer cielo es la atmósfera. Lo que usted ve, este cielo es lo que usted ve hasta las nubes. Cuando usted no puede ver más, de arriba es la hidrotósfera, donde están las aguas, y el segundo cielo es el reino de Satanás, que habita en las regiones celestiales, donde están los principados, las potestades, todos los demonios del infierno están allí, y de ahí ellos gobiernan y descienden. Pero ni la atmósfera, ni la hidrotósfera, que es el reino de Satanás, el segundo cielo, puede compararse al tercer cielo, que el tercer cielo es el trono de Dios. La nueva Jerusalén está en el tercer cielo. Y si usted cree que algunos teólogos lo han dicho, que las calles no son de oro y son simbolismo, están equivocados. Porque los profetas del Antiguo Testamento decían: así dice Jehová, Dios de los ejércitos. Cuando vino Jesús, él nos dijo: así dice Jehová, Dios de los ejércitos. Él es Jehová, Dios de los ejércitos. Él decía: en verdad te digo. O él decía el nombre de la persona. Esa es la diferencia de los profetas y de Juan, del Apocalipsis. Los profetas profetizaron, pero Juan, Dios le dijo: sube aquí, que yo te mostraré. Quiere decir que él subió y vio. Y tú y yo andaremos en las calles de oro y beberemos de las 12 fuentes de agua y nos vestiremos de blanco y caminaremos y reinaremos, seremos sacerdotes y reyes para él. El tercer cielo es la extensión del universo.
como Deus criou o universo. Ele não foi à universidade de Nova York para dizer quantos graus eu pongo na Terra, 15 graus à direita e o eixo central no meio. Como lo hago? Se eu vou criar 9 planetas, tenho que criar então que le den a volta ao redor do Sol. Como é isso? Um pouquinho mais de Sol, esquema. Mais lejos, les mato de frio. Como lo haré? Ele não se sentou com nenhum científico na Harvard University. Deus viu o universo, estava vazio. E ele o mirou e lo sopló com o poder de la palavra. Ele criou poder de la palavra. Ele dijo: sea e foi. Você já criou algo com o poder de la palavra? ¿Creaste alguma coisa, você? Porque não eres Deus. Não sou Deus. Nadie pode criar nada com o poder de la palavra. Essa palavra no hebreu é quando ele criou, o homem é bara. Quando ele criou o mundo, a extensão do universo, ele soprou. E ele criou todas as coisas com o soplo de sua boca. Quando ele criou o homem, ele soprou em suas narizes. E le hizo alma viviente. Essa palavra é Asaf, Nefesh. Lo criou e lo hizo um muñeco de barro. Por isso, quando ele muere, Deus le toma de volta seu espírito e se descompõe e está em uma caja. Porque le toma de volta. Escute. Tú y yo, no tenemos nada. Nada. Usted dirá, mi carro. Él dirá, excuse me, it is mine. Si yo no te suple el dinero, el banco te lo quita. Mi casa. Excuse me, that's my home. Yo no te suple el dinero, te quita el banco. Mi vida. Oh, no, ahí que no. Mi vida. Tú vives porque yo vivo. Tú respiras porque yo respiro. Por la mañana te levantas y las coyunturas se ajustan a los huesos porque yo te doy fuerza. Si no te doy fuerza, no levantas, no caminas. Ahora mismo sentado ahí en el banco donde estás, de acuerdo a la medicina, existe 298,000 funciones que están de acuerdo a tu cuerpo que estás funcionando. Por eso puedes ver, por eso puedes tocar, por eso puedes caminar, por eso puedes hablar. Dios te da una fiebrecita y quita el plug de un solo de esos funciones de tu cuerpo. Ya cae en la cama. ¡Bush! Tengo fiebre, no puedo trabajar. ¿Sabe lo que es 300,000 cosas en tu cuerpo igual a un motor de un carro? Abres y vea, yo vi una vez en California el motor del avión F-15. That's un hombre que creó eso es un hombre inteligentísimo. El avión F-15, abre el motorcito de tu carro y tú vea la maravilla. ¿Cómo es que un ateo puede decir, Dios no existe? Abre el cuerpo humano y pregunta si Dios no existe. En el primer año de la medicina, ¿sabe lo que usted aprende? Le pone el cadáver arriba de un gancho y lo abre de punta a punta. Y le quita todo lo que está adentro y le pone en la mesa. Y separa las partes así. ¿Sabe cuánto vale un cadáver? 3 centavos americanos. Una caja de clavos vale más que tuyo. Porque por lo menos una caja de clavos vale 52 centavos o algo así. La carne para nada aprovecha, no sirve. Nada aprovecha, ella no tiene nada. Es la naturaleza pecaminosa. El espíritu vivifica. Hershey, el gran ateo, médico, matemático y físico, cuando él abrió el primer cadáver, él quedó impresionado de las coyunturas, de los nervios, de las venas, de la sangre que pasa en 23 segundos desde el cerebro, pasa por el corazón, los dos aurículos, dos ventrículos, purificando, alimentando, pasa de vuelta, viene de vuelta los órganos sexuales, los ojos, las manos, los pies. Cayó de rodillas al lado de la mesa y dijo, ¿cuán necio yo soy? Y escribió un himno y una poesía al Creador y le dijo, ¿cuán grande eres tú? ¿Cuán grande eres tú? Mi alma te alaba porque solamente tú podrás haber creado el cuerpo humano. Ahora los ateos dicen, Dios no existe. Dios no existe. Otro día pregunté a un ateo si este reloj que yo tengo
Se formó de una explosión de una joyería y cayeron todas las piezas en su lugar. Yo le pregunté a él si la Biblia que yo tengo se formó de una explosión de una imprenta y todos los capítulos cayeron en orden y todas las letras cayeron en orden. That's ridiculous. La doctrina y la teoría de la evolución no tiene sentido. No tiene sentido. Huxley había dicho que fue formada de una camada caliente y se tornó fría. Otro ateo, Alex, vino y dijo que era frío y se tornó caliente. Pues ponte de acuerdo. La Biblia dice y abre la escritura, Dios en el principio. ¿Cuál principio? Si Dios no tiene principio. El principio es para que tú y yo entendemos que hay un principio. La Biblia dice de día y de noche, decían santo, santo, santo. ¿Cómo que de día y de noche si en el cielo no hay noche? Si el cielo existe noche, no hay tinieblas. No habrá más noche, dice la Biblia, porque la luz será el Cordero. Para que tú y yo entendamos que hay noche y día, día y noche. En el principio, ¿cuál principio? El principio de Dios. Dios no tiene principio. El principio de vida, cuando Él creó la tierra, cuando Él creó el universo, es el principio. Los dinosaurios que existen hoy, ¿de dónde vinieron? Que se lo encuentran dinosaurios hasta el día de hoy, se lo encuentra con grandes cantidades de comida en el estómago. Entonces va a la escritura y se examina que hubo un gran diluvio, no el diluvio de Noé, porque las aguas del diluvio de Noé fueron subiendo despacito. Pero que hubo un diluvio repentino, un diluvio al momento, que tomó de sorpresa a todos los animales de la tierra, que no tuvieron tiempo de digerir su comida. Para la escritura, el diluvio de Lucifer en Génesis 1:2, en la generación preadámica. La generación preadámica. ¿Por qué usted cree, amigo mío, que Satanás odia tanto al hombre? ¿Por qué usted cree que es su gran deseo que él tiene contra el hombre si el hombre no le hizo nada? Tiene que haber una causa. Génesis 1:1, la Biblia dice, escuche eso. Y la tierra estaba sin forma y vacía y desordenada. Y el Espíritu de Dios estaba sobre ella. ¿Dios ha creado algo vacío, desordenado y sin forma? Dios nunca ha creado nada vacío, desordenado, sin forma. Isaías 45:18 dice, yo la creé la tierra, no la creé para que fuera un caos, ni mucho menos vacía. La creé para que fuese habitada y para que conozcan que yo soy Dios y afuera de mí no hay otro. El diluvio de Lucifer destruyó la tierra, la vegetación y la generación preadámica. Y la tierra estaba inundada en agua. Génesis 1, de los versículos 3 en adelante, no es la creación, es la recreación de todas las cosas. La creación original es Génesis 1:1. Dios creó los cielos de la tierra. Creó, está hecho. De Génesis 1:3, de los versículos 3, Él da de vuelta la recreación de todas las cosas a su estado original. La generación preadámica quiere decir que Satanás la destruyó. Satanás fue su primer gobernante. Satanás estuvo aquí antes de que cualquiera. Por eso él estaba. ¿Dónde? Cuando él derrobó a Adán. ¿Dónde está? En el huerto del Edén. Él ya había destruido la generación preadámica. Ahora él estaba en el huerto del Edén. Y él dijo a Eva, no, Dios no dijo esto. Dios bien sabe que el día que comieres, escucha, conocerás el bien y el mal. ¿Cómo que el bien y el mal si no existía mal antes? Él sabía que existía el mal porque él destruyó la generación preadámica. Además, él estaba allí en el huerto del Edén cuando Dios creó el hombre.

que Él creó el hombre para solamente hablar con Él y tener comunión. Si el corazón de Dios no hay vacío, Él no tiene necesidad de nada. Él creó a Adán y Eva, escuche, la razón primordial. Sí los creó para tener comunión, esa es la segunda verdad. Pero la primera verdad es esta, que Dios creó a Adán y Eva para enseñar a Satanás que Adán y Eva podrían servirle a Dios con libre y espontánea voluntad y destruir el poder del diablo y enseñar a Satanás que nosotros podemos amar a Dios sin que Él nos críe como un robot. Él creó a Adán y Eva y le dijo, te voy a enseñar, diablo, cómo esta generación podrá amarme. Adán falló, entonces Él envió a su hijo. Dios no nos creó un robot, aprieta un botón, gloria a Dios. Aprieta tu botón, abre lengua. Él creó a ti con libre albedrío. Él creó el hombre para destruir el poder del diablo. Él creó a ti, aleluya, para destruir el poder de Satanás, para servirle, para amarle, para tener el poder y la unción de Él. Además, si no hubo la generación preadámica, ¿cómo es que Isaías 14 dice, levantaré mi trono? Si Él iba a levantar su trono, es porque su trono estaba abajo. ¿A dónde abajo? En la tierra. Su trono, Él reinó, fue su primer gobernador. Levantaré mi trono y lo pondré al alto en las estrellas, a los lados del norte. Me asentaré, me exaltaré, me igualaré y seré igual al Altísimo. Dios dijo, no hay negocio chiquito. Eres criatura, yo soy creador. Se levantó su trono porque Él tenía un trono. Quien se sienta en un trono es porque gobierna. Él gobernó la generación preadámica y la destruyó. Por eso hay las cuevas que descubren de miles de millones de años que nadie explica, que están llenas de manuscritos de civilizaciones pasadas, que civilizaciones hundidas como en la Antártida. Por eso se explica en la isla de Pascuas que se dibujaban astronautas y nadie sabe cómo. ¿Cómo es que usted explica tantas cosas que hay en el mundo si usted no puede explicar la generación preadámica entonces? Cuando Dios creó el hombre, Él te creó a ti para que a través de ti Él pudiera poner el dedo en la nariz del diablo y decir, be careful my friend, this guy is gonna destroy you. Tenga cuidado, Él te va a destruir. Tú y yo no somos meramente seres humanos. Por favor, tú y yo vamos a reinar con Cristo. Tú y yo vamos a administrar planetas. Tú y yo vamos a administrar constelaciones enteras. La Biblia dice en Deuteronomio, te daré los tesoros escondidos del sol. Recorrerás y cosecharás los frutos de la luna. Si usted es rey y sacerdote, rey tiene que gobernar sobre alguien. Y sacerdote tiene que ponerse entre Dios y el pueblo. El profeta es entre Dios y, su nación y su patria. Usted va a reinar con las naciones sobrevivientes del milenio, cuando entrar en el milenio, cuando Dios destruirá las naciones que invadirán a Israel. Usted reinará con Cristo, después usted administrará planetas. ¿O qué usted va a hacer la eternidad? ¿Cruzar las manos? ¿Dormir? ¿Qué tendrá Dios preparado para nosotros por la eternidad? Tiene que tener algo fenomenal. Porque no es ni 100 años, ni 200, ni 1000, ni 2000, ni 100,000, ni 200,000, ni 300,000, ni 400. Ni 1,000,000, ni 2,000,000, ni 3, ni 4, ni 5. Ni 10,000,000, ni 20,000,000, ni 30, ni 100,000,000, ni 200,000,000, ni 1,000,000,000 de años, ni 2,000,000,000, ni 3,000,000,000, ni 100,000,000, 200,000,000, 300,000,000, 1,000,000,000 de años, 2,000,000,000, 3,000,000, 4,000,000, 5,000,000, 6,000,000, 100,000,000,000. Es forever, forever, forever, and ever, para siempre, para siempre, para siempre, para siempre, para siempre, para siempre, aleluya. ¡Gloria! Dios es poderoso. Su trono es alto y sublime. Y Él desafía toda la tierra y dice, ¡hey! ¡Arranca! Dios desafía a todos los demonios, todos los infiernos puestos juntos. Arremanga las mangas y dice Dios, ¡hey! ¡Échate! Si estábamos en una corte y Dios hubiera sido juzgado y en una otra silla se sentara alguien semejante a Dios.

Dios, la silla está vacía para siempre. La Biblia dice en Salmos que en el concilio de Dios, Dios es temido grandemente. Dios es alto y sublime. Pero vamos a enterrar el cuchillo de despacito, como le duele. Para que le sienta, para que le vea que tú y yo no somos necios, no. Somos hijos del rey, herederos del pacto, reyes y sacerdotes que algún día brillaremos como él es. Venga la escritura conmigo. Job capítulo 41, versículo 10. Vámonos porque si no, no termino. Si ni he empezado todavía. Mañana es sábado, nadie trabaja. Y yo voy a dormir a las 3, 4 de la mañana, ¿sí? Imagínate. El tiempazo que tenemos nosotros. Siéntate, además que hoy tiene vigilia. Tranquilo, siéntate allí. Pon tu cinto de seguridad. Vamos a volar, take it easy. Yes. Y esa noche en el nombre de Jesús, yo quiero que el infierno oiga en esta noche quién realmente es Dios y lo que Él se propone. Él sabe quién Él es más que tú y yo. Job 41:10. ¿Quién me ha dado primero? Usted va y dice, mis diezmos. ¿Cómo que tus diezmos? Los diezmos del Señor. Job 41:10. Job. Después de Levíticos. ¿No encontraste? ¿Qué? 41:10, 11, 10 primero. Nadie hay tan osado que lo despierte. Escucha. ¿Quién, pues, podrá estar delante de mí? ¿Quién? ¿Quién está delante de mí? ¿Quién puede presentarme para desafiarme a mí? Dice el Señor. Preséntase. ¿Quién? Quisiera tener tiempo. ¿Quién me ha dado primero para que yo le restituya? Usted dice, voy a dar al Señor. Y usted les dice, di $20 en ofrenda, di 5. Ni 5, ni 10, ni 5, es 1. La nota de 50 se reunió con la nota de 10 y la nota de 10 se reunió con la nota de 1. Y las tres empezaron a hablar, los billetes, el billete de uno preguntó al de 10, ¿dónde usted anda? Él dijo, yo ando más o menos en algunos restaurantes y yo ando en algunos viajes. Y usted nota de 50, ¿dónde usted anda? Oh, yo ando en los aviones, yo ando en tiendas más caras. Y usted nota de uno, ¿dónde usted anda billete? Iglesia. Ando yo en la iglesia. Y usted dice, he dado a Dios. Y Dios te dice, míralo nomás. ¿Quién te ha dado a ti salud para darme a mí? ¿A poco tú puedes darme algo a mí primero que yo no te haya dado? Señor, te doy la vida que tú no me puedes pagar. Y si Dios te cobrase a ti $10 por cada respirada. Estás quebrado, man. Te quiebras. Págale. Si tú pagaras por tu salvación, ¿qué diría? Si él te dijera, all right, yo no quiero dólares americanos, ni libras esterlinas, ni francos suizos. Yo quiero que tú me pagues a mí una eternidad entera. Estar delante de mi presencia, alabando y glorificando mi nombre para siempre. Ese es el pago que tú me lo vas a dar a mí por lo que yo hice por ti. Porque si yo te cobrara $100 billion. Seguramente irás al infierno porque no me lo puedes pagar. Entonces él viene a ti y te dice, nada es tuyo. Nadie me ha dado a mí primero. Quiero dejar claro. Escucha lo que dice. ¿Quién me ha dado primero para que yo lo restituya? Escuche eso. Todo lo que hay debajo del cielo es mío. ¿Punto? ¿Terminó? Todo lo que hay debajo del cielo es mío. No hay nada que no es de él. No hay nada que él no pueda hacer. Su nombre y su atributo es suficiente con una palabra. Transformar el universo entero.
cuando Jesús estaba en la cruz, bastaría una palabra sola y los ángeles se hubieran presentado delante de él. Yes, sir. Destruye a todo el mundo y manda a todo el mundo al infierno. Yes. Vaya. No lo hizo. Por esto está tú y yo aquí. Bendito sea el nombre de Jesús. Porque fue como un cordero mudo al matadero. Aleluya. Por eso él no abrió su boca. Aleluya. Abre tu Biblia en Isaías 57:15. Porque si no camino, no salimos de aquí. 57:15. Isaías. Porque así dice el alto y sublime, el que habita en la eternidad. ¿Usted entiende esa palabra eternidad? ¿Qué es eternidad para ti? ¿Cuántas eternidades hay? ¿Cuántas eternidades hay? Hay dos: la eternidad pasada y la eternidad futura. Salmo 90 dice, de eternidad a eternidad, tú eres Dios. Vamos a poner los años de Dios en una IBM computer. Vamos a ver cuántos años Él tiene. It is impossible. Escucha lo que dice, yo habito en la eternidad, cuyo nombre es Santo. Habito yo en la eternidad. ¿Sabes lo que es eternidad? Presta atención a mí. Yo no sé si te he dicho antes o no, pero te lo voy a decir. Imagine, por favor, una montaña de hierro y acero. ¿Ya te hablé alguna vez? Ya no sé. De 10 millas de altura por 10 millas de ancho. ¿Ancho se dice? Preste atención. Y un pajarito de 100 en 100 años viene y con el piquito del pajarito, piu, piu, piu, piu, con el piquito le hace dos veces. Piu, piu. Y regresa 100 años de vuelta a una montaña de 10 millas de acero y hierro, y 10 millas de acero y hierro de ancho. Cuando ese pajarito de 100 en 100 años venir y hacer pío, pío, con la piquito de su piquito, a 10 millas de altura de acero y hierro y 10 millas de ancho, cuando él conseguir de 100 años en 100 años gastar toda esta montaña de acero y hierro, habrá pasado un segundo de la eternidad. ¿Alguien le gustaría ir al infierno? Yo no puedo entender cuando alguien rechaza a Jesús. Cuando alguien rechaza a Jesús, está poniendo su vida en la eternidad, en el fuego eterno. This guy is crazy. Gotta be crazy. Porque una persona cabal no rechaza a Jesús. Una persona que tiene sucesos en su lugar y su cabeza, rechazar a Jesús y no quiero a Jesús, prefiero ir al infierno. You gotta be out of your mind. No esperes darte cuenta de los 100 millones de granos de calor allá abajo cuando caigas allá, porque una vez que caigas allá no te lo van a levantar de vuelta. La eternidad no hay capacidad de la mente humana a entender. That's too much. ¿Sabe por qué? Porque el hombre tiene principio y fin. El hombre nace, vive y muere. Dios no ha nacido, solo vive y no muere. El hombre vive en un círculo vicioso. Nacer, vivir, morir. Nacer, vivir, morir. Dios no ha nacido, solo vive y no muere. No ha nacido, solo vive y no muere. Solo nacido, solo vive y no muere. Whatever it is. Eternidad no hay fin. No puedes entender eternidad, ni yo, porque no hemos vivido. Pero la eternidad no está en la carne. La eternidad está dentro del espíritu del hombre. Dios creó el hombre eterno. Él es eterno. Él habita en la eternidad. ¿Sabes por qué Satanás te odia tanto a ti? ¿Por qué Satanás te odia a ti y a mí?
Yo te dije una vez, yo creo, yo no sé, he dicho tantas cosas, yo no sé, yo no puedo guardar en mi mente todos los sermones que te he dado la primera vez en junio de que yo vine y después en marzo ahora y ahora. Yo no puedo guardar en mi mente, yo tengo muchas cosas en mi cabeza. ¿Qué es eternidad? Satanás te odia a ti y a mí porque él siendo Dios, Dios con letra minúscula, el de minúsculo chiquito. Él siendo Dios, siempre quiso imitar a Dios y ser igual a Dios. Dios el Padre, el Hijo y el Espíritu Santo. Satanás la bestia, el falso profeta. Dios tuvo un hijo, Jesús. Satanás también tendrá un hijo, el anticristo. Él te odia a ti y te odia a mí. ¿Sabe por qué? Porque él te envidia. Te envidia. Porque tú y yo algún día seremos igual a Jesús. Él nunca podrá ser, pero tú y yo brillaremos como Él brilla. Viviremos para siempre. Él no puede entender que tú como carne, pecador, podrás ser igual a Él. Algo que Él nunca pudo ser. I'm sorry, little poor devil, ugly face. I'm sorry. Okay? I'm sorry. Oh, glory. Cuando yo veo lo que me espera a mí, aleluya. Cuando yo veo lo que me espera, aleluya. Yo solo tengo que echar para adelante, chicos, aleluya. Y terminar la carrera que me está propuesta, aleluya. Bendito sea el nombre de Jesús. Debe estar usted eternamente agradecido de quien él es. Tranquilo. Isaías 43:13, vámonos. Vámonos, corre la tranca y vámonos. Así dicen los cubanos, no me miren, no, corre la tranca y vámonos. La tranca, el agua, así que se pone un palo entre dos baldes, y tú de un lado y yo del otro. Isaías 43:13. Escuche eso. Aún antes que hubiera día, yo era. Oh, ese es profundo. ¿Cómo que así es que hubiera día? Entonces no existía día. Dios en la eternidad no tenía ni día ni noche. ¿Por qué no tenía día ni noche? Porque no había principio ni fin. Solo había eternidad. ¿Usted entiende eso? ¿Entiende? Sé sincero. Si tú entiendes, yo no entiendo. Porque tú y yo tenemos principio y fin. Y ahora él dice que no había día. Si no había día, había noche. Pero no para haber noche porque era luz, no es tiniebla. Entonces, ¿qué quedamos? ¿Día o noche, día? Antes que hubiera día, quiere decir que el universo como él estaba, era un solo estado. Cuando él resolvió crear el hombre, escuche eso, y poner los nueve planetas de la constelación, de las constelaciones de la Vía Láctea al lado izquierdo del universo, con 300 billones de estrellas a una distancia de 100.000 a viajar a la velocidad de la luz. ¿Sabes lo que es la velocidad de la luz, verdad? Has estudiado, ¿verdad? ¿Qué es la velocidad de la luz? Velocidad de la luz, un segundo. La luz da 7 vueltas y media alrededor de la Tierra en un segundo. Cuando yo hablo, un segundo, la Tierra ya dio 7 vueltas y media alrededor de la Tierra. La luz, velocidad de la luz. La primera estrella de nosotros está a 100 millones de años luz, viajando a la velocidad de la luz, dando 7 vueltas y media alrededor de la Tierra por segundo, viajando a la velocidad de la luz. Está a 1 billón de años de nosotros la primera estrella. ¿Quién podrá llegar a ella? ¿Usted entendió? Ay, la velocidad de la luz. La luz da 7 vueltas y media alrededor de la Tierra en un segundo. Uno. Imagina su velocidad. La Tierra es enorme. 100 millones viajando a la velocidad de la luz. Está la primera estrella, 100 millones de años luz. ¿Cómo usted podrá llegar a ella? Dios la creó y le hizo Andrómena, Vía Láctea, la Luna, Mercurio, Plutón, el Sol, y creó las estrellas. Ese es el Dios que tú sirves y el mío. He's not a Mickey Mouse God. Mickey Mouse es Buda en Mahoma. But my God is a living God.
is a true God. A Él no necesita quemarle incienso ni llevarlo en un crucifijo. Él es un Dios viviente y poderoso, y después de Él no hay otro Dios. Bendito sea el nombre de Jesús. Aleluya. Escuche, antes que hubiera día, yo era. Escuche, escuche, escuche. Jaime, what are you doing? Escuche eso. Jesús dijo a los escribas y fariseos: en verdad te digo, Abraham quisiera ver este día y se gozaría en haber visto este día. Los fariseos le dijeron: ese hombre no tiene sanidad en su cabeza. No tiene 50 años, dijeron los escribas y fariseos, y dices que conoces a Abraham. En verdad te digo, antes que Abraham fuese, yo soy. Yo soy antes de todo. Yo soy el primogénito, preexistencia. No hay nada antes de mí, nadie. Soy el primero y el último. Las letras del alfabeto griego, el alfa y el omega. El principio y el fin, Rey de reyes y Señor de señores, yo soy todo. Antes que fuera día, yo era. Y no hay nadie de quien de mi mano libre. Lo que yo hago, ¿quién me estorbará? ¿Quién me estorbará cuando yo decido? ¿Quién? El día que Fidel Castro caiga en el infierno, my friend. En el primer segundo que él caerá en el infierno, habrás arrepentido de todas las estupideces que ha hecho el gobierno socialista. Déjame decirte a ti, my friend, no quieras saber lo que es caer en las manos de Dios. Dios es fuego consumidor. Cuando hay los terremotos en California, Dios mío, se esconde debajo del buró del escritorio, se caen las lámparas, se quiebra los vidrios, la pared, y llega a ser así hasta la mitad, entre el piso y la mitad de la sala. Vuelve de vuelta la cortina, los libros caen, la televisión cae, y tú solamente clamas: cúbreme en tu sangre, no me mates porque soy tuyo. Dios es tremendo. La Freeway 5 Norte en California llevaron 23 años para hacerla. Dios la derrumbó en 15 segundos. Por favor, ¿ves cómo andas, tu conducta, lo que haces? Antes que era día, yo era. Yo soy antes de cualquier cosa. Mira lo que dice Romano 11:33. Voy a adelantar porque si no, no vamos a salir de aquí. No, pues son las 7 de la noche, toda la hora de California. 7 de la noche, hombre, no. Todavía hay mucho tiempo. Hay tiempo, ¿verdad? Amén, ya verás, no me provoque, ya verás. Romanos 11:33. Es que cuando exalta este nombre, escucha una voz detrás de ti que dice: siga, it is good. Siga, it is nice. Exáltame, exáltame, exáltame, alábame, engrandéceme, porque soy grande, soy poderoso. Esto es lo que yo soy. Padre mío, esto es lo que tú eres. Hoy es la voz que te dice: siga, siga, siga, siga. Esto es lo que yo soy. Aleluya. Romanos 11:33. Mira lo que dice: oh profundidad de las riquezas de la sabiduría y de la ciencia de Dios. Dios es científico, ¿no es? Dice la ciencia de Dios. El Señor creó la matemática, la física, la química, la ingeniería. Él creó la abogacía, Él creó la medicina, Él creó la odontología, Él creó la ginecología, Él creó todo. ¿Sabes cómo Jesús se hubiera llamado? Cuando Él te presentaría una tarjeta, solo tendría el DR adelante en toda la tarjeta por los dos lados. Doctor Jesucristo, doctor Jesucristo, doctor en física, doctor en química, doctor en ciencias políticas, doctor en abogacía, doctor en odontología, doctor en ginecología, doctor en medicina, doctor, doctor, doctor, doctor.
En cambio, él nació en un pesebre, entre las vacas y los bueyes. Mi gran Dios, el gran rey, no había lugar para nacer. Hubiera él nacido en downtown New York City, ITT, Sheraton Hotel, 5 estrellas. Él dijo, no, yo nazco allí. El primer pamper que cambió a María fue Los Ángeles, que ayudaron a poner un Love's Deluxe pamper y le ayudaron a Jesús. Vinieron los tres reyes y se arrodillaron delante de la magnificencia de él. Aleluya. El gran rey se hizo pobre por mí. Arriesgó todo, arriesgó su trono, su nombre, su reputación, arriesgó su deidad como hijo de Dios, como Dios. Si él fallara, el cielo no podía recibir a un Jesucristo a quien hubiera sido derrotado. El infierno no podía recibir a Jesús porque era Dios. ¿Para dónde él iría? Él arriesgó todo, todo. Arriesgó por ti y arriesgó por mí. Cuando él dejó el trono, seguro que miró al Padre y le dijo, creas, yo regreso. Ese trono es mío, pero yo lo voy a adquirir con mi sangre y voy a pagar con mi vida. Nadie lo deje sentar, because it's mine. I will be back. Yes, I will be back. Aleluya. Déjame decirte a ti, oh profundidad de la riqueza y de la sabiduría de Dios. Cuán insondables son tus juicios, inescrutables tus caminos. Cuán insondables es sus caminos. Lo poco que conocemos de Dios, que estudiamos en un colegio, en una universidad, que tenemos un doctorado, lo poco que sabemos de Él, hay gente tan orgullosa y tan arrogante. ¡No sabemos nada! ¡Nada! Porque cuanto más estudias Escritura, más saca de ella, más saca de ella. Es un pozo profundo del cual no hay fin. Es una fuente de agua viva que cuanto más estudia, más la conoces, más la quiere, más la quiere. Nadie podrá saber 100% esa Escritura jamás. Nadie. El más gran teólogo jamás podrá conocer la profundidad de este libro. Nunca. Abre tu Biblia en Proverbios 8:23. Es que estamos clavando el cuchillo despacito, calma. Despacito, con calma. Tiene usted tiempo, yo hago tiempo para ti. Proverbios 8:23. Eternamente tuve el principado, eternamente, desde siempre, desde el principio, al principio, tú y el mío. Antes de la tierra, antes que los abismos fuesen engendrados, antes que fuesen las fuentes de las muchas aguas, antes que los montes fuesen formados, antes de los collados ya había sido yo engendrada. No había aún hecho la tierra ni los campos, ni el principio del polvo del mundo. Cuando formamos los cielos, ahí estaba yo. Cuando trazaba el círculo sobre la faz del abismo, el círculo. No podían entender los reyes pasados que la tierra era redonda. Era solo leer aquí el círculo, la tierra es redonda, el círculo del abismo. Cuando formaba los cielos, ahí estaba yo. Cuando trazaba el círculo de la faz del abismo, cuando afirmaba los cielos arriba, cuando afirmaba las fuentes de los abismos, cuando ponía el mar su estatuto para que las aguas no traspasasen, cuando yo establecí los fundamentos de la tierra, con él estaba yo ordenándolo todo. Yo era la delicia de día y de día, teniendo solaz delante de él en todo tiempo. Me regocijo en la parte habitable de la tierra y mis delicias son los hijos de los hombres. Este es Jesús. Yo no tengo tiempo para explicarte versículo por versículo porque vamos a salir aquí mañana. Pero tenga una idea de quién es Él. Ya tuviste quién Él es, ¿verdad? Hay algo que Él no puede hacer esta noche. Cuando la Biblia dice que Él creaba, cuando yo creaba la tierra, dice, las estrellas del alba me alababan. ¿Qué es las estrellas del alba? Los planetas habitables. ¿Usted cree que la tierra es el único planeta habitable? La tierra es el único planeta que tú y yo conocemos. ¿Y cuántos millones de planetas hay en las otras constelaciones que tú y yo no conocemos? Jesús, ¿por qué murió? Por la tierra, ¿no es cierto? ¿Por qué más murió Jesús? ¿Por la tierra? ¿No fue la tierra que pecó? ¿O fue el cielo que pecó? ¿No fue la tierra? Entonces Él murió por la tierra. La Biblia dice, cuando yo formaba el hombre, las estrellas del alba me alababan, los planetas habitaban. Cuando la Biblia dice Juan 14, hay muchas moradas en la casa de mi padre. Hay dos sentidos, morada de mansiones y hay planetas habitables que usted va a gobernar con él. Eran 100 ovejas,
Al contarlas todas en un día, había 99. Dejó las 99 y fue a buscar aquella oveja que se había perdido. La encontró, la sanó sus heridas, murió por ella, resucitó por ella, la puso en sus hombros, la regresó al redil. Era